precisamente en las festividades decembrinas, carnavales y verbenas en Colombia, Venezuela, México y Centroamérica. La letra de la canción evoca la nostalgia, la distancia y el paisaje sabanero inspirados

0: cantar porque pues, me causa curiosidad.
1: Corazón.
0: La relación de los sabanales con el mes de diciembre se debe a una combinación de nostalgia cultural, tradiciones radiales colombianas y el característico sonido de su agrupación. Aunque la letra no habla de Navidad, se convirtió en un himno decembrino por las siguientes razones.
2: ¿Por cuál?
0: En la década de los 90, oído que tenemos culpa en ello, en la década de los 90 la cadena radial colombiana Olímpica Estéreo, esta palabra me va a quedar difícil, institucionalizó una campaña publicitaria que comenzaba exactamente cada primero de septiembre con la famosa frase: desde septiembre se siente que viene diciembre. El fondo musical, la canción elegida por los programadores para acompañar este jingle y abrir oficialmente la temporada de fiesta de fin de año, eran Los Sabanales. Este generó obviamente un reflejo condicionado en millones de personas. Por eso, cuando escuchan esta canción y dicen "Trin", excelente ejemplo, Uli, ahí quedó. Escuchar el acordeón de Calixto Ochoa significaba que el año ya se va a acabar. La agrupación Los Corraleros de Mahahual grababan bajo el sello, esta es la segunda razón, bajo el sello Discos Fuentes, y durante décadas esta disquera lanzó los famosos compilados 14 cañonazos bailables.
2: Sí.
0: El disco que salía al mercado a finales del año. Y recopilaban los éxitos más alegres para bailar en las fiestas de Navidad y Año Nuevo. Y ahí estaban Los Sabanales. Y pues lo que ya había hablado de la melancolía que trae la canción, ¿no?
1: Me provoca volver a los guayabales y aquellos sabanales donde...
0: Que, o sea, el tema de tener, de lo que pasa cuando la familia está lejos, incluso de los otros, que pues usted sabe que diciembre es una época en la que tratan de reunirse en todos los familiares, la gente, de estar cerca. Pero él cuenta la nostalgia, obviamente, de que está muy lejos, solo. Y pues lo asimilan a una situación parecida a lo que se vive en diciembre. Y el sonidito, que es del paseíto, y la música tropical sabanera que invita inmediatamente al baile, convirtiéndose en la banda sonora obligatoria de las verbenas, las fiestas de oficina y las cenas familiares en el fin de año. Ahí está la respuesta, esta canción.
2: Bueno, esa clasifica en todo lo que se estaba preguntando. Hay otra también, no sé, el Cariñito tampoco habla de diciembre. El Cariñito es cierto, de como para la época de diciembre.
0: Cariñito de Rodolfo Icardi con los hispanos. Es esta.
2: Claro, es de diciembre. Total. Pero, habla de diciembre realmente.
3: ¡Sale!
0: Vamos a ver. Yo creo.

0: Este es otro de los himnos del fin de año. Sí o sí es himno al fin de año.
1: Y no dice nada de
0: eso. No, porque la canción es una súplica de amor y de desamor que dice que su vínculo con la Navidad y el Año Nuevo se consolidó por dos razones comerciales, culturales y de identidad regional. ¿Sabe quién vuelve a aparecer aquí como influencia que me lo imaginé? Los 14 cañonazos. ¿Ah, sí? Bailables. Es que Julio estudió la época de los 14 cañonazos,
1: sí,
0: bailables.
1: De hecho, era mi regalo de Navidad.
0: O sea, siempre era como buscando. Nosotros salíamos y comprábamos el
1: CD. Sí, era lo más esperado realmente del año. Era para saber cuáles eran las canciones más sonadas pues para la época o para el fin de año, ¿no? Entonces realmente sí, era como el regalo perfecto de Navidad para mí.
0: Sabía que esa canción no es colombiana, ¿no?
1: No.
0: En el año de 1979, yo estoy muy inteligente hoy, la verdad es que...
1: Vino muy... De mucha investigación, ¿no?
0: En 1979, Rodolfo Aicardi escuchó la versión original peruana compuesta por Ángel Aníbal Rosado para el grupo Los Hijos del Sol. Y la búsqueda.
1: Y hay otra nueva en otra.

0: Esta fue la versión, la que vas a escuchar a continuación. A continuación fue la versión que escuchó Rodolfo Icardi antes de que tomaran la decisión de grabarla con los hispanos. Escuche y decida. A través de Olímpica Estéreo 24.3, esta canción conocida como Cariñito.
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0: Óigalo. No, no suena feo, ¿no? Suena chévere. Sí. Son los hijos del sol. Muy peruana, ¿no?
2: Venga, Jess, que ves si viendo quién.
3: Para toda Hispanoamérica.
2: Ahí la escribió.
3: De Inca Cola.
2: La escribió Ángel Aníbal Rosada en 1979.

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1: Bueno, la saca un artista también de México, la sacó en otra versión, así fue más reciente. Esta canción, la de Cariñito.
0: ¿Cómo se llama?
1: Lila Downs, de la cantante.
0: No jodas, suena como que va a ser en inglés o qué.
1: No, no, no, no, pero conserva, digamos que... Bueno, es que México también, pues, digamos que tiene mucho en común con toda esta parte latinoamericana,
0: Lila,
1: ¿no?
0: Lila Downs. A ver, vamos
1: a
0: ver.
1: ¿Se encontró? Se llama Cariñito.
0: Sí, sí, pero es que tengo problemas acá con el sistema.
1: Eso veo.
0: Se me bloqueó aquí todo. Bueno,
1: a ver, ¿esa es?
0: No, no, no, no, no, no, no, no, no, no, no, no, no, es que no sé qué le pasó acá al sistema y está todo raro.

0: Aunque sea muy reciente, ¿no? Hace 7 años fue lanzada. ¿O hace cuánto?
1: ¿7 años?
0: 7 años, dice acá que la subieron.
2: Uy, sí, yo pensé que era más por acá.
0: Pero pues 7 años es muy poquito tiempo para todo lo que lleva la versión de Rodolfo Icardi, que fue basada obviamente en esa versión peruana que ya escuchamos.
1: Bueno, es que recuerda que de un momento a otro esta caseta me cogió mucha fuerza y fue como aproximadamente como para esa
0: Tengo la combinación, papá, le tengo la combinación. Prepárese para esto, creo que no va a ser inmortalizado en este momento. Yo la verdad ni sabía que estaba esta versión.
1: ¿Cuál versión?
0: Pero creo que va a sonar raro y va a ser criticado, pero a mí me gusta.
1: ¿Con quién?
0: Vamos a ver si identifica la voz. Sin utilizar Shazam ni nada, vainas. Escuche esta, a ver.
1: Wendy Zulka.

0: digo, si ponemos a un concurso acá, a un ring, por ejemplo, ¿quién se la lleva?
1: Lo mismo. Rodolfo, claro.
0: Don Rodolfo y Kelly, eterno por siempre, con este temazazo, sí señor. No hay nada que hacer, don Rodolfo. Muchas gracias por lo que dejaste y porque nos pones a disfrutar. Saludo para Steve, que viene para el show de Número.
1: Ahí tumba el
0: viene el lado de la Chola Chabuca.

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Olímpica Estéreo, lo dicen los resultados del más reciente ECAR, que significa Estudio

del mes de septiembre. ¿Ah? Ya estamos en el segundo día del noveno mes del año 2026. Miércoles 2 del mes de septiembre. Miércoles 2 del mes de septiembre. Y recuerde que este de septiembre se siente que viene diciendo. Original de Olímpica Estéreo, ¿eh? Original de Olímpica Estéreo. ¡Familia Olímpica! Saludos desde la bellísima ciudad de Ibagué. La ciudad más bella de Colombia. Ibagué. De eso no tenga duda. Ibagué. La ciudad más bella de Colombia. Siguiendo con Ibagué. Siéntanse orgullosos de haber nacido en Ibagué.

Peña, que soy yo, de vivir en el departamento del Tolima. Saludos ibaguereños, saludos tolimenses, saludos residentes en Ibagué, saludos residentes en el departamento del Tolima. A nuestra familia olímpica en todo Colombia, en todo Colombia, mi bello país, cómo te amo Colombia, mi patria querida, cómo te amo Colombia, cómo te amo Colombia. Y desde la bella, bellísima ciudad de Ibagué, el bello departamento del Tolima y mi patria querida, Colombia, mi país, saludos para nuestros oyentes en el mundo entero, continente americano, Asia, Oceanía, Europa y África. Allá en África, la mayoría son morochos como yo. Y no puede faltar todos los días, arrancando temprano es más bacano, en Olímpica Estéreo, el saludo especial, con mucho afecto, con mucho cariño, con mucha sinceridad, para todos los ibaguereños, para todos los tolimenses en otras naciones del mundo. Un día tomaron la decisión de viajar a otro país, buscando mejor porvenir, buscando mejor vida para ellos, para todos, todos, toditos, todos esos ibaguereños. Que Dios los bendiga, que Dios los guarde, que Dios los ilumine, que nuestro Padre Celestial los proteja, que el Rey de Reyes los ilumine, ibaguereños y tolimenses en otras naciones del mundo. Envíenos un audio, nos dicen su nombre, la ciudad y el país donde está, y en qué barrio de Ibagué, o en qué vereda, o en qué corregimiento vive su familia, o en qué municipio del departamento del Tolima. Los entero para nosotros y sus familiares. Saludos entonces, ibaguereños y tolimenses en otras naciones del mundo. Temprano es más bacano, programa que originamos en Olímpica Estéreo, de lunes a viernes, desde las 4 de la madrugada hasta las 10 de la mañana. A esta hora coordina Juan Gabriel Arroyave Duque, conocido en el alto mundo como Gabito, el papá de mis parceritos Ani Luciana y Gabriel Santiago, el esposo de la señora Maggi Valderrama. A las 5 de la madrugada, Gabito, te vas y regresas ya mañana. Te vas de descanso durante todo el día. Merecido descanso. Merecido descanso. ¿Listo? Gabito Arroyave. A las 5 de la mañana llega el hidráulico. A las 6, nuestro director Jan Marcelo Jiménez Moncada. Yo soy el Beto Peña. Nosotros realizamos o realizaremos durante el día de hoy, miércoles 2 del mes de septiembre, temprano en más bacano, temprano en más bacano, a través de Olímpica Estéreo. A propósito, nos han dicho que a partir del 3 de septiembre, o sea mañana, se adelantaron para hoy, arrancan los pagos del séptimo ciclo de agua.

a partir de hoy y hasta el 13 de septiembre en Ibagué, cualquiera de los puntos de Seattle Garagana, usted puede cobrar el séptimo ciclo del mes de, o sea, el mes de julio, adulto mayor. ¿Listo? Pero hoy solamente les pagan a los que la cédula ciudadanía finalicen los dígitos 5 y 6. Va con pico y cédula. 5 y 6. Hoy miércoles, 5 y 6. Mañana jueves, pueden cobrar los que la cédula ciudadanía finalicen en 7 y 8. 7 y 8. Mañana jueves. El viernes, los que la cédula ciudadanía finalice en 9 y 0. 9 y 0.

0: para el día sábado, los que la cédula ciudadanía finalice en dígitos pares, o sea 0, 2, 4, 6 y 8. Y el domingo pueden cobrar quienes la cédula ciudadanía finalicen en dígitos impares, o sea 1, 3, 5, 7 y 9. Reitero, el séptimo ciclo del adulto mayor. Estamos hablando del mes de julio. Comienzan los pagos hoy en Ibagué. Los pueden realizar desde las 8 de la mañana hasta las 5 de la tarde. En cualquiera de las sedes desea tocar a ganar en Ibagué. Voy con el pico y cédula. No pico y cédula, pico y placa. Y también pico y cédula. Pico y placa. Y pico y cédula para el día de hoy. 2, 2, 2 del mes de septiembre en la ciudad de Ibagué.
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0: Vehículos particulares, placas terminadas en 0 y 1. 0 y 1 pico y placa para vehículos particulares. Hoy miércoles 2 de septiembre del año 2026 en Ibagué. La medida aplica desde las 6 de la mañana hasta las 9 de la noche. Si su vehículo es matriculado en Ibagué, usted puede hacer uso de la hora valle. ¿Qué significa? Así tenga pico y placa. Movilizarse por cualquier parte de la ciudad de Ibagué en los horarios de 9 a 11 de la mañana y 3 a 5 de la tarde. Solamente si su vehículo es matriculado en Ibagué. ¿Ah? Solamente es el beneficio por tener usted su vehículo matriculado en Ibagué. Puede aún. ¿Ah? Puede matricularlo. Claro, puede matricularlo. La buseta de servicio urbano, muchachones. Hablo de los conductores. Aún están en la asamblea permanente. Los conductores, o no los conductores, las empresas de busetas de servicio urbano en Ibagué. Las 7 empresas de servicio urbano en Ibagué. El pique placa para la boda naranja, hoy terminada en 7. Saludos para todos los conductores de la boda naranja. Se alistan para iniciar labores. Muchachones, vayan con la Virgen del Carmen. La primera buseta en cada una de las rutas sale a las 4 de la madrugada, 40 minutos. O sea, faltando 20 minutos para las 5 de la mañana. Hoy placas terminadas en 7 para la bola naranja. Vehículos tipo taxi. Placas terminadas en 0, en 0. Ah, en 0. Hoy le mordió la vaca al popular cabeza batea. El O920, conductor de la bola amarilla, el hombre de Dolores, Tolima. Claro que el pique placa para los vehículos tipo taxi aplica de 6 de la mañana a 8 de la noche. 6 de la mañana a 8 de la noche. Pique placa y pique cédula para el día de hoy. Al pique cédula para el cobro del séptimo ciclo del adulto mayor. Desde las 8 de la mañana hasta las 5 de la tarde. En cualquiera de las sedes desea tocar a gana. Hoy pueden cobrar quienes la sede de la ciudadanía finalicen los dígitos 5 y 6.

0: Voy con la reflexión del día. Oh, que está interesante, ¿ah? ¿Eh? La reflexión del día. En temprano y más bacano de Olímpica Estéreo. Oído, pues. No guardes rencor. Guarda distancia. Es más sano, más sabio y mucho más elegante. Es verdad, es verdad. Lo repito. No guardes rencor. Guarda distancia. Es más sano, más sabio y mucho más elegante. Bonita la reflexión. Ah, más adelante la vamos a repetir de nuevo. Voy con el homenaje para Ibagué. Ibagué. Ibagué. Ibagué. La ciudad más bella de Colombia. De eso no tenga duda. Ibagué. Ibagué. La ciudad más bella de Colombia. El homenaje hoy, después de las 5:45 más o menos, en compañía del futuro abogado, el hidráulico, será por el municipio de Santa Isabel, Santa Chava, al norte del Tolima, la colonia Santa Isabel, en Ibagué, para que se preparen. Ayer fue el municipio del Guamo, ¿ah? ¿Ah? Los guamunos, un abrazo para ellos. Hoy el homenaje entonces para el municipio de Santa Isabel, después de las 5:45, 5:50 de la mañana, en compañía del hidráulico. Voy con el homenaje para Ibagué. Ibagué. Ibagué, la ciudad más bella de Colombia. Aquí está.
1: Buenos días, Ibagué. Buenos días, Ibagué. Buenos días, Ibagué.

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0: Capturaron a un hombre que intentó sobornar a agentes de tránsito en la ciudad de Ibagué. El hombre habría ofrecido el dinero para evitar un procedimiento relacionado con una motocicleta. El hecho se presentó en la vía al corregimiento de San Bernardo, zona rural de Ibagué. Un joven de 25 años de edad fue capturado por la Policía Metropolitana de Ibagué por el delito de cohecho después de que habría intentado entregar 50 mil pesos a funcionarios de la Secretaría de Movilidad durante un control vial en la capital del departamento del Tolima. El hecho ocurrió en el sector de Los Miradores, en la vía al corregimiento de San Bernardo, zona rural de la capital del departamento del Tolima, mientras agentes de tránsito verificaban una motocicleta. Según la Policía Metropolitana, el ciudadano llegó al lugar y aseguró que era el propietario de la motocicleta. Durante el procedimiento, el hombre les habría pedido a los funcionarios de la Secretaría de Movilidad que le colaboraran, o sea, los agentes de tránsito. Posteriormente, en presencia del comandante del cuerpo de agentes de tránsito, entregó un rollo de billetes. El dinero correspondía a un billete de 20 mil pesos, 4 billetes de 5 mil pesos para 40 y 5 billetes de 1 mil pesos para un total de 50 mil pesos. ¿Ah? El ciudadano fue capturado por uniformados del Grupo de Operaciones Especiales y quedó a disposición de la autoridad judicial encargada de definir su situación jurídica. Sin que se moleste los agentes de tránsito. ¿Ah? ¿Será que ofreció muy poquito? ¿Ah? ¿Será que le faltó otro cero a la derecha? ¿Ah? Reitero, durante el procedimiento, el joven les habría pedido a los agentes de tránsito que le colaborara posteriormente en presencia del comandante del cuerpo de agentes de tránsito. Entregó un rollo de billete. ¿Ah? Un billete de 20 mil, 4 billetes de 5 mil para un total de 40 mil y 5 billetes de 1 mil para un total de 50 mil pesos. ¿Ah? No, este man sí. Ahí se ganó un canazo ahí.
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4: 4 de la mañana, 14 minutos. 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Las 4, 14.

0: 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Luego de su victoria 2-1 en la noche de el lunes, en el estadio Manuel Murillo Toro, Gabriel Camargo de la banca, sin público en las tribunas, Deportes Tolima ganó 2-1 al Cúcuta. Se alista para jugar el próximo lunes en Villavicencio. En la jornada 9 le correspondía jugar frente al Nacional, pero el partido queda para el mes de octubre. Hay muchos partidos aplazados. Vienen los octavos de final de la Copa Colombia. Vamos a tener también la participación de Independiente Santa Fe en los cuartos de final de la Copa Sudamericana. En fin, y recordemos que la totalidad de la jornada número 5, hablo de la fecha 5, se postergó por el terremoto del pasado 10 de agosto. Al Deportes Tolima le corresponde ese partido en Villavicencio, frente a Llaneros. Lo va a jugar el próximo lunes. Y el enfrentamiento con Atlético Nacional queda para el mes de octubre. Vea, saludos a todo el personal de bomberos en la ciudad de Ibagué. El personal de bomberos. Este día me encontré con el director. Me dijo, Beto, en todas las estaciones, a esta hora de la madrugada, escuchamos Olímpica Estéreo. Saludos a todos los bomberos de la capital del departamento del Tolima. También al personal de la Policía Metropolitana. A todos, toditos, todos. Hombres y mujeres, altos oficiales de la Policía Metropolitana de Ibagué, como también de la DETOL, que tiene un nuevo comandante. Un abrazo a la gente de la DETOL, significa Departamento de Policía Tolima. A todo el personal del Ejército. Un abrazo a todos los amigos del Ejército Nacional. Que Dios lo bendiga. Abrazos de Olímpica Estéreo. ¡Noticias!
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0: Sanción contra la belleza de los hermanos Charri. ¿Ustedes se acuerdan de ellos? Que humillaban a la gente. Son de los ricos de Ibagué. Y como son ricos, creen que pueden putear a todo mundo. Que pueden hacer lo que le da la gana, etc. Pues el Ministerio del Trabajo, por una situación que fue bastante conocida desde Ibagué, los multó con 1.000.000.000 de pesos. Pero en las últimas horas, el mismo Ministerio del Trabajo se las bajó a 254 millones de pesos. Reitero, sanción contra los hermanos Charri bajó de 1.000.000.000 a 254 millones de pesos. El Ministerio de Trabajo revocó 2 cargos de la sanción impuesta el año anterior, aunque mantuvo las demás determinaciones del proceso. Una sanción contra una de las empresas de los hermanos Charri en Ibagué, que en el año anterior superó los 1.000.000.000 de pesos por el proceso relacionado con denuncias de maltrato laboral. Hubo denuncias y pruebas, hubo videos. Esta sanción quedó reducida a cerca de 254 millones de pesos tras la decisión del Ministerio del Trabajo. El nuevo monto se conoce un día después de que se revelara la revocatoria parcial de la sanción. Como se informó ayer en Olímpica Estéreo mediante la resolución 2737 del 27 de agosto del presente año, el Ministerio del Trabajo resolvió la apelación presentada por la empresa de los hermanos Charri en Ibagué y la absolvió de 2 cargos, revocando los artículos 1 y 2 de la decisión sancionatoria del año anterior y ordenando archivar esa parte del proceso. El cambio representa una reducción cercana al 80% del valor inicial de la multa. La sanción original se produjo luego de una investigación iniciada por denuncias de trabajadores en el año 2023, quienes señalaron insultos, humillaciones, hostigamientos y otras conductas laborales. El caso tomó especial relevancia después de que circularan videos en redes sociales en los que se observaba a los empleados siendo sorprendidos y obligados a realizar una denominada formación militar. ¿Cómo te parece? Miserables estos. Sin embargo, la decisión del Ministerio del Trabajo no eliminó todas las consecuencias del proceso. La entidad confirmó las demás determinaciones contenidas en la resolución del año anterior, por lo que el archivo corresponde únicamente a los dos cargos que fueron revocados. De esta manera, el caso que generó una fuerte controversia en Ibagué y terminó inicialmente con una de las multas laborales más altas del departamento del Tolima, ahora deja una sanción considerable menor para las empresas de estas bellezas, los hermanos Charri. Reitero, en un comienzo el castigo fue de una multa de $1,000,000,000. $1,000,000,000. Y en las últimas horas se la rebajaron a $254,000,000. Por eso es que el que tiene plata, entonces hace lo que le da la gana, porque tiene plata para comprar jueces, para moverse por aquí, para moverse por allá, etcétera, etcétera, etcétera. Esa es la justicia en mi bello país, Colombia.
3: 4 de la mañana, 25 minutos. 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

0: 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Saludos para nuestros oyentes en las clínicas, en los distintos centros asistenciales de la capital del departamento del Tolima. Hablo de la clínica Sotrauma, que está ubicada en el barrio Cádiz. El mismo sector no está ubicado, los estudios Olímpica Estéreo. A nuestros oyentes en la clínica Geraldi, Hospital Federico Lleras Acosta, sede La Francia y sede Limonar. La clínica Virandi, la clínica Nuestra, la clínica Ibagué, la clínica Tolima. ¿Cómo se llama la nueva clínica? La que anteriormente era Calambert. ¿Ah? Está funcionando. No he ido, pero me dicen que espectacular. Qué bien, ¿eh? Espectacular. Saludos también para el personal en la UCI de la octava etapa del Jordán, la UCI de San Francisco, al igual que la UCI del sector del Salado, la UCI de Picaleña y la UCI del barrio Ricaurte, que sirve a los habitantes del barrio del Sur o en los barrios del Sur. Saludos, personal de la salud, a los amigos de las ambulancias, que Dios los bendiga a todos, todos los que tienen que ver con la salud en Ibagué y el departamento del Tolima. Saludos también para los distintos centros asistenciales en los distintos municipios del departamento del Tolima. Repito la reflexión que me la están pidiendo por aquí. De nuevo, mi amigo Carlitos Parra y su esposa, allí en la Plaza de Mercado, la 21. Dice así: no guardes rencor, guarda distancia. Es más sano, más sabio y mucho más elegante. La pura verdad. No guardes el rencor, guarda distancia, es mucho más sano, más sabio y mucho más elegante. La reflexión del día en Olímpica Estéreo. Hoy, miércoles 2 del mes de septiembre. Reitero, hoy pueden cobrar a partir de las 8 de la mañana y hasta las 5 de la tarde en cualquiera de las sedes de Seapto Garagara, el séptimo ciclo del adulto mayor. Quien en la cédula de ciudadanía finalice los dígitos 5 y 6. 5 y 6. Estamos hablando del mes de julio, o sea, el séptimo ciclo. ¡Noticias!
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0: Desmantelan peligrosa red de narcomenudeo y judicializan a 11 personas en la ciudad de Ibagué. Los 11 procesados son señalados de almacenar, dosificar y comercializar marihuana y bazuco en el sector conocido como La Chuquia o Pioja, en el barrio Jardín Santander de la ciudad de Ibagué. 11 personas fueron judicializadas por su participación en actividades de narcomenudeo en la comuna 8 de la capital tolimense, específicamente en el sector conocido como La Chuquia o Pioja del barrio Jardín Santander de la ciudad de Ibagué. Según la investigación, los señalados estarían involucrados en el almacenamiento, dosificación y comercialización de marihuana y bazuco en pequeñas cantidades. Durante varios allanamientos realizados por la Policía Nacional, fueron capturadas 10 personas mediante órdenes judiciales y una más en flagrancia. A 10 de los procesados les imputaron el delito de tráfico, fabricación o porte de estupefacientes, mientras que al otro fue señalado por fabricación, tráfico o porte, tenencia de armas de fuego, accesorios, partes o municiones. 5 de los capturados aceptaron los cargos. Un juez de control de garantías los envió a todos a la cárcel nacional de Picaleña. Las autoridades identificaron a estos individuos como responsables de el microtráfico en la ciudad de Ibagué. Se trata de Miguel Ángel Botero Arango, Miguel Ángel Botero Arango, Rosenberg Ricardo Camargo Torres, Rosenberg Ricardo Camargo Torres, Henderson David Moreno Muñoz, Henderson David Moreno Muñoz, Einer Yanine Conde Rodríguez, Heiner Conde Rodríguez, suena mejor así, Wilson Andrés Ortiz, Wilson Andrés Ortiz, Brian Steven Arias Giraldo, Brian Steven Arias Giraldo y Juan Camilo Rojas. Juan Camilo Rojas. A estos individuos los enviaron a la cárcel nacional de Picaleña. Reitero, según las autoridades, estos individuos hacían parte de una peligrosa red dedicada al narcomenudeo y los judicializaron. La fiscalía les imputó el delito de, o lo señalan de almacenar, dosificar y comerciar marihuana y bazuco en los sectores conocidos como La Chuquia o La Pioja, en el barrio Jardín Santander de la capital del departamento del Tolima.
3: Cuatro de la mañana, 35 minutos en Olímpica Estaneo. Faltan 25 minutos para las 5.
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0: 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Una vez más, el saludo para todos los ibaguereños, para todos los tolimenses en otras naciones del mundo. Saludos a Mélida, o para Mélida, Olaya Medina, su esposo Guti y su hija Caterine. Saludos también para Dania, Olaya Medina, su esposo José y su pequeña bebé. Saludos para Paola Andrea Forero. Ella está en Polonia, de parte de sus papitos, Norita Herrera y el señor Barón, don Ricardo Barón, el popular Richa. Abrazos a todos, toditos, todos los ibaguereños y tolimenses en otras naciones del mundo. Al popular Pitucha, que está en los Estados Unidos. ¿Ah? Saludos también para Wendy, enfermera de profesión, ibaguereña, y los demás. Alejandra Ospina, ella está en Valencia, España. Abrazos, saludos para todos los ibaguereños y tolimenses en otras naciones del mundo. Saludo especial también para esa mujer ibaguereña, esa mujer que vive en Ibagué, esa mujer tolimense, esa mujer que vive en el departamento del Tolima. Es una berraca. Madruga a arreglar casa, a preparar el desayuno de una vez, a despacharlo pelado para el colegio, al esposo para el trabajo, y muchas veces ella sale de la casa a caminar. ¿Ah? Y si no, se queda en la casa cumpliendo con los servicios domésticos. Saludos, mujer ibaguereña, mujer tolimense, mujer que vive en Ibagué, mujer que vive en el departamento del Tolima. Usted sale a esta hora de la madrugada y se encuentra con muchas mujeres caminando ya. Vaya a las plazas de mercado y verá en la 14, la 21, la 28, sector El Jardín, sector El Salado, muchas mujeres caminando. Vaya a las cafeterías que trabajan las 24 horas del día. Vaya a la terminal de transporte, muchas mujeres caminando. ¿Ah? En los lavaderos de carros, en las droguerías que trabajan las 24 horas del día. A esta hora vendiendo tinto en las calles. ¿Ah? Mujeres, saludos de Olímpica Estéreo. Un abrazo para todos. Isabelita, frente a la entrada de la iglesia del barrio Cádiz, en la ciudad de Ibagué, Martica Patiño y su hija Isabel Rodríguez, en Alto de Miramar. ¡Noticias!
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0: Uniformados de la Policía Metropolitana capturaron a una mujer señalada de intentar robar a una ciudadana sobre la calle 87 con Avenida Ambalá de la ciudad de Ibagué. La víctima se enfrentó al presunto ladrón y recibió ayuda de la comunidad. Es que así tiene que ser. Así tiene que ser. El hombre que habría participado en el hecho logró escapar, mientras la conductora de la motocicleta, ¿ah?, fue entregada a la policía. Cobarde semana. Estaba robando con una mujer. A ella la policía, o mejor, la ciudadanía la detuvo. Y el porquería es que huyó y la dejó ahí abandonada. ¿Ah? ¿Cómo te parece? Un intento de robo registrado en la avenida Ambalá con calle 87 en la ciudad de Ibagué terminó con una mujer capturada y su cómplice prófugo. O sea que escapó el cobarde este. De acuerdo con el video que registró el hecho, una pareja que se movilizaba a bordo de una motocicleta de alto cilindraje habría interceptado a una mujer que caminaba por el sector, hablamos de la calle 87 con avenida Ambalá en Ibagué. El hombre, quien viajaba como parrillero, descendió de la motocicleta y habría intentado arrebatarle sus pertenencias mediante la fuerza a una mujer. La víctima puso resistencia y se produjo un forcejeo que llamó la atención de varias personas que se encontraban en la zona. Con ayuda de la comunidad, la mujer logró evitar que se concretara el robo. Bien, bien, mamita, bien. Se sacar fuerza a uno. Sí, sin embargo, durante el enfrentamiento sufrió algunas lesiones y posteriormente tuvo que ser trasladada a un centro asistencial para recibir valoración médica. El ladrón aprovechó la situación para escapar y hasta el momento permanece prófugo. Entre tanto, la conductora de la motocicleta fue retenida por la ciudadanía y posteriormente entregada a los uniformados de la Policía Metropolitana. Se salvó que la cascaran, que hubiera sido lo mejor, y que le quemaran esa motocicleta. La mujer quedó a disposición de las autoridades competentes y deberá responder por el delito de hurto agravado, mientras avanzan las investigaciones para establecer plenamente su responsabilidad y dar con el paradero del segundo involucrado. Como dato, participar en uno de los videos registrados durante el procedimiento policial, se observa a la mujer capturada sonriendo mientras era trasladada por los uniformados de la policía. Una reacción que llamó la atención en redes sociales. ¿Ah? La capturan y cuando la policía la lleva, ella se sonríe, descarada. Le da más pena a una vaca cuando la ordeñan.
2: Saludos al gremio de los talleres de mecánica, de pintura automotriz. Para todos ustedes, 4 de la mañana, 44, 4:44.

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1: En Olímpica Estéreo, saludos para todo el personal en los moteles. Faltan 10, 10, 10, 10, pero para las 5 de la mañana.

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1: 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Hoy miércoles 3. No, 3 no, 2. Hoy miércoles 2. Miércoles 2 del mes de septiembre. Ah, ya le voy a hablar también porque vamos a tener pagos de renta ciudadana y de renta joven. Ya les decía que hoy arrancan los pagos del séptimo ciclo, o sea, el mes de julio, para los beneficiarios del programa Adulto Mayor. Los pagos se van a realizar a partir de hoy, desde las 8 de la mañana hasta las 5 de la tarde, en cualquiera de las sedes de SEAPTO Ganagana. En cualquiera de las sedes de SEAPTO Ganagana. Hoy pueden cobrar solamente los que la cédula de ciudadanía finalicen los dígitos 5 y 6. 5 y 6. ¿Ya está por aquí el hidráulico? Todo elegantote, ¿verdad? ¿Ah? Futuro abogado de la Universidad Cooperativa de Colombia. Significa que el Gabito Royal, el papá de mis parceritos Gabriel Santiago y Ani Luciana, el esposo de la señora Mayor Alderrama, se va a descansar durante todo el día, ¿no, Gabito? Regresas mañana, jueves, 2 de la tarde, ¿no? Ok, aprovecha el descanso, mi viejo querido, el Gabo Arroyave. Con el hidráulico, en la segunda hora, que va de 5 de la madrugada a 6 de la mañana, tendremos ráfaga de oyentes, solamente nota de voz y que no se pierda los 40 segundos. ¿Listo? Nos pueden enviar mensajes escritos si se trata de saludos de cumpleaños o clasificado. ¿Listo? Ya después de las 6 de la mañana, con nuestro director Jean Marcelo Jiménez Moncada, si nos puede enviar toda clase de mensajes, notas de voz y mensajes escritos. Pero en esta segunda voz o segunda hora, bajo la coordinación del hidráulico, futuro abogado, solamente nota de voz. Con el hidráulico tendremos además resultados de chances y loterías jugadas ayer en Ibagué, en el departamento del Tolima y Colombia. Con el hidráulico tendremos el homenaje al municipio de Santa Chava, o sea, Santa Isabel, hidráulico, bello municipio, ¿eh? Al norte del departamento del Tolima, Santa Isabel. Ayer fue el Guamo. ¿Ah? Abrazo para los guamunos. Hoy será el homenaje para el municipio de Santa Isabel. Y tendremos el mejor humor con el hidráulico, el mejor humorista de Ibagué, del departamento del Tolima y del centro del país. Y hace parte del grupo de los mejores humoristas de mi bello país, Colombia. Ganador de varios concursos del programa más antiguo de la televisión, Hablo de Humor, en el continente americano, Sábados Felices. ¿Ah? El hidráulico, ganador de varios concursos en Sábados Felices. ¡Noticias!
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1: Atención que autoridades de tránsito en Ibagué se preparan ya para la segunda jornada del día sin carro y sin motocicleta, a realizarse el tercer miércoles del mes de septiembre, o sea, el 16. Miércoles 16. Reitero, autoridades de tránsito ya se preparan para una nueva jornada del día sin carro y sin motocicleta en Ibagué. La medida busca reducir la contaminación y promover el uso de medios de transporte alternativos. El horario y las excepciones serán definidos mediante decreto en los próximos días. Ibagué tendrá el próximo 16 de septiembre del presente año una nueva jornada del día sin carro y sin moto, en cumplimiento del acuerdo municipal que establece dos jornadas de este tipo de cada año. La medida busca reducir las emisiones contaminantes, promover una movilidad más sostenible y generar conciencia sobre el cuidado del medio ambiente. Según la administración municipal, cerca de 300.000 vehículos dejarían de circular durante la jornada. El secretario de Ambiente y Gestión del Riesgo de Ibagué, Humberto Leal, señaló a través de Olímpica Estéreo que ya se adelantan mesas de trabajo entre las diferentes dependencias para coordinar la logística y las actividades que se desarrollarán durante el día. Lo que se trata también es de incentivar en esta jornada el uso de mecanismos alternativos para transporte, como bicicletas, vehículos eléctricos y patinetas, explicó Leal a Olímpica Estéreo. Agregó que la intención es fomentar un cambio de cultura en los hábitos de movilidad de los ibaguereños. también se realizarán actividades de sensibilización sobre el manejo de residuos y se contará con la participación del Cuerpo Oficial de Bomberos, incluyendo el grupo de caninos de búsqueda y rescate. Además, se adelantarán una jornada de caracterización, así como suena, caracterización de mascotas para facilitar su atención en caso de emergencias. Frente al horario, el señor Leal indicó que la restricción está proyectada entre las 5 de la mañana y 8 de la noche, muy temprano. Nunca lo han hecho así temprano. Siempre lo han hecho después de las 6 de la mañana. Insisto, esto lo están definiendo. No está definido. Él está hablando que la idea es desde las 5 de la mañana hasta las 8 de la noche. Siempre lo han hecho, de 6 de la mañana a 8 de la noche. Aunque aclaró que todavía está pendiente la expedición del decreto que oficiará los horarios, restricciones y excepciones. Entre las excepciones se contemplarían vehículos destinados a servicios de salud, seguridad, servicio público y otras actividades esenciales para el funcionamiento de la ciudad de Ibagué. Los conductores que incumplan la medida se exponen a una sanción de 15 salarios mínimos diarios legales vigentes. A ello súmele hidráulico, vos que tenés tu carrito, que te inmovilizan el vehículo y tenés que pagar parqueadero porque te lo llevan para los patios, te cobran también el servicio de grúa. Entonces mejor no a papaya ese día. ¿No te parece hidráulico? Es mejor no a papaya. Ya vamos a seguir hablando de este tema en el transcurso del programa de hoy, miércoles 2 del mes de septiembre, en Olímpica Estéreo. Temprano en Más Bacano. 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
2: Aquí estoy, señor. Lo estoy oyendo, le escucho el guargüero.

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0: que es una canción de fin de año.
1: ¿Cómo la hago? No importa.
0: Pues sí.
1: Desde septiembre se siente que viene
0: y... ¡Esa
1: hoy
0: vaina!
1: Es 2 de septiembre, hermano. Hoy es 2 de septiembre.
0: 2 de septiembre ya, ¿no, mi negrito?
1: Sí, sí.
0: Ya llegó el hidráulico, ya llegó el hidráulico. Yo lo venía escuchando. Que usted dijo hasta 3 de septiembre y corrigió.
1: Sí, sí.
0: Ah, sí, vio, papito.
1: Usted me tiene 30 días.
0: Sí, señor, 30.
1: Y no tiene ni un solo festivo, ¿no?
0: Un solo festivo nomás. No, nada.
1: Septiembre y, no, y febrero no.
0: Nada, ¿no, minero?
1: Septiembre y febrero no.
0: Oiga, son los dos únicos meses del año que no tienen natin.
1: Mala gente, ¿no?
0: Ah, hola, pero qué berriondos.
1: Mala gente.
0: Sí, señor.
1: Por eso el turismo no los quiere a ellos. A febrero y a septiembre. Creo que febrero le hace un favor a uno.
0: Sí.
1: Entre los pelados a estudiar.
0: Sí.
1: Entre los útiles.
0: Sí, señor.
1: En fin, porque no digamos mentira. Los festivos. Por eso benefician al turismo. Y tiene que uno meter la mano en el bolsillo.
0: Sí, no, claro. Sí, porque es que el sector turismo minero es muy grande.
1: Se mueve.
0: Hay muchas familias que dependen de él, ¿no?
1: Sí,
0: bastante. Más el Tolima, que es tierra caliente, está cercana a Bogotá. Mueve mucho para esos lados.

0: ¡Negrito!
1: 5:06 ¡Hidráulico!
0: Aquí estamos, la dirección de llamar Marcelo Jiménez Moncada, Campuzano, Vélez Mejía, Rafael Llave Fernández, Carrillo, Pulgarín, Gómez, Fernández, Aristizábal. Romero,
1: El director se llama Jean Marcelo y su apellido Jiménez Moncada.
0: Con ustedes, Jaime José Fernando Fidel
1: Federico. Francisco. Me dicen Beto porque me llamo Alberto. Mi apellido Peña Rovallega.
0: Eso.
1: Y no tengo nada que ver con Rovallega el jugador.
0: Y Edilberto.
1: Edilberto me diría también Beto.
0: Beto, ¿cierto? Gilberto.
1: Me diría también Beto.
0: Beto, ¿cierto?
1: O Hitler.
0: Al Alberto.
1: También Beto.
0: Eso, muy bien.
1: Santiago.
0: Eso, el viejo Santi. Sí, Santiago.
1: Alberto.
0: Alberto Santiago Minerito, sí.
1: Mucho
0: cantante. Sí, señor, el que canta, como dice, esa canción que dice, ay, es que ya va pasando, pero que no. Ey, tú, si vas caminando frente a mí. Bueno, ya, yo me la sé, pero en inglés.
1: El problema es el tonito, ¿no?
0: Sí, Alberto. El tonito no, y está muy enfermito, Alberto Santiago.
1: El tonito no le ayuda a
0: no
1: uno.
0: No me ayuda, sí.
1: Pero a mí la canción que más me gusta a él es La Noche Más Linda.
0: Sí, señor, linda, sí.

0: no, oiga, no.
1: Quería,
0: ¿no? No me haga acordar de
1: aquella canción. Dura como 20 minutos,
0: ¿cierto? Sí, señor.
1: Allá en Canalla.
0: Café Cantina.
1: Café Cantina, ¿la colocas?
0: Sí, a ratos. ¿Sí? Vamos a implementar los domingos de salsa para llorar.
1: ¡Ponme avisa!
0: Sí, señor.
1: ¡Ponme avisa!
0: Sí, señor.
1: ¡Ponme avisa!
0: ¡Pero va!
1: Claro que no queda 8 días, pues.
0: Oh.
1: No,
0: ¿entonces para qué va por acá?
1: Pero sí, una vez en el mes. No van a creer que yo le voy a llevar a la gente de Canalla, de Café Cantina, toda mi quincena.
0: ¿Por qué no? No, debería. Sí,
1: no,
0: señor.
1: No, pero sí, espectacular.
0: Oiga, esa es la canción que le digo de Alberto Santiago. Espere tantico porque salió. Pero sí tiene que ir los domingos de salsa para llorar.
1: Me dice mi amigo,
0: salsa de alcoba.
1: Me dice mi amigo John Devia.
0: ¿Qué dice el
1: que
0: viejo?
1: Pruébame, Alberto Santiago.
0: Pruébame.
1: Sí, no me acuerdo de ella.
0: Pruébame, es esta. La que yo le estaba cantando. Escúchela. La que decía yo, ¡ey tú!
1: Me dice John Devia, el hombre supercarne del Tolima en la Plaza de Mercado de la 21.
0: Ay, no me haga hablar, oiga.
1: Sí, no.

0: hasta las 6, 7, 8, hasta aquí.
1: Yo a las 7 tengo que tener los ojos en pijamado.
0: Solo esto, señor. Solo musiquita sexita para mover.
1: Suavecita, romántica. ¿Cierto?
0: Eso, restiega mercado, que le llaman también. Ya, señor.
1: Te puedes expresar así.
0: Mi negrito, ¿qué hora son? Hágame el fan.
1: 5 de la mañana, 10 minutos. Nos gastamos unos minutos ahí, pero vale la pena.
0: Vale la pena.
1: Vale la pena. 5 de la mañana, 10 minutos. El Olímpica espera y va a quedar a 5:10.
0: Arriba en la Martinica se encuentra don Fabio de Jesús Guevara. Y Guevara, el hombre de Solano, Caquetá, caqueteño de oro.
1: Hay que ponerle raspa.
0: Sí, sí, sí, sí. Papcanilla.
1: Hay que ponerle mogollón, que es de esa zona.
0: Sí.
1: Porque tiene el doncello. Sí. Es de esa zona.
0: ¿De por ahí, doncello?
1: Sí, el doncello, Caquetá.
0: Ah, bueno, mi negrito.
1: A Fabito hay que ponerle mío, es la hermanita Calle.
0: Déjelo, no es la vaya a montar.
1: ¡Yolanda del río! ¡Fabito, un abrazo!
0: Bueno, mi negro, y con todo el cariño, con todo el amor, con toda la vitamina, con toda la sabrosura, con toda la picardía, con la alegría, la sabrosura, el humor. Diego Vargas Sánchez, el hidráulico. El mamador, pelador de muela, oficial de la radio ibaguereña, el Tolima, Colombia, el infinito y tres cuadras más para arriba, el Sugar Daddy de Catanas Pensionadas.
1: ¿Cuántas?
0: Sí, señor, hasta ahora hay una, mi negrito.
1: Consiga de otra... Sí. A Jorgito Hernández.
0: Ah, pero no ha venido con Tito, ¿para qué me va a poner? Me tiene abandonado. ¡Saludos!
1: Jorgito Hernández, un abrazo, mi Dios querido. 5 de la mañana, 11 minutos, a las 5:11 en la Olímpica.
0: Minero, vengo contento, vengo dichoso, vengo feliz, ¿o yo?
1: A las 5 de la mañana, 11 minutos, el hidráulico futuro abogado.
0: Oiga.
1: Nos informa, hoy amanece más contento que...
0: Más contento que lavador de carros en pleno verano, minero. Saludos para Container Wash, mi amigo el viejo Palomino, señor. Bueno, mi negro, hoy vengo más contento que adolescente estrenando cuarto solo.
1: No, es la que tiene que lavar los tendidos.
0: Sí, señor, por eso, ay, Dios mío. Y más si no tiene novia, peor.
1: Tiene que cambiárselo por este cada 8 días.
0: Ya, yo.
1: No, así tenga novia.
0: Siento que sí.
1: A los 15, uno ya, y tenga
0: señor,
1: novia.
0: Señor. Bueno, no vaya a entrar en detalle, joven.
1: Tenga que tenga.
0: Ya, señor.
1: Usted y yo ya pasamos por eso.
0: ¡Ay, papito! Eso fue, mejor dicho, en la época de la colonia, man. Las guerras, las mundiales eran a cachetadas y a pellizcos, man. La vuelta a Colombia era a caballo. ¡Y negro! Hoy es 2 de septiembre del año 2026. Este es el día 245 del año. Faltan 120 días para terminar el 2026. Esta es la semana 36 de las 52 semanas que tiene este año, mi negro. Hoy, 2 de septiembre, estamos celebrando el Día Mundial del Coco. ¿Negro, le gusta el coco?
1: Sí, me encanta.
0: Coco delicioso.
1: Aquí no entra yo cada rato.
0: Sí, coco en helado, coco en turrón. ¿El coco en dónde más, mi negro?
1: El
0: agua de coco, rica, saladita, pero deliciosa.
1: Sí, sí, sí.
0: Señor.
1: No me va a decir eso, médico, porque...
0: Ay, sí, porque una vez nos prohíbe todo.
1: ¿Cómo se le ocurre?
0: Sí,
1: ¿cómo
0: señor
1: se le ocurre?
0: A propósito de médico, saludo para mi doctor Héctor Vargas, Héctor Andrés Vargas, allá en la Sanita, mi negro.
1: Un abrazo, doctor Vargas.
0: Sí, señor.
1: Un abrazo, los mejores profesionales
0: sí,
1: de la salud
0: profesional
1: que tenemos en el departamento.
0: Nos
1: de
0: oye, sí, señor.
1: Y un abrazo.
0: Bueno, mi negro, y es
1: el... La doctora también.
0: ¿Cuál, mi negrito?
1: La que donde fuimos por el lado de...
0: Ah, sí, señor.
1: También
0: por ese
1: nos escucha. Paula, Paula.
0: ¿La doctora Mónica o Paula?
1: Paola, algo así. Sí, ya busco el nombre por ahí.
0: Ahí.
1: También nos escucha ella y el esposo.
0: Por el sector de Cardenales, por ahí.
1: Sí, exactamente.
0: ¿No? Señor. ¡Negrito! Hoy es el Día Mundial de la Crianza Respetuosa para todos aquellos papitos que están criando a sus hijos como Don Beto, con una crianza respetuosa, respetando a los padres, respetando a sus adultos, respetando a sus mayores. Pues entonces hoy es el Día de la Crianza Respetuosa. Son las 5 de la mañana, 5:14, ya dije las 5:14, Beto Peña.
1: Ayudo, faltan 46 minutos para las 6 de la mañana.
0: Bueno, pongámonos en manos de Papito Dios, ¿qué cree, qué piensa, mi negro? Bueno, hoy miércoles 2 de septiembre, amado Dios, en este día ponemos en tus manos nuestra vida. La vida de nuestra familia, la vida de nuestros amigos y, ¿por qué no?, la de nuestros enemigos. Pongamos en manos de Papito Dios la vida de nuestros compañeros de labores, de actividades, que más que compañeros son nuestra familia, nuestro segundo hogar, con quienes hablamos, con quienes dialogamos, con quienes compartimos y estamos casi medio día o casi 8 horas diarias antes de llegar al hogar. Líbranos, papá Dios, de todo mal. Sí, señor. Ayúdanos a seguir por los mejores caminos. Guíanos para andar en buenos pasos. Y bendícenos con paz, salud, milagros, éxitos y prosperidad.
1: Amén, amén, amén, amén.
0: Negrito, avanzamos, seguimos en temprano, más bacano cuando el reloj son las 5:15, marca las 5:15. Noticias, seguimos informando, aquí está el pico y placa para la jornada de hoy.
1: Antes de ir con el pico y placa, déjeme saludar a una mujer que usted conoce, es una extraordinaria profesional.
0: Rosita, me imagino.
1: No, señor. Ah. Kelly Navarro.
0: ¡Ay, Kellycita! Un abrazo para Kelly Navarro, carajo, qué bonito.
1: Orgullosa de ser ibaquereña.
0: De ser ibaquereña.
1: Porque como todos los días le hacemos el homenaje a Ibagué.
0: Sí, señor.
1: Se me dice, Beto, orgullo de Ibagué.
0: Orgullosa de Ibagué, doña Kellycita, un abrazo.
1: Es la jefe de prensa del ejército.
0: La morenaza.
1: Un abrazo a una mujer ibaquereña.
0: Yo recuerdo.
1: Un abrazo para Kelly Navarro. Y también aprovechemos para saludar a un bombonzote.
0: ¿Quién?
1: Andreita Araújo, enfermera de profesión.
0: Ah, bueno.
1: En la nueva clínica, la de Calabreo.
0: Porque la Navarro también es otro bombonzote.
1: Sí, sí, también. Sí. Todavía tiene un... Todavía sí. No. Siempre ha tenido...
0: ¡Oh, papito! Sí. No diga más. No,
1: y Andreita Araújo también.
0: No la conozco. No tengo la gran fortuna de conocer.
1: Está soltera.
0: Calle la
1: gente. Pero no le puedo regalar un
0: WhatsApp. No, papito, no haga eso.
1: No.
0: Déjeme quietico así durante... Araújo. Hasta que termine la carrera, yo no...
1: Mamazota, te envío un beso, mamita.
0: Ay, señor. Pero no sé, Luis. Alborotado también, oiga, contrólese. Mire cómo le quedó la cremallera,
1: vaya. A las 4 de la mañana escuchándonos a nosotros.
0: Ya escuchándonos. Par de viperino.
1: A las 4. Pues seguro Andreita Araújo está.
0: Laborando.
1: Trasnocheando. Y Kelly madruga a camellar.
0: Claro.
1: Todo el ejército tienen que mover.
0: Tienen
1: que mover,
0: claro,
1: el ejército.
0: Tienen que moverse, verdaderamente.
1: Señor, vea, entonces, piqui plaque, piqui cédula. A partir de hoy, piqui cédula también.
0: ¿También?
1: Comienzan los pagos de adulto mayor.
0: Calle la boca.
1: El séptimo ciclo. Ah. El del mes de julio. Que tenía que pagar el gobierno anterior, pero la plata no apareció y te tocó a este nuevo gobierno llegar a buscar para ti.
0: Platica.
1: Sí, porque eso lo dejaron. No, dicho, faltó que se llevara de la, el lavamanos.
0: Sí.
1: Y la
0: donde rasparon la olla.
1: Dejaron eso raspado.
0: Eco, ¿cómo ya? Van
1: entonces,
0: a hacer eso?
1: Por eso hoy comienzan a pagar el séptimo ciclo.
0: Sí, señor.
1: Que es el mes de julio.
0: Julio.
1: Que le correspondía al gobierno anterior porque este nuevo gobierno está desde el 7 de agosto.
0: Ah, pero, negrito, pero entonces esa plata que van a pagar ahora es del nuevo gobierno.
1: Claro, claro. Pero sigue con los recursos del anterior gobierno, los 230. Ah. A uno le va a incrementar los 400.
0: Sí.
1: Sí, porque hay una vigencia atrasada.
0: Sí,
1: le van a subir.
0: Ah, todavía no le van a incrementar.
1: No, no,
0: ah, bueno, bueno.
1: Porque,
0: sigue con la misma tarifa.
1: Sigue con la misma tarifa, exactamente. Oh. Y así usted ahí, le haya subido.
0: Tarifa no es el pago, minero. Exactamente. Si tarifa es cuando usted
1: la cifra,
0: paga. Sí,
1: la cifra.
0: Eso, más bien.
1: Tiene toda razón. Así usted le haya subido el tema del CIBEC.
0: Sí.
1: Tiene 3 meses para arreglar el problema.
0: Ah, bueno.
1: Tiene 3 meses.
0: Y sigue, o sea, el cuento este del Uri.
1: El Rui,
0: eso, mi negro.
1: Tiene 3 meses.
0: Sí.
1: Aunque este gobierno ordenó que revisen eso. No lo van a salir tumbando.
0: ¿Será que sí?
1: Sí, claro, porque están, o sea, son poquitos,
0: sí,
1: los que están beneficiando.
0: Sí.
1: Ah, que hay gente ahí que tiene y que no sé cuándo y que no sé qué. Sí, pero ustedes...
0: Pero es que entonces si una persona, perdóneme, negrito, si tiene una persona un celular, entonces es rico porque tiene un celular también, ¿no?
1: Hoy en día un celular es tan urgente.
0: Claro,
1: tan necesario. Ya, por ejemplo, las líneas telefónicas fijas no utilizan.
0: No, el que llama un teléfono fijo gana el mínimo, mano.
1: Aquí tenemos 2 líneas, yo nunca...
0: Eso no suena ni cuando se cae. El otro día se cayó y fue cuando sonó después de 20 años.
1: El teléfono.
0: Sí,
1: cada rato el Gabo Arroyave lo
0: va a caer. Sí, Gabo también, todo daña también.
1: Y Diego Vargas también.
0: Ay, calle la gente.
1: Manita, vea. 5 de la mañana, 19 minutos. 5:19. Vehículos particulares hoy miércoles. Con placas terminadas en 0 y 1. Las busetas de servicio urbano, placas terminadas en 7. Los taxis, placas terminadas en 0. ¿Quiénes pueden cobrar desde las 8 de la mañana hasta las 5 de la tarde? En cualquiera de las sedes, sea Toca Gana, el séptimo ciclo adulto mayor. Los que la cédula de ciudadanía finalicen 5 y 6. Y solamente pueden cobrar los que la cédula de ciudadanía finalicen 5 y 6. Y de 8 de la mañana a 5 de la tarde. Es que hay gente que a las 7 va a cobrar. Y a las 7 el asesor todavía no tiene plata.
0: No tiene millegas.
1: No tiene.
0: Pero, negrito, hay gente que empieza a hacer cola temprano. ¿Por qué?
1: Sí, pues seguramente... Pues mejor que hagan la fila, pero no te van a pagar. Pero lo colocaron.
0: Hasta las 7 es que llegan, ¿no?
1: Exactamente, llegan a las 7.
0: Sí, señor.
1: Pero mañana cobran a las 8.
0: Ah, bueno.
1: De 8 de la mañana hasta las 5 de la tarde.
0: Sí.
1: Es la hora para el pago de adulto mayor. A partir de hoy en Ibagué. En Seato Canacán.
0: Bueno, familia, señoras y señores, aquí seguimos, continuamos en Temprano Más Bacano. Son las 5:20, saludos para Dana Lombana.
1: Mira la Andreita, ahí me mandé una fotico.
0: ¡Ay, envió fotico! Ahorita les va a ver bien, Sardino, la detallamos, si me merece o no me merece.
1: Mira lo que escribió.
0: Escribió, a ver qué dice. Conóceme, dirá Ulrico. ¡Ay, tan linda Andreita! Un abrazo.
1: Una mujer maravillosa.
0: Sí, gran ser humano, ¿verdad? ¿Sabes qué es lo que me gusta?
1: Porque tenemos hijos gemelos y me llevan bien. Donde
0: claro.
1: Me... ¡Hola, Beto!
0: Claro, uno saluda cuando el enemigo está cerca, ¿no? ¡Ja, ja, ja!
1: Ha ha ha!
0: No hay que trabajar en el sector salud.
1: Voy a ganar para ver si me van a entrar a
0: sí, esa sí, hágale, negrito. Yo lo apoyo, negrito.
1: Hay uno que juega bien el fútbol.
0: Muy bien, negrito, seguimos, avanzamos en temprano, más bacano. ¿Me puede regalar la hora?
1: También me escribió Harold Bonilla, que él también se siente orgulloso de ti, vaquereño. Ahora te vamos a dar bombo. Ya, el saludo.
0: Pero Harold también es chusco, ¿no? Un flaco bonito.
1: A nuestro oyente, Harold Bonilla, es el periodista y director de comunicaciones del Vival. Trabajó con Hidráulico en Caracol. Ahí nos mandó un audio, Kelly.
0: Kelly, ahorita escuchamos. No, pero ya, no, espera, ¿cómo vamos? Eso interno. Señor.
1: Kelly, te enviamos un beso. Bueno, Hidráulico, sí.
0: Seguimos, ¿qué vamos a hacer?
1: Espere.
0: A ver.
1: ¿Qué me presentó noticia?
0: No, todavía no, señor, concéntrese.
1: No, ya terminé.
0: El pico y placa, repítame el pico y placa.
1: Particulares 0 y 1. ¿A usted sí. qué día le toca? ¿Los lunes?
0: Los lunes.
1: ¿Su carro termina en 8 o en 9?
0: En 7, mi negro.
1: Los lunes 6 y 7.
0: Sí, sí, sí.
1: ¿O sea, usted toca los lunes?
0: Los lunes me toca a mí.
1: No, pero pico, ya, usted ya
0: pico y placa.
1: ¿Cuadre eso?
0: Sí, me toca cuadrarlo. Voy a traerme las placas de Bogotá para acá. Pero ya, señor, avancemos. Hola, pero.
1: 0 y 1, pico y placa. Hoy miércoles. Sí. La buseta en 7. No está así en 0. Y a adulto mayor lo pueden cobrar los que nacen la ciudadanía

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2: De la mañana 22, ya son las 5:22 en temprano, más bacano. Negrito, la información está con el mejor, con el que sabe, el chocolatín que le pone el color a la noticia.
3: Mi viejo querido,
2: ¿qué fui?
3: Comienzan entonces a prepararse tanto las autoridades de tránsito como la administración municipal para el desarrollo de la segunda jornada del año sin carro y sin moto en Ibagué. Está programada para el miércoles 16 del mes de septiembre. O sea, de hoy miércoles en 15 días. Sí, hoy miércoles en 15 días.
2: De hoy en 15.
3: En 15, correcto.
2: ¿Es el día del día sin carro?
3: Sí.
2: La jornada, ¿no?
3: Exacto. Recordemos, hidráulicos, sí, que señor. Son dos en el año. El segundo miércoles del mes de febrero.
2: De febrero.
3: Y el tercer miércoles del mes de septiembre.
2: Vea, pues.
3: Pero sí, la de febrero sí o sí o sí o sí, obligatoria. La de septiembre sí o sí, obligatoria, pero ahí, paréntesis, para el que quiera.
2: No le entiendo, negrito, discúlpeme.
3: La de febrero.
2: Ah, es voluntaria.
3: La de febrero, pero febrero todo el mundo.
2: Si es obligatoria.
3: La
2: todo
3: de septiembre.
2: Ya es voluntaria.
3: Obligatoria hacerla. Hacerla. Porque no puede dejar de hacerla.
2: Sí,
3: se gana, usted que estudia derecho, sí. Se gana la administración un problema jurídico.
2: Sí, claro.
3: Porque esto es aprobado por el consejo.
2: Puede ser un
3: y solamente el único que la pueden tumbar son los concejales, más uno.
2: Sí,
3: la
2: señor.
3: Mayoría más uno. Sí. O son 19 concejales, o sea, 10. Nadie más. La alcaldesa no puede decir, no es que no la vamos a hacer.
2: Sí.
3: La parte jurídica, la alcaldía, no es que no la hagamos, no, señor.
2: No.
3: Solamente los concejales.
2: Los concejales.
3: Ya
2: sí,
3: solamente no. Los concejales. Se tienen que presentarle el proyecto. El consejo no llama proyecto.
2: No, no, eso tiene otro. Ordenanza, creo
3: algo
2: que la asamblea creo que da ordenanzas.
3: Algo así.
2: Y
3: proyecto del Congreso, ¿cierto?
2: El proyecto del Congreso.
3: Ya son los concejales que se reúnen. Y aprueban la mayoría. No, es la única manera de tumbarlas.
2: Acuerdos, creo que es lo que hace
3: acuerdo en el consejo.
2: El consejo, sí.
3: Alguien que nos ayude, un concejal. Diana Barón.
2: Sandrita Barón.
3: Sandra Barón.
2: Pero sí, mejor, sí, son.
3: La mejor concejal ahí,
2: sí, señor.
3: O su amigo William Rosa.
2: También el viejo William.
3: Ya, pues no es amigo mío, pero es conocido.
2: No, conocido también. Hola de todo, ya. Porque. Ay, ya se va a poner.
3: Vea, señores.
2: ¿Qué pasó, mijo?
3: Es que ahora en las elecciones anteriores conocía más de uno, ¿no?
2: Sí, sí, señor. No se da cuenta. Se da cuenta
3: cuando pelean por una idea,
2: otro
3: cuando pelean por intereses.
2: Bueno.
3: Seguro. Una cosa es cuando usted trabaja por intereses, otra cosa es cuando por un grupo político, por unos ideales. ¿Sí o no?
2: Sí.
3: Las elecciones pasadas, amigo,
2: ay,
3: y cuenta
2: papi.
3: Y un montón que ay, María.
2: De un ejemplo, a ver. No, venga, negrito.
3: Siempre
2: ni le damos lengua a este señor.
3: Rodrigo, entonces, se está preparando el decreto. Por ejemplo, ya comenzaron a embarrarla. Nos está diciendo el nuevo secretario de movilidad que desde las 5 de la mañana hasta las 8 de la noche.
2: ¿Cuál sí, señor.
3: De la mañana? Nunca lo ha hecho a esa hora.
2: Aquí
3: siempre lo han hecho a las 6. Claro que será la alcaldesa que diga, esto va, esto no va.
2: Sí, señor.
3: Esto va, esto no va.
2: Sí, sí, señor.
3: Pero
2: sí,
3: eso de las 5 de la mañana no pueden hacerlo a esa hora. Hagan eso después de las 6, ¿sí o no?
2: Sí, pero no ¿cómo van a hacer que a las 5?
3: Pero insisto, están preparando el decreto.
2: Sí,
3: ¿ya?
2: Sí.
3: Entonces no nos adelantemos en eso. Lo que está definido es la fecha, miércoles 16. Panita, comenzó a funcionar el nuevo comandante de la policía, Tolima. Él se llama Ferney Martín Romero, es coronel. Y arrancó bien.
2: Sí, ¿verdad, minero?
3: Desarticulando bandas delincuenciales en el Tolima. Escuchémoslo.
2: A ver qué dice. Buenos días. A ver, Sardino.
4: Quiero hacer mi misión como comandante de la Policía del Tolima con un mensaje claro. Vamos a enfrentar de manera contundente a las estructuras criminales que pretenden afectar la tranquilidad de nuestros ciudadanos. Hoy presentamos un importante resultado en el municipio de Líbano, en el cual logramos la desarticulación del grupo delincuencial común organizados, denominado Los Químicos. Una estructura presuntamente dedicada al tráfico local de estupefacientes. La operación comenzó en la madrugada, con un despliegue aproximadamente de 200 hombres, comprendidos por personal de la SIJÍN, de inteligencia, del Grupo Operaciones Especiales, acompañado con nuestro Ejército Nacional, la Fuerza Aérea Colombiana y bajo la coordinación de la Fiscalía General de la Nación. En el procedimiento realizamos 12 diligencias de allanamiento y registro en los barrios Primero de Mayo, La Luz del Sol, Las Ferias y La Invasión de San José. El resultado de este procedimiento fue la captura mediante orden judicial de 14 personas, entre ellas alias Terigio, La Crespa, quienes según la investigación serían los principales coordinadores de esta estructura delincuencial. Estas personas son requeridas por el delito de concierto para delinquir con fines de tráfico o porte de estupefacientes. Durante los procedimientos también fueron incautados teléfonos y cartuchos de diferentes calibres. Lo más importante de esta operación es que no estamos hablando únicamente de las capturas individuales, estamos afectando toda la estructura de esta organización. Identificamos a quienes presuntamente lideraban y a las personas que cumplían diferentes roles de esta organización. Los capturados quedaron a disposición de la Fiscalía General de la Nación y será un juez de la República quien determine su situación jurídica. Como comandante de Policía de Tolima, quiero enviar un mensaje muy claro. Vamos a trabajar con inteligencia, investigación y presencia en el territorio para anticipar al delito y llevar ante la justicia quienes afecten la tranquilidad de los tolimenses. Este resultado marca el inicio de la gestión.
2: Pero él está hablando de las cosas interesantes.
3: Ay, como está recién llegado.
2: Sí, también quiere hablar bastante, señor.
3: Él es el coronel Ferney Martín Romero.
2: Sí, señor.
3: El nuevo comandante de la Policía de Tolima.
2: Ah,
3: coronel, aquí en Olímpica es suave, despacio.
2: Despacio, ¿cierto? Señor. Contrólese un poquito, pero aquí el que habla es Beto, sí.
3: Bienvenido al Tolima, coronel.
2: 5 de la mañana con 5:28 temprano en Más Bacano, 5:28.

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2: Sí, señor.
1: 5 de la mañana, 28, 5, 28.
2: Eso recibimos de, en esta franja de 5 a 6 de la mañana. Solo notas de voz. Notas de voz, familia. Camilo Baladas va a participar. Claro, bienvenido. No me lo vayan a regañar. ¿Cuánto me lo regaña la señora Camilito, por
3: compañero,
2: favor?
3: Compañero, muy buenos días. Bendiciones. ¿Sí? Les habla Camilo Baladas. Pruébame, se llama esa canción.
2: Sí.
3: La original es de José José.
2: Oiga, ve, ahí tiene. Camilito, muchas gracias. Esperamos que no me lo vayan a regañar, oye. De pronto me lo vea. ¿Está por qué está hablando por allá? Mejor se acuesta, que no haga ojo con eso.
4: Señores de Olímpica, muy buenos días. Beto Peña, hidráulico. Aquí reportando sintonía del popular Simpson de la LO0720. Por la ruta número 6, empezando a laborar desde las colinas del sur de San Isidro. Bendiciones para todos, muy buen día y un saludo a la Ola Narana.
5: Buenos días, en el Olímpica Estéreo, el Beto Peña. Recuerdo que hay mucho robo en moto, mucho robo en moto. Eso le roban el celular, le rapan el bolso. La señora alcaldesa ya suspendió el parrillero de la moto. Hay mucha delincuencia con la de moto, muchos sicariatos. De la señora alcaldesa ya echa para la temporada, quitar ese parrillero de la moto. Hay mucha delincuencia con la de moto, y la capa de moto también. Gracias, señor Olímpica.
6: Mi grito bello, mi negrito hermoso, buenos días. Espero que haya amanecido bien, que tengas un bonito día. Yo, chavaja, la
1: bienvenida.
6: Un saludo para todos. La Pato, Sandra Guzmán, me encuentran en TikTok y yo comparto todo mi Olímpica también. Yo lo sigo por la Olímpica.
2: Bueno, un abrazo, dice que nos sigue en el TikTok y en la aplicación de Olímpica.
1: 5 de la mañana, 29, 5, 29, cambió el palito, 5:30, 5:30.
2: Dicen por aquí, a ver, doña Aurora. Aurora dice, hola, muy buenos días para una queja, la ruta 82. Llevo media hora y nada que sale. Estoy en el paradero del barrio del país. Gracias, Olímpica, un abrazo. Nada que sale la ruta 82. A ver qué pasa con la ruta 82 que no sale por esa zona. Hola, ¿qué estamos haciendo? Sí, señor, que la señora anda por aquí, por el sector del barrio del país y que nada, que sale la 82. Bueno, vamos a ver qué nos
1: pasa. País, por los lados del Salado.
2: Sí, señor.
1: Morelia, Chico. 5 de la mañana, 31 minutos, 5:31.
2: 5:31, buenos días, familia.
7: Buenos días, hidráulico Beto Peña, Dios bendiga. Tenemos un saludito para la chiquita brava que se encuentra organizando ya el desayuno y el almuerzo y sacar a los niños al colegio en el barrio Jardín Santander, que la quiero, la amo. La quiero mucho, te adoro, mi vida.
2: Gracias. Está caído.
7: Una gran y excelente esposa y madre.
2: Vea, pues.
7: E hija. Dios la bendiga, te amo. Es hermosa.
2: Está como caído el hombre. No mentiras. Todos los días son buenos para saludar al amor de la vida. ¿Sí o no, minero?
1: Sí.
2: ¿Qué hora son, amor de mi pez? Perdón, Beto. Beto, por favor, hola, me hace equivocado.
1: 29 para la 6.
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2: Aquí estamos, mi negro. Vamos a darle paso a continuación a esa linda oración, la reflexión que todos los días nos tiene
1: Camilo Chadí.
2: Camilo Chadí, ya es costumbre, ¿no, mi negro?
1: Sí, señor.
2: Bueno, un saludo. Oiga, bacano, Camilo Chadí, como se portó en la llegada de diciembre allá en Neiva, ¿no? Sí, pasó de bueno el viejo. Lo vi gozando, bailando, entregando buñuelos.
1: La tiene clara, ¿no?
2: Viejo Vergajo, hola. Saludos, el viejo Jota estaba acompañándolo y el otro berriondo, Richie DJ, algo así es que
1: ya son tres, ¿no?
2: Charlie DJ, algo así. Bueno, negrito, 5 de la mañana, 32, temprano, más bacano. Desde Neiva, don Camilo, buenos días. ¿Qué estás haciendo? Camilo, ¿qué estás haciendo, Camilo? ¿Qué estás haciendo, Camilo?
1: ¿Camilo no va a hablar?
2: Si no quiere hablar, Camilo, le decimos al coronel que le decimos.
9: Estoy escuchando Olímpica porque me da y me pone de todo. Para todos, buenos días. Quiero compartir con ustedes una palabra de parte de Dios. Siempre digo de parte de Dios porque se encuentra en la Biblia. De allí no nos saldremos, sino que nos mantendremos dentro de lo que el Señor nos quiere entregar. Muy bien. Hebreos capítulo 11 arranca diciendo, es una carta que escribe el apóstol Pablo a los hebreos, capítulo 11. Es pues la fe, la certeza de lo que se espera, la convicción de lo que no se ve. Oremos. Padre, te damos gracias por tu palabra. Hoy clamamos a ti, pidiendo por favor que nos ayudes a entender lo que tú quieres enseñarnos y asimismo podamos aplicarlo en nuestra vida. Ayúdanos, Señor. Renueva nuestro entendimiento con tu palabra. Te damos gracias en el nombre de Jesús. Amén. Muy bien. La Biblia dice, el apóstol Pablo escribe, versículo 11, es pues la fe, la certeza de lo que se espera y la convicción de lo que no se ve. Versículo 2, porque por ella alcanzaron buen testimonio los antiguos. Versículo 3, por la fe entendemos haber sido constituido el universo por la palabra de Dios, de modo que lo que se ve fue hecho de lo que no se veía. Versículo 4, por la fe Abel ofreció a Dios más excelente sacrificio que Caín, por lo cual alcanzó testimonio de que era justo, dando Dios testimonio de sus ofrendas, y muerto aún, habla por ella. 6, versículo 6. Pero sin fe es imposible agradar a Dios, porque es necesario que el que se acerca a Dios crea que le hay y que es galardonador de los que le buscan. En el mundo espiritual y en el reino de Dios, la fe es vital para poder, uno, agradar a Dios, dos, crecer en el Espíritu. Pero en nuestra vida material, la fe es la fuerza motivadora diaria. Es aquello que hace que nos levantemos creyendo que algo va a pasar. Sin fe no tendríamos motivo por los cuales continuar. Tengo fe que mis hijos van a estar bien. Quiero, lo visualizo y tengo fe que ellos van a estar estudiando, terminando su carrera profesional, siendo grandes en lo que hacen, teniendo un buen hogar, que mi hija tenga buen esposo, que mi niño tenga una buena esposa, que tenga un hogar. Quiero verlos bien antes de partir de este mundo. Y escuchamos a nuestros padres decir frases como, antes de que yo me vaya, quiero verlo bien. Tenemos fe. Pero cuando la fe falta, comienza el temor, la duda, la angustia, el desasosiego. Porque existe fe positiva y fe negativa. La fe negativa es el miedo. Y si no me salen las cosas, ¿para qué lo hago si siento que nunca me sale nada bien? No, mejor no lo intento porque la última vez que lo intenté no me fue bien. No, yo... Arriesgarse es siempre perder. Y nos llenamos de palabras que ponen nuestro corazón en oscuridad y negativismo. La fe está creada para desarrollar en Dios la posibilidad que nosotros tenemos de crecer. La fe es la materia prima de un milagro. La fe es la forma en que le decimos a Dios que creemos en Él y creemos en lo que Él hace en nosotros. Porque no estamos solos en este camino. La fe debe crecer. La fe debe notarse. La fe debe ponerse en acción. La fe debe avanzar. Llevaré 10 hojas de vida, no importa, 20. Tengo fe que una de ellas dará fruto. Yo tengo fe que Dios me ayudará a conseguir un trabajo. Pero debo accionar la fe, haciendo mi parte y dejar que Dios haga la de Él. Haz tu parte. Cree. Tu parte es creer. Acciona tu fe. Y confía que Dios hará en tu vida. Oremos. Padre, te damos gracias por tu palabra, por enseñarnos la importancia de creer, porque en tu palabra en Hebreos 11:6 dice que es imposible agradarte sin fe, que deseas que nuestros corazones crean en ti y se muevan conforme a lo que tú quieres para nosotros, y nosotros multiplicaremos esa fe en nuestro corazón. Te damos gracias, Dios. en el nombre de Jesús.

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1: ¡Ay, Calentano! Calentano, espera, oír ahora. Faltan 21 minutos para las 6, 21 para las 6. Calentano, ¿cómo le ha ido?
2: Bien, sí, señor.
1: Y mejorando.
2: ¿Está contento, no? Estamos contentos,
1: Felipe. Yo me levanto contento siempre.
2: Porque es que llegó diciembre, prácticamente, don Beto. Sí, señor, nosotros allá en Saldaña.
1: En Saldaña.
2: ¡Ay!
1: Saldaña, al sur del Tolima.
2: En Saldaña.
1: Saldaña,
2: ¿eh? Nosotros en Saldaña sí que pagamos bueno, hicimos buñuelos, natillas.
1: No juega.
2: Ay, claro.
1: No chévere.
2: Eso recibimos el año por allá. El alcalde se vistió de Papá Noel.
1: ¿En Saldaña?
2: Eso sí, no entregó un jopo, pero sí, señor.
1: No,
2: no,
1: no,
2: señor, pagamos bueno.
1: No juega.
2: Imagine que me encontré con Prisciliano porque sí, es amigo de Quintiliano y de Aniano, ¿no?
1: Todo yo de Saldaña.
2: Sí, de Saldaña, Quintiliano, Virginiano, Prisciliano.
1: Y uno que no termina en Niano.
2: Porciúnculo, sí, señor, el viejo Porciúnculo también.
1: ¿También es de Saldaña?
2: De Saldaña, el viejo condenado. Oiga, imagínese usted que llegó y Prisciliano llegó donde el doctor.
1: Sí.
2: Llegó donde el doctor y le dijo: doctor, lo que pasa es que me están doliendo las mochilas, me están doliendo las uchubas, me están doliendo las gónodas.
1: ¿Uy, qué?
2: Las bolitas que abajo.
1: ¿Qué pone la gallina?
2: Dijo: calle la jeta. Calle la jeta, caballero, hágame un favor. Cuando usted venga por aquí a este consultorio, diga que le están doliendo los concejales.
1: Los concejales.
2: Sí, no sea tan grosero, tan atarbán, tan
1: los
2: mugre.
1: Los concejales.
2: Diga que le están doliendo los concejales. Tome esa pomada y úntesela ahí en los concejales.
1: Sí.
2: Llegó y se fue el viejo para la casa y empezó a untarse esa joda, esa pomada para en los concejales. Se encontró al doctor como a los 20 días, le dijo al doctor: ¡Ole! Prisciliano, que es la vida suya. ¿Cómo le ha ido con aquello? Dijo: doctor, bien. Me eché la pomada. Me fue bien con los concejales, pero el que no levanta cabeza es el alcalde.
1: ¿No le levantó? Ahí estoy. ¿Qué le está
2: enseñando? ¡Compadre, me alegra saludarlo!
1: Faltan 19 para las 6.
2: 19.

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1: Bueno, información deportiva con el que sabe, don Beto Peña. A ver, despáchese.
2: Un técnico más desempleado.
1: Ah, no joda.
2: Bustos de Millonarios.
1: Ah, no joda, mano.
2: Y el equipo no va mal.
1: ¿No va mal Millonarios?
2: Y ayer en la tarde le notificaron.
1: Sí.
2: Que no es más el técnico de Millonarios.
1: Calle la G.
2: Vea, apenas vamos a jugar la fecha número 9.
1: Sí.
2: Y ya son 5 los técnicos destituidos de su cargo en el segundo semestre del 2026 en Colombia. El primero fue Richard Páez, venezolano del Cúcuta.
1: Sí.
2: El segundo fue Risueño, español del Pasto.
1: Del Pasto.
2: El tercero fue Camilo Ayala, del equipo Alianza Valledupar.
1: Sí, señor.
2: El cuarto fue Alfredo Arias.
1: Arias.
2: Del Junior.
1: Sí.
2: Y el quinto, Bustos de Millonario.
1: Ah, mano.
2: Lo sacaron ayer. No lo han oficializado, pero regresa Gamero.
1: Gamero volverá Millonario. Bueno.
2: No lo han oficializado.
1: Bueno, bueno.
2: Pero regresa, regresa.
1: Ah, bueno.
2: Y al Junior llegó Viera.
1: Viera. Ay, la que era arquero. Sí,
2: claro.
1: Opa.
2: Ídolo, ¿no? Ídolo. Como arquero.
1: Esperemos
2: que como técnico te le vaya bien.
1: Ojalá le vaya bien.
2: Porque
1: señor.
2: En Cartagena no le fue bien.
1: Ah, fue técnico de Cartagena.
2: Claro, ahí debutó.
1: Sí.
2: Él trabaja con su señor padre, que es técnico.
1: También el papá es técnico.
2: Papá y figura como asistente.
1: Sí, señor.
2: Usted viera, nuevo técnico del Junior. Y esperamos que Millonario oficialice hoy. Increíble. Millonario tiene el clásico con Santa Fe hoy.
1: Sí, señor.
2: Adelanta en el partido de la fecha 16. Porque para esos días va a estar ocupado el Campín con un concierto. Y echa el técnico el día.
1: ¡Hola, Sardino! Un abrazo para el
2: T. El Sardino es el T044.
1: Sí, señor.
2: De la ola amarilla. T044. Panita, echan al técnico 24 horas de un clásico.
1: Ay, mano.
2: Cuando la mayoría del hincha prefiere perder todos los partidos, pero menos el clásico.
1: Sí, señor.
2: ¿Cierto?
1: Claro.
2: Claro. Usted, por ejemplo, va a Argentina y el hincha de Boca celebra las derrotas de River.
1: Eco, pero.
2: Y viceversa.
1: Sí.
2: El de River celebra las derrotas de Boca.
1: No debería ser así, pero.
2: No debería ser así.
1: Pero bueno.
2: ¿Sabe que las poquitas cosas que me arrepiento en el fútbol es esa?
1: ¿Qué, mijo?
2: Cuando pequeñito yo festejaba cuando perdieron el Cali.
1: Ay, maluco.
2: Seguro, pero sí. Ya, claro, claro. En fin. Incluso Cali, cuando perdió el título de Copa Libertadores 78,
1: sí.
2: Yo salí a celebrar en el barrio con los demás hinchas de la América.
1: Eso no se hace,
2: eso,
1: señor.
2: Claro, claro.
1: Pau, ¿por qué? Pau.
2: En ese momento, ¿no sentía usted el sentimiento de país? Valga la redundancia. Sentía sentimiento. O sea, no tenía el sentimiento de país.
1: De patria.
2: De patria, que era primero la patria.
1: Sí, señor.
2: Primero el país.
1: Pero ¿y entonces por qué hacía eso,
2: Beto?
1: Se va a ganar su memorando.
2: Un publicagao ahí.
1: Sí, uno ahí todo haciéndole caso a los demás.
2: Cuando es que yo dije, ¿cómo así? Que yo he encontrado un equipo en mi país.
1: Sí.
2: En un torneo internacional.
1: No, tiene entero.
2: Lo que pasó con los hinchas de Pereira.
1: Ajá.
2: Cuando jugó la final de la Copa Libertadores Caldas. Salieron a celebrar, a hacerle fuerza al Boca.
1: Muy maluco.
2: Bueno, mi hijo querido.
1: ¿Qué pasó?
2: Tolima se alista entonces para jugar el próximo lunes en Villavicencio el partido que tiene aplazado en la fecha 5 frente a Llaneros, porque esta semana le correspondería jugar con Nacional la fecha 9, pero quedó para el mes de octubre.
1: Bueno, así es, Minero, son los deportes que nos entrega don Beto Peña. Ya son las 5 de la mañana, 5:48.
2: Más adelante le voy a hablar del fútbol aficionado del Tolima.
1: ¿Qué pasó?
2: Que está compitiendo en el sub-17 femenino.
1: Opa.
2: En Bogotá.
1: Opa.
2: Está compitiendo la sub-17 masculina en Ibagué.
1: Sí, señor.
2: Y está compitiendo la sub-21 masculina en Villavicencio.
1: ¡Uy, qué bien!
2: De adelanto, la femenina perdieron.
1: Sí, señor.
2: La sub-17 masculina empataron. Ya le va a hablar de la sub-21.
1: Bueno,
2: pero vamos, están representando al Tolima.
1: Eso.
2: Vamos, muchachos, vamos. Esa. La bandera vino tinto y oro.
1: Ahí tiene. 5 de la mañana con 48.

0: 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Faltan 11, 11 para las 6.
1: Hola muchachos, muy buenos días. ¿Qué hubo, Betico? Peña Hidráulico, muy buenos días.
2: Hola Dani.
1: Mira, Betico, viniendo ahí del Conveima, como quien va hacia el terminal, ahí frente al barrio industrial, llegando al reductor de velocidad, una moto se le acaba de meter por debajo a una buseta, Dios mío.
2: Olé.
1: Prácticamente la moto ni se ve, Betico, eso quedó debajo de esa buseta, yo no entiendo, gracias a Dios, ese muchacho cómo nos mató.
2: Ahí, pierden hola.
1: Santa Bea, muchachos, motociclistas, piso mojado, dejen de andar como locas. Qué afán de matarse tan temprano, hombre. Dios olé, mío. Olé. Precaución. Accidente aquí. Yo creo que se necesita una ambulancia.
2: Bueno, ahí tiene. Gracias al viejo Dani. Uy, ambulancia para esa zona. Sí, señor. Sí, sí, ay, sí. Ay, ay, mi negro. Son las 5:50.
3: Marcelito.
2: ¿Qué nos dicen?
3: Marcelito, reguero de agua en la subida de Cerro Gordo. Hace tres meses hay un reguero de agua impresionante en la subida de las escaleras del barrio Cerro Gordo en la del barrio Avenida.
0: Ayúdennos si corresponde al acueducto
2: complementario
0: del sector.
2: Digo, comunitario.
0: O, exacto, sí, del señor. Sector o...
2: De Aníbal.
0: De Aníbal.
2: Ah, bueno,
0: porque
2: bueno.
0: Muchas veces suele pasar así.
2: Sí, señor, sí, señor, sí, señor, sí, señor. Por aquí hay un saludo de cumpleaños de una mamita que quiere saludar a su hijo antes de que se vaya para el colegio. Buenos días.
4: Muy buenos días a todas las personas que están escuchando Olímpica hoy 2 de septiembre. Y quiero mandar un saludo muy especial a mi hijo Jeremy Marulanda, que está cumpliendo hoy 11 años. Gracias a Dios, le doy gracias al cielo por regalarme esta bendición tan grande que es tener a mi hijo
2: Bea.
4: Con vida, con salud, lleno de metas, lleno de bendiciones. Hijo, feliz cumpleaños, que la pases súper rico. Tu papi y tu mami te amamos un montón. No, no, no. Gracias, hidráulico. Gracias, negrito.
2: Bueno, ahí tiene.
4: Y Olímpica se metió.
2: Eso,
4: desde Sur Carolina.
2: Desde Sur Carolina, mi negro.
0: A ver, yo creí que estaba
2: Estados
0: aquí.
2: Estados Unidos.
0: Sí. Manita.
2: ¿Qué fue, mi
0: hijo? ¿Sabe también que está de cumpleaños hoy?
2: Papito, ¿quién?
0: Nuestro compañero Edwin Hernando.
2: Edwin Gutiérrez.
0: Gutiérrez.
2: Sí.
0: Se llama Edwin Hernando.
2: Edwin Hernando.
0: Edwin Hernando Gutiérrez.
2: Ah, bueno, no gitardo.
0: El hombre, no. El hombre de la zona rural de Ibagué. Es nuestro recepcionista aquí en Olímpica Estéreo.
2: Sí.
0: Es un extraordinario ser humano.
2: Buena persona.
0: Un gran profesional.
2: Sí.
0: Ah, un abrazo para él. Disfruta este día. Edwin Gutiérrez. Un bacán, un bacán. Feliz día, mi hijo querido. Ya vamos a tener la oportunidad de darte un abrazo aquí cuando llegues a Camilla.
2: Exacto, sí, señor. Una torta de Nicuro también le queremos dar también al
0: ¡feliz cumpleaños, Edwin Gutiérrez! Nuestro recepcionista olímpico.
2: ¡Felicidades, felicidades, Edwin! ¡Éxitos, campeón! Sigue siendo así ese gran
0: un
2: ser
0: bacán,
2: humano.
0: Un bacán.
2: Gran persona, gran compañero, gran amigo.
0: Es una persona que sirve.
2: Sí.
0: Que sirve, ¿no?
2: Sí, señor. Sirve tanto que le dicen caja de herramientas. ¿Qué nos dicen por aquí? Último mensaje. Después de las 6 estaremos publicando otros mensajes, otros audios, notas de voz. ¡Buenos días!
5: Buenos días, buenos días, jefe, jefe, jefe, hidráulico, mi negro. Buenos días, póngale cuidado que el 16 de septiembre quedó estipulado el día sin carro y moto acá en la ciudad de Ibagué. Pero la pregunta que tenemos nosotros es que luego eso no era voluntario.
2: Ah.
5: Ahí no lo aplicaron, no lo aplicaron ahí.
0: No, pero te aclaramos. Voluntario porque quiso la administración municipal.
2: Sí.
0: El año anterior y la segunda jornada.
2: Ajá.
0: Porque la primera sí o sí tiene que
2: es
0: ser
2: obligatoria, ¿no?
0: Exacto. Pero ya eso depende de la administración. Si la quieren, la segunda, convertirla no obligatoria. Eso ya depende de la administración.
2: Ajá.
0: Pero no es que sea, pues el decreto dice realizarlas.
2: Pero ahí dice que la hicieron disobligatoria.
0: Por eso le digo que está diciendo que por qué la hacen obligatoria.
2: Ah, claro.
0: No, eso ya depende de la administración.
2: Bueno.
0: Porque por los concejales que aprobaron esto,
2: sí.
0: Es realizarla.
2: Ah, bueno. Mm-hmm. Mi negrito, vamos a conocer los resultados de las loterías. ¿Qué le parece, joven?
0: Embalada Sarabia, ¿no?
2: Ajá, sí, señor. Mm-hmm. A doña Sarabia.
0: Eso no es nada lo que viene.
2: Ay,
0: ¿no? Mi viejo querido. Ay. Faltan 8 minutos para las 6 de la mañana. 8 para las 6. Ayer jugaron varias loterías y chances. en Ibagué, en el Tolima y Colombia. A esta hora, Olímpica Estéreo te entrega los resultados.
2: Bueno, aquí están los resultados de las loterías que jugaron el día anterior, el primero de septiembre del 2026. Lotería del Huila, 2876. 2876, Lotería del Huila, 2876. Lotería de la Cruz Roja, 7132. 7132, Lotería de la Cruz Roja, 7132. A continuación, vamos a entregar los resultados de los chances jugados el día anterior. 7032, 7032, Astroluna, 7032, signo Géminis. Bueno, haga atención, Caribeña Noche, 3203, 3203, Caribeña Noche. Rápidamente pasamos a conocer el resultado del Astrosol, 3227, 3227, Astrosol, signo Sagitario. Dorado Tarde, 2859, 2859, Dorado Tarde, 2859. Y el Pijao de Oros, 8957, 8957, el Pijao de Oro. Son los resultados de los chances y loterías jugados el día anterior, mi negro. ¿Qué horas son, Beto Peña?
0: Restan 6 minutos para las 6, 6 para las 6. Debe escuchar. ¡Santa Isabel! ¡Santa Isabel! Te llaman Santa Chava, ¿no?
2: Santa Chava, correcto. ¿Y si sabe por qué le dicen Santa Chava, no?
0: Por Isabel.
2: Por Isabel.
0: Porque a la Isabel le dicen Chava.
2: Ah, bueno, ah, papito.
0: Y pensé, digo, pensá,
2: sí, pensá. No, pensá, mira, ¿quién puse a pensar? Mire, a ver. Pues, negrito, déjeme felicitar a los amigos de Santa Isabel.
0: ¿Tiene bonito himno?
2: Pues, buen hermoso himno, bien elaborado, buena fotografía, buen video, buena resolución. Buen audio, escuche nomás. Y para acabar de complementar, mi negro, le cuento que tienen en el himno y en el video un traductor de señas. Es la locura, de verdad. Cosas bonitas, bien hechas, quieren a su municipio.
0: Eso es tener sentido de pertenencia.
2: Claro, man.
0: ¿Y sabe quién es de Santa Isabel?
2: ¿Quién, mijo?
0: El doctor Gerardo Yepes.
2: Saludo para el doctor.
0: Que fuera gerente de Indeporte. Y fuera representante a la Cámara. Qué bonito el himno, ¿eh?
2: Santa Isabel.
0: De Santa Isabel, orgullo del Tolima, el norte del Tolima. Santa Isabel con uno de los himnos más hermosos del Tolima. Qué video tan hermoso.
2: Hermoso, ¿eh? Lindo ese video.
0: Bien, Santa Isabel.
2: Y es más, tiene hasta la letra en el mismo video.
0: Qué bien, Santa Isabel.
2: Felicitaciones, Santa Isabel.
0: Y allá fue el alcalde, el doctor Gerardo Yepes.
2: Ah, bueno, ahí tiene. Mi negro fue fundado, mi negro no, el municipio.
0: Yo vi fundado como en los...
2: Sí, como los 1820, algo así, no recuerdo.
0: No tengo himno.
2: Fundado el 12 de septiembre de 1893 con el nombre de Tolda de María por Rómulo Sepp Madrid, José María Alzate, Pedro Alcántara y otros vergajos que se sumaron a esta fundación. El municipio de Santa Isabel se ubica en el norte del departamento. Su cabecera está situada sobre los 30 grados latitud norte y los 90 grados latitud oeste del meridiano de Greenwich. Bueno, ahí tiene, mi negro.
0: Felicitaciones, Santa Isabel. ¿Vamos con Santa Isabel o Santa Chava?
2: Santa Chava, Santa Chava.
6: ¡Buenos días, Santa Chava! ¡Buenos días, Santa Chava! ¡Buenos días, Santa Chava!
0: Mañana, ¿sabe para dónde nos vamos?
2: ¿A dónde nos vamos?
0: Para Icononso mañana.
2: Vamos a Icononso.
0: La tierra de Dianita Pinto.
2: Diana Pinto. Icononso, aquí están las canciones lindas de mi tierra, de mi patria, de mi Colombia. Esto se llama Soy Colombiano. 5 de la mañana, 57. Temprano en

Hoy te invito a que seas humilde, a que mantengas tu humildad. La Biblia lo dice clarito en Levítico 26, 19. Quebrantaré su espíritu orgulloso al hacer que el cielo sea tan rígido como el hierro y la tierra tan dura como el bronce. A menudo, a diario, vemos personas que se creen más que otros y piensan que tienen autoridad para humillar a los demás. Están convencidos que el mundo gira a su alrededor y que todos deben rendirles pleitesía. Lo que no saben es que hay uno que todo lo ve. El mismo Dios que tiene el poder para quebrantar la soberbia y el orgullo de todo ser humano. Basta con que les cambie su entorno y que nada les resulte. Entonces aprenderán humildad. Por eso, mi amiga, mi amigo, mantente humilde. Que Dios te bendiga inmensamente y que tengas un hermoso día agarrado de la bendición de Dios. Recuerda que Dios es bueno. Dios es bueno.

0: sí, ya lo podemos decir. Bendito sea mi Dios. Qué belleza. Que Dios lo bendiga, que Dios los proteja, que tengan una excelente mañana el día de hoy. Hoy que estamos a 2 de septiembre de este año 2026. Que Dios bendiga a todos nuestros niños. Los que van a estudiar hasta ahora, muchachos, que les va muy bien. Que tengan un excelente día el día de hoy. Que marchen súper y que hayan hecho todas las tareas, todos los trabajos, todo lo que les hayan puesto en el colegio. No a esta hora diciendo, ay, me faltó la cartulina, ay, se me olvidó tal, ay, no, ay.
1: Ricardo, ¿usted sabe dónde está la EGA?
0: No, bien juiciositos desde chiquitos, eso, que aprendan a tener todo así en orden, bien juiciosos. Que Dios bendiga también a toda la familia olímpica, que Dios bendiga nuestros trabajos, que Dios bendiga también el día de hoy, los alimentos, que nunca falten, que estén los tres alimentos, el desayuno, el almuerzo, la cena, poquita, pero que haya.
2: Sí.
0: Que ya uno no puede comer mucho, no, aunque los niños sí pueden comer normal, ellos sí pueden comerse su...
3: Mira, su
0: sí, claro.
1: Yo estoy tragando mucho.
0: No, pero está al portal de los 50, entonces ahí está la
1: sí,
0: subcontra.
1: Ya toca.
0: Entonces ahí está, sí, señor. No,
1: estamos
0: hay que rebajarle.
1: El conteo regresivo, director.
0: Sí, sí, sí, toca, toca. Hay que sacarle tiempo también al ejercicio, va a tocar mi hijo, porque ¿qué más hacemos?
1: Sí, señor.
0: Entonces ahí ni modo. Son las 6 de la mañana, 4 minutos, sí, señor. Que Dios los bendiga, que Dios bendiga a todo el mundo. Que Dios bendiga a los olímpicos conductores, que vayan con bien, que regresen con bien, que no haya ningún inconveniente en su vida. Que Dios bendiga los techos, el sitio donde uno puede vivir, donde puede descansar, donde puede compartir en familia, donde puede estar ahí, sí señor, un hogar. Así es, que eso nunca falte. Son las 6 de la mañana, 5 minutos, me tocaron dos brutos.
1: ¿Dónde, director?
0: Sí, a mi Dios, no puede. Ven, la 21 con quinta, un bruto, en lugar de cruzarse ahí normal, que no debería hacerlo.
1: No.
0: A meterse, iba subiendo sobre la quinta, a meterse como hacia la 21, pero él no se tenía que meter a la 21, él tenía que cogerla de bajada. Se subió ahí por donde va el peatón, por donde tiene que ir el peatón, que es al nivel de la calle, que ahí es para la gente con movilidad reducida.
1: Sí, señor.
0: No, él llegó y se volteó por ahí y se bajó ahí. Y después me tocó un bruto allí en la 28 con quinta en carro. Se giró, sí, venía subiendo ahí sobre toda la quinta y giró como a irse hacia la plaza de la 28, no se puede. Ahí giró él como si nada, bendito sea mi Dios. Ahí está, dos brutos me tocaron esta mañana. Son las 6 de la mañana, 5. Regalemos a esta hora la frase positiva aquí en Olímpica.
1: Claro que sí, con todo gusto,
0: no,
1: yo, director.
0: Tiene super revista,
3: le va a ir bien porque está inspirado, director.
1: Sí, estamos inspirados, gracias, señor director.
0: Sí,
1: gracias. Espero que algún desesperador no me bañe la frase.
0: Sí.
1: Gracias, muy amable.
0: A ver, pues, a ver.
1: Dice así, con entonado acento.
0: Cuéntelo, pues, a ver.
1: Dice,
0: señor,
1: lo que tú tienes, cualquiera puede tenerlo, pero lo que tú eres, nadie puede serlo.
3: No le invitamos a comer mazamorra con este clima, no aguanta.
0: No, pero si aguanta, sí, pero hacía falta lo bien que lloviera, ¿no? Ayer llovió por la tarde, llovió un ratico aquí en la emisora. Yo estaba aquí en la tarde. Sí, cayó un aguacero hacia la carrera. Escapó y después llegó y hizo sol. Y listo, hizo sol, pero por la noche sí estuvo como fresquito. Y hoy amaneció lloviendo también, en la madrugada sí cayó agüita, pero sí, así estuvo.

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1: Pico y Placa y Pico y Semilla.
2: También,
1: porque
2: sí,
1: a partir
2: señor.
1: De hoy.
2: ¿Ya te llegó el mensaje?
1: No, me llego para que le informemos a los oyentes de Olímpica.
2: ¿Cuánto tienes que cobrar?
1: El director se refiere al pago del séptimo ciclo de adulto mayor. Bien. O sea, el mes de julio.
2: Sí.
1: El mes de julio.
2: ¿A partir de hoy?
1: A partir de hoy hasta el
2: torneo. No era mañana.
1: A partir de las 8 de la mañana.
2: Salúdame al de la Turbo, la L150 también está con Olímpica.
1: Desde las 8 de la mañana hasta las 5 de la tarde.
2: Genial.
1: Pueden realizar los cobros en cualquiera de las sedes de Seattle Ganagana a partir de las 8 de la mañana.
2: Genial.
1: Que nos cuenten que hay gente que va a las 6,
2: genial,
1: 6 y media, genial, 7, no, a esa hora no hay plata.
2: Genial.
1: A partir de las 8 de la mañana,
2: genial,
1: hasta las 5 de la tarde, a partir de hoy, hasta el 13, de este mes de septiembre,
2: ¿hasta
1: pueden
2: qué?
1: Ustedes cobrar el séptimo ciclo del adulto mayor,
2: sí,
1: correspondiente al mes de julio. ¿Quiénes pueden cobrar hoy?
2: ¿Quiénes?
1: Los que la cédula ciudadanía finalicen 5 y 6.
2: Genial.
1: 5 y 6.
2: Genial.
1: Y
2: genial,
1: vehículos particulares, placas terminadas en 0 y 1. La poseta de servicio urbano, placas terminadas en 7. Los taxis, placas terminadas en 0.
2: Muy bien, a esta hora aquí en Olímpica Stereo son las 6 de la mañana, ya 8 minutos. Saludo para Lu463, también está con Olímpica. Lo que hemos escuchado desde bien temprano, lo que todavía falta por escuchar, está aquí en Olímpica Stereo.

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2: Se metió Olímpica. 6 de la mañana, 8 minutos. En Olímpica Estéreo Ibagué.
3: Y.
2: Atención. Cárcel.
3: ¿Para quién?
2: Para 11 sujetos señalados de pertenecer a una peligrosa red de narcomenudeo en la ciudad de Ibagué. Los procesados son responsables de almacenar, dosificar y comercializar marihuana y bazuco en el sector conocido como La Chuquia o Pioja, en el barrio Jardín Santander.
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2: Atención, cárcel, sujeto implicado en el asesinato de reconocido empresario tolimense Gustavo Aponte y su escolta. El hecho se registró al norte de la ciudad de Ibagué, o mejor, al norte de la ciudad de Bogotá. El procesado habría cumplido un rol clave en las actividades previas de seguimiento, vigilancia y transporte a bordo de una motocicleta para ejecutar el atentado.
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2: Atención, sujeto responsable de varios atracos en pleno centro de la ciudad de Ibagué fue retenido por comerciantes y habitantes del sector. Lo golpearon violentamente, lo amarraron y luego se lo entregaron a la policía. El hecho ocurrió en la carrera segunda con calle 17.
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2: Atención, administración municipal, prepara la segunda jornada del año sin carro y sin moto en la ciudad de Ibagué. La actividad se cumplirá el miércoles 17 del presente mes, o sea, de hoy miércoles en 15 días.
3: Sí, señor.
2: La medida busca reducir las emisiones contaminantes, promover una movilidad más sostenible y generar conciencia sobre el cuidado del medio ambiente.
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2: Les decía que cerca de 300.000 vehículos dejarían de circular durante la jornada del día sin carro y sin moto en Ibagué.
3: Okay.
2: Atención, 20 años de cárcel para sujeto vinculado en el asesinato del reconocido comerciante Andrés Naranjo, perpetrado en pleno centro de la ciudad de Ibagué. ¿Te acuerdas el del calzado? El
3: almacén de calzado. Ahí entre la 15 y la 16 con cuarta. ¿No?
2: Uh-huh. La sentencia corresponde a otro proceso judicial. Corresponde al abuso sexual contra una menor de 14 años de edad, cuyo hecho se remontan al año 2022.
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2: Cansados de tanta inseguridad en el sector, habitantes del barrio La Pola en la ciudad de Ibagué detuvieron a dos presuntos ladrones menores de edad. Ajá. Le propinaron brutal golpiza y les prendieron fuego a la motocicleta en la que se movilizaban.
3: ¿Qué es eso?
2: Estos dos individuos son señalados de protagonizar varios atracos en esta zona de la capital del departamento del Tolima.
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2: Por defender a su mamá, su padrastro le partió un palo en la cabeza. El hecho ocurrió al interior de un establecimiento público ubicado en el sur de la ciudad de Ibagué. Producto del garrotazo, la mujer resultó gravemente herida. La agresión se presentó con un taco de billar.
3: Ay, ay, ay, son las 6 de la mañana, 11.
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2: Rescatan a menor de 14 años de edad.
3: ¿Dónde?
2: En poder de las disidencias tras operativo en el sur del departamento del Tolima. Autoridades confirmaron que en las últimas horas fueron capturados y condenados cuatro integrantes de la estructura delincuencial Jerónimo Galeano de la disidencia de la FARC. Los condenaron a 18 a 68 meses de cárcel. Además de la pena de prisión, los cuatro capturados deberán pagar una multa de 1.350 salarios mínimos legales mensuales vigentes.
3: Dicen que torrencial aguacero en el Líbano, nos lo reportan por acá. Saludos para la gente que nos escucha desde allí. Son las 6 de la mañana, 12. También estamos conectados a través del TikTok.
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3: Son las 6:12 en Olímpica.
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3: Muy bien.
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0: Alía solicita capturar y enviar a la cárcel a Alexander Díaz Mendoza, alias Calarcá. 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Fiscalía imputará a Laura Sarabia por caso Chuzadas y polígrafo a Marelvis Mesa. Olímpica. También viene las pistas claves que permitieron dar con Michelle Dayana, menor hallada sin vida en Buriticá. Olímpica. Asesinato. Confirman que víctima de ataque con cuchillo en el Times Square era funcionaria de Bank of America. Olímpica. Sí, señor. Y consejo presidente hace advertencia a mandatarios locales que lleguen al con grupos criminales. Olímpica. 6 de la mañana, 13 en Olímpica.
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2: Olímpica. 6 de la mañana, 12 minutos en Olímpica Estéreo.
0: 13. Yo dije 13, entonces van 13.
2: Bueno, 6-13. Sí. Ya cambié el palito, 6-13. Ah. Señores, un técnico más desempleado.
3: Eco, mano.
2: Ayer Millonarios echó a su técnico. Al argentino Bustos.
3: Bustos, ¿no?
2: O sea que ya son 5 los técnicos separados de su cargo en el fútbol colombiano segundo semestre de 2026.
3: Ay, mano.
2: El primero fue Richard Páez del Cúcuta, el segundo el español Risueño, Richard Páez venezolano.
3: Sí, señor.
2: Risueño el español del Paso. El tercero fue Camilo Ayala de Alianza Valledupar. El cuarto fue Alfredo Arias, uruguayo el del Junior. Y el quinto, el argentino Bustos de Millonario. Lo sacaron ayer. ¿Y sabe qué es lo peor? Que ellos... tiene clásico hoy con Santa Fe.
3: Imagine usted.
2: Partido adelantado de la fecha 16.
3: Sí, señor.
2: No adelanta porque para esos días va a estar ocupado el campín.
0: Mire, lleve la niña. V023. Un abrazo para la niña que a esta hora va a estudiar también, bien juiciosa. Sí,
2: a propósito, hoy tendremos.
3: ¿Cómo llamará?
2: Santa Fe Millonario. En la empresa de local Santa Fe.
3: Sí, señor.
2: 8:25 de la noche en el campín de Bogotá. El equipo Millonario lo va a dirigir. ¿Se acuerda de Rodríguez que le hiciera el cabezón Rodríguez? Un volante.
3: No,
2: con reloncito.
3: No me acuerdo.
2: Sí,
3: no.
2: Va a dirigir a Millonario.
3: ¿Cabezón Rodríguez?
2: Pero me dicen que.
3: ¿Por qué le dicen el cabezón, Betico?
2: No, pues no, porque no tiene nada de cabeza.
3: Ah, pero uno no le puede preguntar nada al señor.
2: Mira, me dicen de que está todo listo para que regrese Camilo.
3: Bueno.
2: A Millonario.
3: Sería muy
2: bueno.
3: A
2: él le fue bien allá.
3: Sí.
2: A él le fue bien.
3: Lo quieren.
2: A él le fue bien.
3: Como jugador le fue bien y le fue bien como técnico.
2: Sí, señor. Señor, entonces hoy vamos a tener a Santa Fe Millonarios, 8:25, partido adelantado de la fecha 16. Mañana jueves 3 de septiembre tendremos a Pereira Deportivo Independiente de Medellín. Van a jugar en Palmaseca.
3: Ese
2: partido va a ser del estadio del Deportivo Cali.
3: Sí, sí.
2: Estadio partido va a ser a las 8 de la noche.
3: 8.
2: De la fecha número 7. Y tendremos el lunes 7 de septiembre a las 6 de la tarde en Villavicencio, Llaneros Deportes Tolima. Ese partido corresponde a la fecha número 5, que se aplazó por el terremoto del 10 de agosto.
3: Sí,
0: muy bien, son las 6 de la mañana, ya 15 minutos en Olímpica, 6:15.
3: ¡Beto! ¿Y sabe por qué echaron al técnico Bustos de Millonarios?
2: ¿Por qué?
3: Porque no le puso el pecho a la brisa.
0: 6 de la mañana, 15.

0: bien, saludo a esta hora para Tulio. Saludo también para Tulio, los niños del Colegio San Simón.
1: La
0: auxiliar también que venía ahí. Martín, Emiliano, Santiago, algunos de los niños que hacen parte del Colegio San Simón, que a esta hora pasan por acá también a estudiar. Bien, tan bonitos, que muchas gracias.
1: Porque como estamos en diciembre, estaban cantando que desde septiembre.
0: Cantaron tu Taina.
1: No, señor, desde septiembre. El jingle o jingle, bueno, como sea, ese pisadisco tan sabroso que
0: hay. Jinglecito también, hay jinglecito, hay pisadisco. Hay de todo. Bien, muchas gracias. Un saludo para ellos, que les va muy bien, muchachos. Que lleguen bien juiciosos a estudiar el día de hoy. Muchas gracias. Bien, gracias por escucharnos también. Por acá, Olímpica, hola, buenos días, buen día.
2: Jefe, muy buenos días.
0: Buenos días, mi señor. ¿Cómo amaneció?
2: Todo el combo de Olímpica.
1: Aquí estamos hoy.
0: Eso.
2: Jefe. ¿Qué? Tico, qué gente tan.
0: ¿Qué pasó?
2: Sin oficio, poner una tutela al señor presidente.
0: Ah, sí.
2: Está haciendo las cosas muy bien, gracias a mi Dios, por el momento. En todo caso, jefe, arriba Cristo Rey y firme por la patria. Estamos contigo, Colombia. Firme por la patria. Arriba Cristo Rey. Chao, escuchando la número uno, Olímpica Estéreo.
0: Eso, muchas gracias.
1: Eso queda en Cali, ¿no, director?
0: El CR, Cristo Rey, sí, señor. Muy bonito, muy bacano. Él se refiere a el tema de la tutela que le pusieron por un tema religioso, ¿no? Dentro de la posesión. Fue por eso lo que... Y él pidió disculpas públicas, ¿no?
3: Ahí.
0: Bien, sí, señores, a esta hora por acá en Olímpica. Hola, buenos días.
4: Olímpica, Michael. Tirático.
1: ¡Ole, Michael!
4: Tico Peña. Por aquí lo espero para que coman almojábanas. A nombre de Ingrid. Ingrid Almojábanas.
0: Ingrid, vea.
4: Mi esposa. Sí. La amo mucho. Sí. La quiero.
1: Está caído.
4: Es una mujer muy berraca para trabajar. Nunca la voy a dejar en mi vida. Estoy enamorado, locamente enamorado.
0: Oiga, vea.
4: Olímpica es la mejor emisora. Gracias.
0: Eso.
4: Olímpica.
0: Michael, un abrazo, muchas gracias. Son las 6 de la mañana, 22. Saludos para el señor del carro gris, que va de camisa roja.
1: Sí,
0: va
1: señor.
0: Hoy. Va de camisa roja, vea. Son las 6 de la mañana, 23. ¿Cómo se llamará? 6 de la mañana, 23 en Olímpica.
1: ¿La camisa roja?
0: Que nos escriban en el WhatsApp.
1: Sí, hágale
0: el t-shirt. Bien, son las 6 de la mañana, 23. A esta hora las noticias. Buenos días.
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7: Atención. Cayó en poder de las autoridades alias Galáctico, cuarto implicado en el homicidio de los hermanos Gaitán en Purificación, en medio del robo de una motocicleta. O sea que ya van cuatro
1: capturados
7: por este hecho. El alcalde del municipio de Purificación, donde se presentaron los hechos, confirmó Olímpico Estéreo la captura de este nuevo sospechoso y aseguró que todos los procesados, cuatro en total, fueron trasladados a la ciudad de Ibagué. O sea que fueron traídos a Ibagué para ser judicializados.
1: Sí, señor.
7: Y aquí los mandan para Picaleña, mijo.
1: Y una vez.
7: Las autoridades del municipio de Purificación Tolima lograron la captura de un cuarto integrante de la estructura criminal. Esos son los criminales vinculada al tráfico atraco perpetrado el pasado fin de semana en la avenida Peñones Altos del municipio de Purificación. El anuncio fue realizado por el alcalde de la municipalidad, Juan Carlos Besolo, quien detalló que el más reciente capturado es un hombre conocido en el mundo criminal con el alias de Galáctico. Al parecer, dice el alcalde, es una banda delincuencial dedicada al robo de motocicletas.
1: Ahí, Beto, sí.
7: El problema es que, no, en Purificación.
1: Puri.
7: El problema es que lo matan por robarle la puri. Y
1: no.
7: Mataron dos.
1: Ay, no.
7: Y dejaron a un tercero gravemente herido.
1: Mucho.
7: Por una moto, hermano. Con este resultado judicial, ascienden a 4 las cifras de personas capturadas por el hecho de sangre en el que perdieron la vida los hermanos Diana Marisa Gaitán Hernández, quien estaba de cumpleaños ese día.
1: Ay, no.
7: Venía a celebrar su cumpleaños. Y Esteban Gaitán, y resultó gravemente herido el ciudadano Diego Quiñones. Es que por eso hay que ser fuerte con los delincuentes.
0: Mira
7: los
0: que toca.
7: Los dos sujetos que le lanzaron ácido a una mujer.
1: Oiga,
7: para
1: sí.
7: Para poder coronar un robo. A ellos les importa
0: y
7: un
0: y la
7: pico.
0: Otra que iba a defender, ¿no?
7: Exacto.
0: Más o menos el cuento.
7: Increíble, viejo.
1: Oye, eso del tema ese de ácido, de lanzarse a una mujer. Está complicado. Imagínate que hay una chica que está pidiéndole al gobierno que le acepten la eutanasia porque no quiere vivir más.
0: Eso.
1: Por el tema, porque su rostro está totalmente...
0: Porque le echaron ácido, ¿no? Le tiraron ácido.
1: No, toda la ley, el peso de la ley.
0: Sí, es que tiene que ser así, ¿no?
7: El alcalde del municipio de Purificación precisó a través de Olímpica Estéreo que el grupo de capturados, 4 en total, está conformado por 3 hombres y una mujer, a quienes ya se les legalizó la captura y avanzan en su proceso de judicialización, cosa que están aquí en Ibagué. Aquí se encuentra en el búnker de la fiscalía.
0: Oiga, saludos, dice por acá. Buenas, jefe, soy Carlos Giovanni. Carlos Giovanni, el que acaba de pasar también en el carrito. Preguntamos, Carlos Giovanni. No, iba solo, el del carro gris.
7: Carlos Giovanni, un abrazo.
0: El de camisa roja que dije.
1: ¿No lleva una chica atrás acaso?
0: No, él iba solito, él iba solito. Un abrazo para él, muchas gracias. Bien, a esta hora son las 6 de la mañana, 26.
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0: Oiga, frustran nuevo ataque terrorista en Cúcuta. Encuentran carro cargado con explosivos. Las autoridades atribuyen preliminarmente este ataque a estructuras urbanas del ELN que operan en Cúcuta y su área metropolitana. El presidente Abelardo de la Espriella informó que fue frustrada una posible acción terrorista en Cúcuta. Tropas del ejército localizaron en el corregimiento de Agua Clara, sobre la vía hacia Puerto Santander, un vehículo hurtado que contenía explosivos que, según información preliminar, habría sido abandonado por presuntos integrantes del ELN. El hallazgo se conoce 24 horas después del atentado con carro bomba contra la estación de policía de Los Patios, que dejó una persona muerta y 11 más heridas, entre ellas 2 patrulleros de la institución. Las autoridades atribuyen preliminarmente ese ataque a estructuras urbanas del ELN que operan en Cúcuta y su área metropolitana. Según inteligencia militar, alias David, señalado como principal cabecilla urbano del ELN en Cúcuta, y alias Nike o Nike, encargado de labores de coordinación y logística, son considerados objetivos prioritarios tras el atentado. Por información que permita capturarlos, las autoridades ofrecen recompensas de hasta 800 y 150 millones de pesos respectivamente. En el caso de alias David, las autoridades lo señalan de tener cerca de 5 años de presencia en Cúcuta después de llegar desde el Catatumbo. Inteligencia militar lo relaciona con delitos como terrorismo, extorsión, secuestro, narcotráfico y homicidio. También lo identifican como un hombre con conocimiento en manejo de explosivos. Son las 6 de la mañana, 27. A esta hora llegan las noticias del
1: 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Mucha atención, llegan las noticias en su loco noticiero del Extra Extra. Esta hora de la mañana, temprano y más bacano. ¿Qué horas son, Beto Peña?
7: 6 de la mañana, 28 minutos en Olímpica.
1: Así es, familia. Señoras y señores, aquí estamos, seguimos, continuamos. Netflix donará 600 millones de pesos para apoyar a damnificados del terremoto en Colombia. Yeah. Sí, señores, 600 millones de pesos es real. Aunque muchos crean que lo de Netflix es pura pantalla.
0: Sí.
1: ¡Extra, extra! ¿Qué horas son, señor director?
0: 6 de la mañana, 28.
1: El Consejo de Estado les pone freno a protestas que causen daño. También a los que vandalicen por medio de capuchas. Aunque hay muchas que sin capucha y a punta de maquillaje han acabado con más de un hogar. ¡Extra, extra! Más noticias a esta hora, temprano, más bacano. ¿Qué horas son, Beto Peña?
7: 6 de la mañana, 28 minutos, 40 segundos.
1: Fiscalía imputará a Laura Sarabia por caso de chuzadas y polígrafo de Marbelis o Marel Bismesa. Dicen que la chuzaba tanto, tanto la chuzaba, que a Laura le llovieron ofertas de 5 clínicas de acupuntura.
0: ¡Extra, extra!
1: ¿Qué horas son, señor director?
0: 6:29.
1: Otro técnico que deja su cargo en el fútbol colombiano. Se trata de Fabián Bustos, técnico de Millonarios. Cuentan que él no daba resultados y cobraba duro. Mejor dicho, Millos parecía novia de cirujano estrenando prótesis. Tenía Bustos caros.
0: ¡Extra, extra! Son las 6 de la mañana, 20.

0: 32 minutos, 6:32 a esta hora, momento de escuchar a nuestros oyentes también. Buenos días, señores Olímpica, para reportar daño de transformador. Dice por acá, saludo para el señor del carro blanco, en el barrio Jordán, séptima etapa, frente a la manzana 21 y 23, cerca al colegio Selmira Huertas, desde las 2:30. Está sonando fuerte y no tenemos energía en el sector. Muchas gracias, hice el reporte. Nada, que nos van a revisar, por acá nos envían ya pues, el tema del reporte. Listo, vamos a mirar a ver cómo podemos ayudar con este tema. Buenos días. Dice por acá con Olímpica, hola, buen día, para enviar un feliz cumpleaños para mi esposo Antonio Alberto Vargas, que se encuentra en Flor Alba Campestre. Dios lo bendiga y te proteja de parte de su esposa Paola. Nos dejan por acá el datico también, un feliz cumpleaños para él de parte de Olímpica. Bien por acá, Olímpica, más oyentes también en la mañana de hoy por acá. Dice Betico, muy buenos días, Dios me lo bendiga siempre, hermosas reflexiones, así es, gracias a Dios, primero que todo, aquí preparando mis tintos y mi fritanga lista para salir a trabajar, con la bendición de papito Dios y la Virgencita también, la Virgen Santísima, que Dios te bendiga, que te vaya muy bien el día de hoy también, por acá, sin luz, buenos días, señores Olímpica, en el Jordán, séptima etapa, no hay luz, para que por favor, Celsia, nos colabores por el tema del transformador, que es lo que nos pasan por acá en medio de todo esto. Angelita Cuellar, también un abracito, también está sintonizada con Olímpica desde la Plaza de la 21. Un abracito para ti, muchas gracias, Angelita.
1: Director, es que nos están llamando que el adulto mayor arranca los pagos mañana. No, señor, los adelantaron para hoy.
2: ¿Ah, sí?
1: Sí, lo adelantaron para hoy. Información del mismo SEAPO Garagana.
2: Sí, sí.
1: Ayer nos lo enviaron en horas de la tarde. Ahí está en el grupo, director.
0: Sí, que dos de septiembre,
1: lo adelantaron para hoy, ¿por qué?
2: Porque, mijo,
1: es que muchas veces se demora en llegar la plata por transferencia de un banco a otro. Uh-huh. Sí, en esta oportunidad la plata llegó temprano y lo adelantaron desde hoy. Hoy pueden cobrar los que la cédula termine en 5 y 6. Aparece en la página oficial de SEAPO Garagana y nos lo enviaron de hoy. Entonces, a partir de hoy, miércoles, comienzan los pagos del séptimo ciclo de adulto mayor.
2: Sí, señor.
1: Reitero, hoy pueden cobrar cédulas terminadas en 5 y 6. Mañana jueves 7 y 8.
2: Bueno.
1: El viernes 9 y 0.
2: 9 y 0.
1: Sábado cédulas terminadas en números pares.
2: Ajá.
1: 0, 2, 4, 6 y 8. Y el domingo cédulas terminadas en números impares. 1, 3, 5, 7 y 9.
0: Muy bien, a esta hora. Hola, buenos días.
3: Para mandar un gran saludo, un abrazo. Tengo un pico de los tesoros de la casa Juan Sebastián Pinto Galeano y Celeste Pinto Galeano. Quedan muy juiciosos a estudiar al Colegio Colpenalco. Los amamos.
0: Bien, también buenos días, me regala un saludo de cumpleaños para Caballo, dice por acá, un saludo de cumpleaños para Caballo en la Plaza de la Ventura, de parte de Joana Piñeros, saludo para Lut 343.
4: ¡Caballo!
0: También está
4: Caballo,
0: con Olímpica, sí señor, Caballito, ahí está
1: de cumpleaños.
0: También por acá con Olímpica, dice, hola Olímpica, buenos días.
5: Buenos días, señores de Olímpica.
0: Buenos días, ¿cómo está mi señora?
5: Para desear un feliz cumpleaños a mi hija, Carlos Julián Narváez, que está cumpliendo sus 15.
0: Sí, señor.
5: De parte de su papá, Elkin Narváez.
0: Elkin Narváez.
5: Que la quiero y la amo mucho. Ay, que pasó un lindo día.
1: Hidráulico.
5: Son los tumbos. Muchas gracias.
0: Con todo gusto. Oiga, saludo para don Ángel Alvarado, que también está conectado por acá a través del TikTok. También dice, yo escucho Olímpica. Un abrazo. Dice por acá, buenos días, señores. Olímpica, la ruta 21 también es muy demorada en pasar y cuando pasas demasiado llena, deberían de poner otra ruta que pase por la Ambalavi y al Salado, que vaya por la quinta o la ruta 21. Dice por acá, feliz día. Alguien nos lo está contando también a esta hora a través de Olímpica Estéreo. Muy bien, a esta hora dice con Olímpica, sí, señores. Cuando se saludo para el Q418, también está acá en Olímpica Estéreo. Hola, buenos días.
6: Señores de Olímpica. Recuerdo de agua en la subida de Cerro Gordo.
0: Sí, señor.
6: Empezando las escaleras del barrio Cerro Gordo, reguero de agua impresionante hace como 3 o 4 meses.
2: Oiga.
6: Otro reguero de agua en el puente del Convey Mayo, donde está la chatarrería. Ahí, un reguero de agua tuvo madre roto.
2: Oiga,
6: este
2: director.
6: Este tubo de madre lleva como 6 meses ya roto ahí botando agua día y noche. Y entonces, ¿para eso qué? ¿Qué hacemos? ¿Cómo
2: ahora
6: hacemos?
2: Señor.
6: Dígame, Olímpica.
0: Listo, mi señor, ya lo vamos a reportar con todo gusto. Lo que pasa es que nos envía por acá la persona y dice que en la página de Prosperidad Social. Saludo para los de la Turbo, también están con Olímpica.
2: ¡Oye, don Turbo!
0: Sí, entonces nos envía la imagen de lo de Prosperidad Social, dice Colombia Mayor. Dice, atención, beneficiarios de Colombia Mayor, séptimo ciclo, del 3 al 13 de septiembre, Prosperidad Social. Listo, el que nosotros tenemos nos lo envía la gente de
1: SEAPTO Ganagana, que sí, son los que pagan.
0: Sí. Dice por acá, también con Olímpica. Ya se lo vamos a enviar aquí a la persona para que detalle también. Muy bien, así es con Olímpica. Son las 6:37 en Olímpica Estéreo, con más oyentes también por acá. A ver, los saludamos a esta hora a través de Olímpica. Hola, muy buenos días.
2: Beto Hidráulico, buenos días, Dios los bendiga.
4: ¡Oye, campeón!
2: Oiga, buena la gestión de la Secretaría de Movilidad colocando reductores en toda la ciudad. 10 puntos de ahí por la gestión, pero deberían verificar cuáles son las vías donde hay harto flujo de vehículos para realmente poner los reductores. Buen día, Dios los bendiga.
0: Buen día, muchas gracias. Buenos días, hola.
7: Buenos días, Betico Hidráulico, muy buenos días.
4: Hola, papito.
7: Ahí frente a Tierra Grata, por cierto, por la quinta.
4: ¿Qué hubo?
7: Una turbo se llevó una motico, ahí quedó incrustada la motico por debajo del bombero de la turbo. Oh, bendiciones, Dios los bendiga.
0: Bendiciones, muchas gracias. Sí, Dani, también nos lo había reportado.
4: También, sí.
0: Muchas gracias. Buenos días, señores. Olímpica, mesa de trabajo, para que me salude muy especial a mi sobrino querido Cristian Morales Cruz, que está de cumpleaños. Que Dios me lo bendiga. El hijo del mejor repartidor de leche y de mi hermana. Que Dios le dé muchos años más de vida de parte de su tío liberal. Gracias, Dios los bendiga también. Ay,
4: tío liberal, dijo. Pero el tío liberal.
0: El tío se llama así.
1: No, partido liberal.
0: Bien, acá, Olímpica, no. Buenos días.
8: Hidráulico, Betico. Buenos días.
4: Por acá
8: a la hora, todo movido, entrando a New York.
4: ¿A dónde, papito?
8: Entrando
0: a
8: New York a la hora.
0: A New York,
8: un saludo muy especial para todos y bendiciones y un bendecido día.
0: Eso, va por un expressway, creo. Un abrazo y saludos también para él que nos está escuchando a través de Olímpica Estéreo. Por acá Olímpica, más oyentes a esta hora. Hola, buenos días.
9: Betico, muy buenos días. Aquí para saludarlos desde la 96 con quinta en una ventica de tinto para saludar a mis paisanos en Santa Isabel, Tolima.
0: Eso.
9: Muchas gracias.
0: Con todo gusto, mi señor. Santa Chabuno. Buenos días, Santa Olímpica. Chabuno, un saludo para mí.
4: Chavenses.
0: Mil y pico de la Ola Naranja 0903 de Trasladín, ruta 43. Que Dios lo bendiga de parte de la familia Cárdenas Otálvaro desde Antofagasta, Chile. Muy pronto nos vemos en la tierrita porque desde septiembre se siente que viene diciembre. Por acá nos lo reportan a través de Olímpica Estéreo. Son las 6:40 en Olímpica.
1: Atención, serían adolescentes los dos presuntos ladrones que intentaron robar una farmacia o droguería, como usted quiera llamarla.
4: Sí, señor.
1: En el barrio La Pola, en la ciudad de Ibagué, el día de ayer.
0: No jodas.
1: Los trabajadores reaccionaron ante el hecho y lograron reducir a los señalados dos menores de edad, mientras la comunidad terminó quemándoles la moto.
4: ¡Ay, ay, ay! ¿Qué es eso?
1: Atención, que un presunto intento de robo terminó generando una fuerte reacción de la comunidad en el barrio La Pola de Ibagué, donde dos menores de edad señalados de participar en el atraco fueron retenidos por la comunidad, les quemaron la motocicleta, les propinaron brutal golpiza y se los entregaron a la policía.
4: Bien hecho.
1: La situación se presentó durante la tarde de ayer martes 1 de septiembre al interior de una droguería ubicada en el sector del barrio La Pola, según el relato entregado por el director de operaciones del establecimiento. Los presuntos delincuentes habrían ingresado portando un arma, generando momentos de tensión entre trabajadores y clientes. En ese momento, habían varias personas dentro del establecimiento comercial, incluso niños.
4: ¡Ay!
1: Por lo que los trabajadores reaccionaron y con el apoyo de algunos vecinos lograron retener a los dos menores de edad hasta la llegada de la policía. De acuerdo con el testimonio de uno de los jóvenes, fue reducido dentro del establecimiento comercial y otro permaneció retenido en inmediaciones del lugar. Además, uno de los trabajadores habría resultado con una lesión en la cabeza después de recibir un golpe con un casco durante el intento de huida.
0: Ay, ay, ay, son las 6:42 en Olímpica. La gente está cansada de eso.
4: Sí, entonces, señor, actuar así, ¿no?
0: Fiscalía solicita capturar y enviar a la cárcel a Alexander Díaz Mendoza, alias Calarcá. La decisión de la juez será conocida este miércoles a las 9:00 a.m. La fiscalía solicitó medida de aseguramiento de carácter intramural contra Alexander Díaz Mendoza, alias Calarcá, señalado como cabecilla del Estado Mayor de Bloques y Frentes de las Disidencias de las FARC, luego de que un juez de control de garantía lo declarara persona ausente y se produjera la imputación por 8 delitos. De acuerdo con la fiscalía, a Díaz Mendoza se le imputaron los delitos de concierto para delinquir agravado, homicidio en persona protegida, fabricación, tráfico y porte de armas de fuego y municiones agravado, porte de armas de uso restringido, secuestro simple, desaparición forzada agravada, tortura en persona protegida y reclutamiento ilícito de menor de edad. Durante la audiencia, la fiscal del caso sustentó la petición de cárcel en la gravedad y multiplicidad de las conductas atribuidas a alias Calarcá, la gravedad de delitos imputados, hay una multiplicidad y extrema gravedad de delitos. No estamos frente a un solo delito, estamos frente a múltiples homicidios. Estamos hablando de 61, fuera de los desplazamientos, las amenazas, el reclutamiento, la tortura, o sea, hay delitos graves de violación a los derechos, fue lo que señaló. Son las 6:43. Saludo para Lu 204, también está con Olímpica.
1: Y Estero. Para el señor que va en el Mazda 626 color gris. Y al niño.
4: Al niño también.
1: Que nos escriba cómo llama el niño.
0: Saludo para el Z661, también está con Olímpica Estéreo. Z661 también pasa por acá diciendo yo escucho Olímpica. Son las 6:43. 6:43 aquí en Olímpica Estéreo. Llega nuestra sección que se llama
4: Tipos de hombre paseando sus mascotas.
0: A ver.
4: Tipos de hombres paseando la mascota.
0: A ver, sí señor.
4: Bueno, a ver, el sonámbulo, director Beto. A ver. El sonámbulo.
0: A ver,
4: sale en pijama, chanclas y con la almohada marcada en la cara mientras el perro huele postes, árboles, la cola de otros perros. Él busca una banca donde poderse echar la última pizquita. Pues... el ventilador. Se queda quieto moviendo la cabeza en 90 grados para ver quién lo está mirando porque se le olvidó la bolsa. Tipos de hombre paseando sus mascotas.
0: A ver.
4: El gimnasta de Temu.
0: Ajá.
4: Sale con trusa, balaca en la cabeza, tenis deportivos diciéndole al perro, ¡vamos, Rocky, a trotar! Y a los 5 minutos, el perro está corriendo solo y él atrás pidiendo una ambulancia. Tipos de hombre paseando sus mascotas. El papá primerizo. Cuando saca el perro, carga un bolso que estilo pañalera con agua, pañitos húmedos, concentrados, juguetes y botequitos. Tipos de hombres paseando sus mascotas. El cupido. Saca el perro únicamente a buscarle novia. El tranquilizante. El tranquilizante, Beto.
0: A ver.
4: El tranquilizante. Cuando ve que su mascota se le acerca a otra mascota, solo dice, frescos que no hace nada.
1: Ya no más.
4: El desafiante.
0: ¿Cuál es ese?
4: Pasea un pincher enano diminuto y le grita a los demás que no se acerquen. Que este perro es muy peligroso. El otro día casi mata a un pitbull. Sí, porque le quedó atorado en la garganta.
1: Hoy sí le sale el sombrero con la carilla.
0: Sí, sí, sí. Son las 6:45. Mire, por ejemplo, esta canción se llama así. Who let the dogs out?
4: ¡A eso!
0: ¿Quién dejó los perros afuera?
4: ¡Afuera!
0: Así se llama. Son las 6:45 aquí en Olímpica Estéreo. 6:45. Buenos días.

0: 6 de la mañana, 49 en Olímpica.
1: Desde las 8 de la mañana hasta las 5 de la tarde, los beneficiarios de adulto mayor pueden cobrar el séptimo ciclo, o sea, correspondiente al mes de julio. Los cobros se pueden hacer en Seapto Gana Gana. Hoy les pagan solamente a los que la cédula de ciudadanía finalicen los dígitos 5 y 6. Y atención que a partir de mañana comienzan los pagos de renta joven. A partir de mañana.
0: Saludo para el L5.

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0: 7 de la mañana, ya un minuto. Saludos a esta hora para el V122, para el Z381, para el 3369, Z673, para el L586, que es Pablo, y me faltó uno para el P529, también está con Olímpica.
1: ¿Te acuerdas del señor del sombrero?
0: Sí, sí.
1: Volvió a pasar.
0: El del costeño. Sí, el Adoster,
1: va. Llevaba rato sin pasar, volvió a pasar. Un abrazo para él.
0: Un abrazo y saludos, muchas gracias. Sigue lloviendo en el Líbano, nos están reportando por acá. Feliz día. Creo que es Yesid, la persona que nos está reportando desde allí. Abrazo, gracias. Yesid, gracias por escucharnos desde allí a través de la aplicación. Saludo para el P168, también está con Olímpica. Hola, muy buenos días. ¿Qué dicen por acá? Buen día.
2: Buenos días, Betico Hidráulico. Buenos días. Un favorcito para saludar a Carmen Milena Tapiero.
0: Sí, señor.
2: En Matalacaña, España. Matalacaña. Que se encuentra cumpliendo años hoy.
3: Oiga, director.
2: De parte de su hermano Pedro. Que Dios me la bendiga y me la proteja. Gracias, Betico Hidráulico. Olímpica se metió.
0: Eso, mensajitos de antes de las 6 de la mañana. Muchas gracias. Recuerden que los mensajes no salen en simultánea para que lo tengan por acá presente. Por acá, Olímpica. Hola, buenos días.
4: Hola, Betico. Buenos días. Dios me los bendiga. Saludos para mi mesa de trabajo.
0: Mesa,
4: mire, Carlos. Betico, te saludos para mi hija que vive en Cartagena, España, para mis nietos, para mi yerno. Que los quiero y los amo mucho. Que me hace mucha falta. Mi hija hermosa. La amo. Eres mi vida. Mi sol, mi luna. Mi preciosa. Mi hija hermosa. La amo mucho.
0: Muchas gracias.
1: Entienda tanto lo que uno los quiere, hombre. Que entiendan eso, muchachos.
0: Eso es verdad. Por acá, Olímpica, hola, buenos días.
5: Hola, Olímpica, buenos días.
0: Olímpica,
5: una pregunta. Ustedes de pronto saben, es que lo que pasa es que los niños del colegio de la institución Simón Bolívar de La Pola,
0: sí, señora.
5: Ellos no han vuelto a tener clases desde el día que sucedió lo del terremoto. Porque el colegio tuvo fallas estructurales.
1: Sí, señora.
5: Pero por ahí escuché que supuestamente el colegio, bueno, que los niños ya terminaban el año así, porque no podían ingresar al colegio.
0: ¿Virtual?
5: Con las, en la forma en la que está el colegio.

0: Gracias.
1: Vamos a averiguar con Diego Guzmán. Sí sabemos que están estudiando virtual,
2: sí,
1: por los inconvenientes que sufrió el colegio en el terremoto del 10. Pero no sabíamos que era durante todo el año. Vamos a escribirle a Diego Guzmán, que es el secretario general. Don Diego, él nos escucha, me dijo.
3: Sí,
1: secretario,
3: sí,
1: de Educación.
3: Don Diego Guzmán.
1: Si nos escribe.
3: Ah, bueno, bueno.
2: Sí, señor. Muy bien, a esta hora, ya por ahí también con Olímpica. Saludo para el señor del carro blanco. Oye, con Olímpica Estéreo. No, nos van a engordar a lo bien. Gracias, Karen Loquito. Eso, todo bonito. También pasa por acá. Se siente que viene diciembre.
1: O sea, que el,
2: sí, señor,
1: el mes de septiembre. Sí,
2: también por acá, Olímpica. Hola, la buenos días.
4: Buenos días, amigos de Olímpica y oyentes de la Ciudad Musical. Para reportar un daño en alumbrado público en la avenida Mirolindo, sí, más exactamente en el sector comprendido entre Centro Recreacional Confenalco y Glorieta de la Casa de la Moneda. Más de 10 días del alumbrado dañado y los amigos de Infibagué brillan por su ausencia. Además, este no es el único sector a oscuras en esta avenida. Invito a Infibagué a que haga un recorrido en horas de la noche para que verifique el estado del alumbrado público de esta avenida y de otras avenidas de la Ciudad Musical de Colombia.
2: Vamos a reportarla, mi señor. Muchas gracias. Saludo para el L519, que es Care Loquito. Muchas gracias. Nos quiere engordar Care Loquito, ¿no? Bien, un abrazo para él. Ahí está. Muchas gracias. Saludo para el T832. También dice, yo escucho Olímpica, sintonizado con nosotros en esta mañana. Saludos también a Benjamín Herrera Montero, de su hijo Benjamín también. Le dejan por acá el mensaje. Un feliz día también.
3: He llamado al colegio de Ibagué, no sé si existe todavía Benjamín, ¿cuál? Herrera. Benjamín Herrera.
1: Benjamín Herrera. También,
3: sí, también, ¿verdad?
1: Por,
3: no sabía.
1: Por el lado de la terminal.
3: Ah, bueno.
1: Por el de San Pedro Alejandrino.
3: Sí, sí, sí, sí, sí.
2: Ahí está, qué feliz día también por acá, Olímpica. A ver, hola, buenos días. Con Olímpica Estéreo, para felicitar a mi esposa María Arelis Labrador Rocha en el día de su cumpleaños, de parte de su esposo Pedro Antonio y sus hijos y nietos en la ciudadela Simón Bolívar. Muchas gracias.
3: ¡Olé!
2: Con todo gusto. Ahí ya quedó también el mensajito. Son las 7 de la mañana, 6 minutos. A ver qué dicen. Disculpa, no era desde el 3, el perdón. Tenía entendido que era del 3 al 13, lo del tema del adulto mayor, dice por acá el oyente.
1: O sea, sí era para el 3. Pero, ¿por qué lo hacen así? Porque ellos envían la plata de un banco a otro,
2: sí,
1: y no llega inmediatamente,
2: ah, okay,
1: con la transferencia. En esta oportunidad llegó mucho más adelante.
3: Sí.
1: Y ¿qué hizo SEA Programa? Se adelantó un día.
2: Okay.
1: Pero sí, Prosperidad Social había dicho que era el 3 al 13.
2: Listo, saludo para el V463, para el T772, también está con Olímpica. Gracias por estar con nosotros en esta mañana. Pues buenos días, dice por acá, buenos días, para pedirles el gran favor, si podrían volver a anunciar la pérdida de mis papeles médicos el día de ayer, luego de tomar una carrera en taxi desde Mercacentro, en el Centro Comercial Arcacentro, hasta el edificio Parrales Santorini. Mi nombre es María Denise Galindo Maecha. Número del teléfono 315-323-4269. Si de pronto el amigo limpitaxista que hizo esa carrera está escuchando, para que se comunique con la señora, que se le quedaron ahí los documentos. Bien, 7 de la mañana, 7 minutos. Por acá, Olímpica, buen día.
5: Olímpica, buenos días.
2: Buenos días, mi señor.
5: Que para mitigar la emisión de gases, pero estamos trabajando con motos y carros que tienen Euro 4, Euro 5, y no sé en Euro que vayan, que son de última tecnología para eso. Y nos van a sacar de circulación para dejar circulando solo busetas, que eso parece una chimenea andante.
2: Ahí está lo que nos cuenta nuestro oyente a esta hora también a través de Olímpica. Muchas gracias por su opinión. Buen día, Olímpica.
6: Señores Olímpica, muy buenos días.
2: Buenos días.
6: Ahorita el 17 de septiembre, el día sin carro, ¿es 16 obligatorio o voluntario?
1: No han definido.
2: Sí. O sea, de momento obligatorio, ¿no? De momento.
1: Exactamente, como aparece estipulado por el Consejo. Pero lo puede modificar,
3: sí,
1: la alcaldesa.
3: Señor.
1: Lo que no puede dejar es de hacerlo.
3: No, no puede
1: de
3: nada.
1: Realizarlo, sí o sí.
3: Ajá.
1: Pero ya la administración municipal es la que va a señalar si es obligatorio o no. El año anterior, ¿te acuerdas? No lo hicieron obligatorio el de septiembre.
2: Yo no estaba, pero sí, sí me recuerdo.
3: Pero eso sí, si lo hacen obligatorio.
1: Tiene que, para todo.
3: Tiene que cumplirlo, ¿no?
1: Exactamente, pero insisto, el segundo lo puede modificar.
3: Pero no habrá alguno que se caliente y que diga, ah, pero ¿por qué lo hacen obligatorio?
1: Pero, si eso el año pasado, mire, el año pasado
2: lo hicieron. Es una decisión de ellos.
1: Es una decisión de la administración municipal. Bueno. El de febrero.
3: Lo tienen que acatar entonces.
1: Exactamente, el de febrero sea obligatorio, sí o sí o sí.
3: Ah, bueno.
1: Pero el de septiembre ya depende de la administración municipal.
2: De pronto sí.
1: Sí, sí, sí.
3: Que por lo regular, según lo que uno cree, yo creo que lo dejamos.
1: Como siento uno, la alcaldesa ya va a quedar bien con Dios y con el diablo.
3: Ay, ¿no? Señor, ya control.
1: Como siento la alcaldesa, va a ser igualito que el año anterior.
3: Ella busca lo mejor para la ciudad.
2: Sí, son las 7.

0: 7:09, 9 minutos en Olímpica. Dice por acá, buenos días, tengo que colocar una queja a la consejería Sincol, ya que le debe pagos a varios consejeros. ¿Qué puedo hacer? Muchas gracias, dice por acá.
1: ¿Consejería?
2: Pues no sé.
1: Era el único que averiguamos ahí con...
3: Vamos a averiguar.
1: El doctor Osorio, pues, a ver. Exactamente.
0: Consejería Cercincol, dice por aquí. Eso es. Listo, muchas gracias. Oiga, nos envían por acá unos videitos de venta, de consumo, venta y consumo de drogas en el Parque Galarza de Ibagué. Allá siempre ha sido complejo, ¿no? En ese sector. Listo, muchas gracias por el reporte. Por acá, Olímpica. Buenos días, señores. Olímpica, me encontré unos documentos de la señora Marina Castro. Marina Castro Silva, en el barrio Ancón, parte baja, se encontraron estos documentos. Dice por acá, Marina Castro Silva, en el barrio Ancón, parte baja, teléfono 312-596-8050. 312-596-8050. A esta hora, 7:10.
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1: Atención, que desmantelan peligrosa red de narcomenudeo y judicializan a 11 personas. En la ciudad de Ibagué, los 11 procesados son señalados de almacenar, dosificar y comercializar marihuana y bazuco en el sector conocido como La Chuquia o Pioja, en el barrio Jardín Santander de la capital del departamento del Tolima. Les decía que 11 individuos fueron judicializados por su presunta participación en actividades de narcomenudeo en la comuna 8 de Ibagué, específicamente en el sector conocido como La Chuquia o Pioja, barrio Jardín Santander. Según la investigación, los 11 señalados estarían involucrados en el almacenamiento, dosificación y venta de marihuana y bazuco en pequeñas cantidades. Durante varios allanamientos realizados por la policía, fueron capturadas 10 personas mediante órdenes judiciales y una más en flagrancia. A 10 de los procesados les imputaron los delitos de tráfico, fabricación o porte de estupefacientes, mientras que otro fue señalado por fabricación, tráfico, porte o tenencia de armas de fuego. Atención, que los capturados fueron enviados a la cárcel nacional de Picaleña. Se trata de Miguel Ángel Botero Arango, Rosenberg Ricardo Camargo Torres, David Moreno Muñoz, Heiner Conte Rodríguez, Wilson Andrés Ortiz, Brian Steven Arias Giraldo y Juan Camilo Rojas. Los dos restantes continúan vinculados al proceso.
0: Ok, a esta hora aquí en Olímpica son las 7:11, 7:11 en Olímpica.
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0: La fiscalía imputará a Laura Sarabia por caso chuzadas y polígrafo a Marelvis Mesa. La Fiscalía General de la Nación radicó la solicitud de audiencia de formulación de imputación contra Laura Camila Sarabia Torres, exdirectora del Departamento Administrativo de la Presidencia DAPRE y ex embajadora de Colombia en el Reino Unido, como presunta responsable de los delitos de abuso de función pública, constreñimiento ilegal agravado dentro de la investigación relacionada con las interceptaciones a su ex niñera Marelvis Mesa y Fabiola Perea, y con el procedimiento de polígrafo practicado a Mesa. La diligencia, dice por acá, fue programada para el próximo 14 de septiembre a las 9:00 a.m. por el Centro de Servicios Judiciales de Palo Quemado en Bogotá. La solicitud fue presentada por un fiscal delegada ante la Corte Suprema de Justicia y está relacionada específicamente con los hechos ocurridos entre el 27 y el 29 de enero de 2023, cuando Marelvis Mesa habría sido constreñida a someterse a una prueba de polígrafo después de la pérdida de una maleta de propiedad de Sarabia Torres, que para ese momento se desempeñaba como jefe de gabinete de la presidencia de la República. Según la información conocida, en el equipaje había documentación y dinero. La fiscalía sostiene que estos hechos hacen parte de la investigación que se adelanta contra Sarabia por las actuaciones desplegadas alrededor de la ex niñera y de las interceptaciones telefónicas que posteriormente fueron objeto de investigación judicial.
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1: El que es bueno, es bueno. El nuevo comandante de la policía de Tolima.
3: ¿Qué hizo el viejo?
1: Martín Romero. Sí. Esta mañana hablamos con él.
3: Sí.
1: Se bajó del avión ayer.
3: ¿Y qué
1: se
3: hizo?
1: Se posesionó.
3: Se posesionó.
1: Y ayer mismo desarticuló una banda delincuencial donde capturaron a 14 microtraficantes.
3: ¡Tenga!
1: En el norte del departamento del Tolima.
3: ¡Hola, papito!
1: ¿Ah? 14 de cuentico, que no, que es que yo tengo que esperar, que
2: no, no, no, que me acomode, que me acomode, vea, nada. Que espere que llegue no, mi secretaria, que la mando a traer de Neiva.
1: Ese
2: no
1: man se bajó del avión y mi hijo
2: de una, sí.
1: El coronel Ferney Martín Romero, esta mañana hablamos con él, ¿no?
2: Sí, conversamos.
1: Que el viejo. Tengo cortarlo porque estaba muy largo.
2: Muy cargador.
1: Aquí en Olímpica es suave.
2: Como todo gordo habla y habla y habla.
1: Les decíamos que el coronel Ferney Martín Romero, nuevo comandante de la policía de Tolima, le confirmó a Olímpica Estéreo la captura de esta estructura dedicada al expendio de estupefacientes tras un operativo de más de 200 uniformados de la policía. Les decíamos que en una contundente ofensiva contra el tráfico local de estupefacientes, la policía, en articulación con la Fuerza Aérea Colombiana, ¿cuánto le van a cambiar el nombre? Eso desaparece.
0: ¿Pero ya?
1: Sí.
0: ¿Usted lo acaba de decir?
1: Sí, no, porque aquí Fuerza Aérea, así ya.
2: Sí, antes era, gracias, Víctor, gracias. ¿Cómo llamaba? Sí,
0: Fuerza Aeroespacial.
2: Aeroespacial.
0: Sí, a mí tampoco me gustaba.
1: Sí, a mí tampoco. Beto, pensa.
2: Sí, pensaba. Director, metamos un vallenatico más.
1: Participaron la Policía de Tolima, la Fuerza Aérea Colombiana.
0: ¿Te crees que yo estoy aquí solo viendo el WhatsApp?
2: Sí, papito.
1: Desmanteló el grupo. No, porque uno por la confianza de la noticia, uno eleva. El desmanteló el grupo delictivo común organizado denominado Los Químicos.
0: Saludos para el señor del carro.
1: En el municipio de Líbano, tras un exhaustivo trabajo de inteligencia que se extendió por cerca de 12 meses, claro que al mal le entregaron esto, cierto, ya prácticamente hecho. Las autoridades ejecutaron 12 diligencias de registro de allanamiento que permitieron la captura mediante orden judicial de 14 personas. El operativo requirió el despliegue de aproximadamente 200 uniformados de distintas fuerzas de seguridad. Entre los detenidos destacan a alias Terigio y Aldia La Crespa.
2: Terigio,
1: Terigio y Aldia La Crespa, señalado por las autoridades de ser los máximos cabecillas de esta red criminal.
0: Muy bien, a esta hora son las 7 de la mañana, 15 minutos en Olímpica Estéreo, 7:15.
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0: Oiga, dice por acá, confirman que víctima de ataque con cuchillo en el Times Square era funcionaria de Bank of America. Dice por acá que la mujer que murió este lunes en Nueva York tras ser apuñalada en un acto aleatorio en la turística zona de Times Square fue identificada como Erin Piacenti y trabajaba para Bank of America. Confirmó la institución bancaria. Estamos conmocionados y profundamente entristecidos por la trágica pérdida de nuestra compañera. Saludo para el 777. Era una integrante muy apreciada de nuestro equipo y la echaremos de mucho de menos, indicó el banco en un comunicado. Nuestros pensamientos están con su familia y todos sus seres queridos, agrega la nota. Erin Piacenti, de 32 años, ocupaba un cargo de vicepresidenta de negocios en el banco en Nueva York. Fue apuñalada en el abdomen por Pamela Cisneros, muriendo poco después en el hospital de la ciudad. Piacenti residía en New Jersey y el pasado 10 de agosto había celebrado su segundo aniversario de matrimonio, según medios. Cisneros, con historial de problemas mentales, según las autoridades, apuñaló también a un hombre de 68 años que se recupera de las heridas y aún no ha sido identificado. Atacante murió a manos de la policía, que disparó tras negarse a soltar los dos cuchillos con los que agredió a sus víctimas y amenazar también a los agentes, según informó la comisionada Jessica Tisch en conferencia de prensa tras el incidente que ocurrió poco después de las 4 de la tarde. De acuerdo con la policía, saludo para el Q558. Cisneros había enfrentado ya incidentes con la policía en el 2018 y 2019, pero sin arrestos. El incidente provocó que la policía cerrara una de las entradas principales del metro en Times Square y cerrara varias calles al tránsito mientras transcurría la investigación, lo que causó gran aglomeración de público y coches en una ya congestionada zona. Lo que pasa es que esa zona es donde aparecen las pantallas grandísimas.
2: Ah, sí, ya sí.
0: De hecho, ahí se publicó el video desde septiembre reciente que
2: ahí
0: viene
2: lo
0: diciembre.
2: Pusieron, ¿no, director?
0: Sí, señor, ahí estaba publicado. Resulta que esa zona es concurrida por muchísima gente, entonces imagínate qué ay, delicado, la persona aparece con los dos cuchillos, pues agrede a estas dos personas y la policía le da de baja. Hay un video que muestra eso, donde la policía está al lado de ella, le pide que le entregue los cuchillos, ella no lo hace, la policía le tiene que dar de baja para poder recuperarla, la arrestan de todas formas ya así reducida y de todas formas ahí ya la persona fallece. Ese es el tema también, o sea, tres personas fallecidas, dos personas. ¿Dos? Porque la otra persona se recupera. Ajá. Es lo que pasó ayer en Times Square. Son las 7:18.
1: Saludos para el Q028, Q028.
2: ¿Olé?
1: Y el O093 de la ola amarilla, lo mismo que el R005,
2: lo vi primero. Yo
1: lo vi,
2: no, señor, no, señor. Director,
0: ustedes están más cerquita que yo. Saludos para el R334, para Tierra Adentro, para el Z497, también están con Olímpica.
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0: aprovecha el subsidio.
1: Ayer se cerró.
2: Bueno, colabore.
1: Ayer se cerró.
2: ¿Qué, mijo?
1: La fecha número 8 del Campeonato Profesional Colombiano.
2: Sí, señor.
1: Fortaleza 1, Once Caldas 2. Les invito a que miren por televisión o redes sociales,
2: sí,
1: el gol de la victoria de Once Caldas del tolimense Nairo Moreno. Estaba de suplente.
2: Aunque el del otro también tuvo bueno. El de Fortaleza.
1: El primero.
2: Desde afuera.
1: Le fueron adelante del,
2: sí,
1: mercado.
2: Señor, de afuera del arco. ¿Cómo
1: área,
2: se llama?
1: Sí,
2: del área
1: negra. Sí, señor. De frente, ¿no?
2: Sí. Le metió su riendazo.
1: Pero es que el de Nairo,
2: no, el
1: primero,
2: de Nairo, sí, la victoria. No, el de Nairo sí lo opaca.
1: Y el partido estaba apretado.
2: Mucho golazo el de Nairo.
1: Estaba de suplente.
2: Sí.
1: Lo ingresaron faltando más o menos unos 20 minutos. Y le hizo el gol. Una chalaca impresionante.
2: El que es ese.
1: Impresionante.
2: El que es bueno donde sea.
1: Sí, sí, sí.
0: Así veo.
1: A la edad.
2: Así veo.
1: 41
2: señor.
1: Años.
2: Así veo.
1: 41 años.
2: 41.
1: Y ya confirmó el Caldas.
2: Qué golazo, directo.
1: Ya confirmó el Caldas que en el momento que él quiera, lo pasan a entrenar los delanteros.
2: No, o sea,
1: que con, claro que no le van a pagar el sueldo de hoy.
0: Aló para el señor del carro.
2: Siento que no, ¿cómo sí, le van
1: no,
2: a pagar?
1: No van a pagar el sueldo de hoy. Pero que están ofreciendo trabajo hoy de ya.
2: Sí.
1: O que haga el curso, haga el curso de entrenador. Sí, aquel curso de entrenador.
2: Ese de entrenador es con chupe, no, chupe, muy berraco, ¿cierto, mano?
1: Aquel curso de entrenador. Mm. Lo pueden hacer por internet, en la AFA.
2: En la AFA.
1: ¿Sí?
2: ¿Virtual qué llaman?
1: Sí.
2: Sí.
1: La mayoría.
2: O híbrido, híbrido también.
1: La mayoría.
2: Ahí viene, va.
1: Alcaldía.
2: Sí, señor,
0: no, no es alcaldía, no dice. Si sí, vio que usted necesita las gafas.
2: Necesita las gafas.
0: Lea, verá. Lea que dice.
1: No, pues ayúdame, ¿qué dice? Ah, con final.
0: Tampoco. Men.
2: Uy, deja así,
0: no, mejor ni hable.
2: Haga su sitio.
0: Mejor ni hable. Siga hablando lo que dijo. Sigan los deportes.
1: Que los tengo aquí, porque esta mañana no, me escribieron
2: no.
1: Los senadores de Confinalco porque es el lugar.
0: Señores, son las 7:20.
1: Entonces, le ganó Caldas 2-1 Fortaleza en el cierre de la fecha número 7 del Campeonato Profesional Colombiano. Hoy tendremos a las 8 de la noche, no, 8 no, tendremos a las 8:25.
2: Sí.
1: Santa Fe Millonarios, partido que lo adelanta por la fecha número 16. Millonarios. Sin técnico porque ayer lo echaron.
2: Sí, señor.
0: Muy bien, a esta hora son las 7 de la mañana, 20 minutos. A ver, Herculano, ¿cómo amaneció?
3: Me alegra saludarlo a usted y a todos los oyentes, oyentes, oyentas, a esta hora de la mañana, Radio Ráquira y Olímpica Estéreo, una sola radio.
1: ¿Radio Ráquira?
3: Ojojoy, ojojoy, ojojoy, traigo la copla de mi tierra boyacense. Y dice así.
0: A ver, ¿cómo dice?
3: Allá arriba en aquel alto me tiraste un papel higiénico y me hizo reír mucho porque es un rollo.
0: 7 de la mañana, 21 en Olímpica.

0: Son las 7 de la mañana, 23 minutos en Olímpica Estéreo, 7:23. Olímpica, buen día.
1: Chico Marcelito, hidráulico, buenos días.
0: Griselda.
1: Felicita al señor Griselda, que habló de nuestro presidente Abelardo. Que viva Cristo Rey, que viva el tigre. Porque esos desgraciados que lo acusan y eso son demonios. Dios bendiga a nuestro presidente Abelardo.
0: Ay, Dios mío.
1: Chao, mis amores, los quiero mucho.
0: Un abracito, doña Griselda. Gracias por escuchar Olímpica. Hola, buenos días.
2: Bendecido día, hidráulico, Betún Peña, el polarizado de la información.
0: Eso.
2: Jefe.
0: ¿Qué? Un abrazo, Lizardo. Jefe,
2: un gran saludito para mi linda y hermosa, preciosa, dulce, tierna y super, hiper, mega, espectacular madre. Esa bendición que Dios me dio de tener una madre tan linda como la mía, Marlene Rodríguez. Se encuentra en Valencia, España.
0: Ay, qué bien.
2: Y un gran saludo a mi hermano en Denver, Colorado, Obel Arce. Y a mi amigazo Willy Medrano, que se encuentra en Palm Beach.
0: Eso. ¿Qué? Un abrazo, Lizardo. Por ahí también vimos la hija Sara Victoria Durán Cortés, ya está grande. Ahí está, por acá nos envió foticos y videitos el día de ayer. Son las 7 de la mañana, 25, al Cibe de Carabalí, Mosquera.
3: ¡Ay, señor director!
0: ¡Cómo ande yo!
3: ¡Para saludarlo! ¡Qué más de la familia!
0: No, excelente, gracias a Dios.
3: ¿Cómo andan todos en la casa?
0: Sí, excelente, gracias.
3: Qué bonito, señor director. No como otros que mantienen todo, mejor dicho, aburridos. Hasta les hace falta compañía, les hace falta mujer, les hace falta concubina, les hace falta un machucadero.
4: Antes no yo, nunca.
3: Luego estamos diciendo que usted...
4: Con todos los detalles no yo.
3: Oiga, pero es que el auto se proclama.
4: Yo lo conozco, usted siempre me tira a mí.
3: Callado.
4: Yo no permito que usted robe a la gente.
3: A propósito, ¿cómo se llama el señor que está hablando?
4: Alberto Peña.
3: Eso, don Alberto Jaime.
4: Yo no permito que usted atraque a la gente.
3: No, no, yo tipo serio, trabajador.
4: Soy un delincuente.
3: No, yo, para nada, yo tipo serio, trabajador y honesto, sí, señor. Señor director, estoy vendiendo espuelas para los loros.
0: ¡Espuelas para loros!
3: Sí, porque vamos a empezar el nuevo campeonato, el nuevo torneo de peleas de loros con espuelas.
0: Ajá.
3: Sí, señor. Y también estoy vendiendo las herraduras para los caballos de ajedrez.
0: Vea, pues.
3: Sí, señor. Sí, señor. Sí, señor. Estamos vendiendo todo esto y también estamos haciendo la competencia. Póngale la cola al burro. Póngale la cola al burro, solo participarán costeños.
4: No sabes, señor, cómo robar la
3: oveja, ¿no? Yo, pero ¿cómo te gusta? ¿Por qué no pones a hablar mierda?
4: Una rata.
3: No, rata, no.
4: No, que con este gobierno, mijo, delincuente, van a llevar del bulto.
3: No, pero sí, que lleven del bulto. Estoy de acuerdo,
4: bendito. ¿Y ahí está usted?
3: A ver, Luchi.
0: A ver, para el 879 también está con el
4: ¿qué hay usted? ¿Usted es delincuente?
3: A ver, Lachi me dijo que vamos a trabajar juntos.
4: Yo no creo que usted sea mandable con delincuente.
3: Cuando vea,
0: de pronto con el padrino, pero con
4: yo no creo que este man reúna con delincuente.
3: A ver, Lartucci me amenazó, pues me dijo, si vos no trabajas conmigo, te echo del país.
4: No, yo no.
3: Me dijo, entonces yo no puedo irme del país.
4: Porque
3: es que yo, mi negocio es aquí. Yo tengo mi trabajo de aquí. Entonces, el que esté interesado de herradura para los caballos de ajedrez, me llama.
0: Para los caballos de ajedrez.
3: Señor, también. Y también le estoy vendiendo engorde y grandina para ponis. Señor.
0: También.
3: Y ponis que quieran crecer.
0: Me gustan los ponis.
3: Señor, bonito, bonito, lo hermoso.
0: Johnny tiene uno lo más de bonito.
3: Sí, de bonito.
0: Y Jonales también tiene ponis.
3: ¿Tiene ponis?
0: Dos bonitos.
3: Eco, director. ¿Y les gusta entonces tomar ponis en vez de gaseosa?
0: No, hombre, los ponis.
3: Ay, ya, ya, ya. Ya, ya, ya. Entonces los ponis, entonces le estamos dando.
0: No le puede tomar ni nada de eso ya.
3: No, ojo con eso.
0: Ahí le pago ahí abajo.
3: Señor director. Entonces, los que están interesados en este tipo de ofertas y artículos, se pueden comunicar con nuestro gestor de paz, Alberto Jaime. Alberto Jaime, que ya...
0: ¡Tiene gestor de paz!
4: Imagínate, el gobierno acabó con eso.
3: Pero uno no sabe que de pronto él diga...
4: Ahora me está metiendo gestor de paz, me está diciendo delincuente.
3: No, señor.
4: Si aquí la rata es usted.
3: No, para nada. Simplemente que tú eres el gestor de paz de nuestra emprendición, de nuestro negocio. Entonces tú gestionas para que nos paguen temprano. Sí, señor. Hagamos negocio. Hagámonos suave. La plata está hecha.
4: Déjeme seguir pobre mío, que vivo muy tranquilo.
0: Ahora mejor a esta hora con resultados a través de Olímpica Estéreo. Huila 2876. Huila 2876. Cruz Roja 7132. 7132. La Antioqueñita 17959. Chontico Millonario dice 3628. Dorado Mañana 5555. Cafeterito Día 2635. La Fantástica 19008. El Samán de la Suerte 9918. Sinuano Día 2942. Pic 3 Noche 409, la Astro Sol 3227, el signo Sagitario. Yo tengo Millonario 3628, la Paisita 16339, el Pijao de Oro 8957, la Colona 105206, la Caribeña 12268, Sinuano Noche 0154, PIC 4 Noche 2511, dice que el Motilón 18609, Dorado Tarde 2859, la Antioqueñita 22695, la Paisita 27424, dice que Chontico Noche 9362, PIC 3 Días 630, Dorado Noche 3251, la Astroluna 7032 del signo Géminis, Motilón 26098, Cafeterito Noche 6358, la Fantástica 29212, la Caribeña 23203, la Colona Noche 2193, PIC 4 Días 9769, son los resultados. Ya llegó la administradora. Los resultados a esta hora a través de Olímpica Estéreo y a esta hora también a través de 94.3 llega el piropo.
3: Señor director, y. Ay, no. Señor director. Mamá.
4: Ella es administradora,
3: sí,
4: con
3: no, la
0: no, administradora.
4: Para presentar a la
0: Cabo.
3: ¡No tiene tú! Me llegaron unos.
4: Bueno, hágale. Porque con ella se mueren de hambre.
3: Le quitan hasta el wifi o yo. Cortan hasta los celulares, los japoneses.
4: No están viendo.
0: Ay, otra vez se cortó. Yo no sé por qué. Era que recalentó.
3: Director, ¿se cortó de nuevo?
0: Sí, está.
3: Ah, no, joder, está oyendo.
4: Por eso que está recalentando. Por lo que estamos viendo.
3: Señor director, me llegaron unos contenedores de chulos de peluche.
0: ¿De qué? ¿De chulos de? No, pues más ordinario.
3: Un
0: chulo de peluche. M235. M235, sí.
3: Y también me llegó un alpiste para el cóndor del escudo de Colombia. Yo.
0: No puede ser.
3: No. Dice así, señor director.
0: A ver,
3: espérate,
0: pues.
3: No reyes. Sí.
0: Hágale que tenga una entrevista. Sí. Saludo para el V473 también está con
3: de la llegada de septiembre, sí. Que dice que llena, que viene de diciembre, de sí. Mi corazón y mi vida, sí. Tú eres la que me quiere revolcar la ancheta.
0: No. Son las 7:31, ¿no?
3: ¿Qué dice rata el director? Metal, ¿no?

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1: A esta hora son las 7 de la mañana, 34 minutos a través de Olímpica Estéreo. Hoy tenemos nuestra sección con Confatolima. Aquí en la mañana de hoy con Olímpica Estéreo y Confatolima, yo sí me empleo. Vamos a aprovechar porque por acá está José Hernán Bonilla, coordinador de la Agencia de Empleos de Confatolima, que está por acá con nosotros a través de Olímpica. Muy buenos días y bienvenido.
2: Bueno, muy buenos días, agradecidos por la invitación.
1: Bueno, muchas gracias, gracias por acompañarnos. Vamos a hablar acerca de esta bolsa de empleo y le vamos a contar a toda la gente, pues, cómo se maneja y qué tienen, qué ofertas tienen en este momento, para que la gente tenga ahí el papel y el lápiz de una vez para poder anotar.
2: Bueno, claro que sí. Primero que todo, agradecerles a todos los que nos escuchan también, ampliarles una invitación de parte de nuestro director, el doctor Nelson Norbey Quintero, quien está muy pendiente haciendo a los tolimenses felices. Bueno, quería contarles, tenemos varias vacantes abiertas, aperturadas en estos momentos.
1: Sí.
2: Para el mes de septiembre tenemos alrededor de 100 vacantes aperturadas.
1: ¡Ah, buenísimo!
2: Sí, realmente trabajo sí hay.
1: Sí, señor.
2: Y tenemos en distintas formas, de distintos perfiles.
1: A ver.
2: En el caso tenemos auxiliares contables, vendedores externos, pasantes para las oportunidades para las personas a los nuevos futuros. Tenemos pasantes en hospedajes, camareros, restaurantes.
1: Hotelería, entonces, sí, de acuerdo a eso. Sí. Ah, ok, buenísimo.
2: Meseros, bueno, aparte de eso tenemos vendedores. Y hay un perfil muy, muy escaso, realmente, los auxiliares de construcción.
1: Ah, ok.
2: Tenemos en estos momentos dos constructoras con más de 60 vacantes cada una.
1: Ah.
2: Puestos de trabajo, perdón, cada una, y ha sido muy complejo conseguirlo.
1: Okay.
2: Realmente la invitación es que se acerquen. Nosotros contamos con dos oficinas, la principal que queda en la 69 con Ambalá, y una oficina alterna que también se atiende los fines de semana, sábados hasta mediodía, sí, en el centro comercial La Quinta.
1: Ok, buenísimo. ¿Cómo puede la gente acercarse a ustedes para poder conocer esos datos y postularse a cualquiera de esas vacantes?
2: Bueno, no solamente, qué pena que ahí me faltó un pedazo, donde no solamente estamos aquí en Ibagué, estamos en diferentes municipios de Tolima, que también hay vacantes aperturadas para estos municipios.
1: Ajá.
2: Entonces no olviden que la bolsa de empleo, pues nosotros no somos bolsa y no somos agencia de empleo, hay una diferencia.
1: Okay.
2: Entonces, en este orden de ideas, lo que queremos es que se acerquen a la oficina. Nosotros realizamos, tenemos un grupo de psicólogos que lo que hacen es perfilar y ayudar a las personas con el fin de que de pronto su hoja de vida, si le falta un complemento, pues lleguen a ser tenidos en cuenta, pues para que tenga un 100% de efectividad y poder perfilar de acuerdo a la necesidad de cada empresa.
1: ¿En qué horario se pueden acercar donde ustedes y dónde queda?
2: Realmente nosotros estamos desde las 8 de la mañana a 12 del mediodía, de 2 a 5 y 30.
1: Ok. ¿Y algún teléfono donde la gente también se puede comunicar, por favor?
2: Bueno, pues tenemos varias líneas de contacto.
1: Sí. Ok, listo. Son líneas que ya vamos a regalar para que la gente también lo tenga ahí presente y sepa que se puede comunicar y también obtener un poquito más de información al respecto y también acercarse pues a la sede. Regálanos la dirección de la sede donde puede llegar la gente también a estar allí.
2: Oficina principal 69 con Ambalada, diagonal a la Universidad de Ibagué, diagonal también
1: a la guitarra.
2: Ahí sí, también. Señor. Tenemos un número de contacto
1: 314-4811-915,
2: que pues es una persona que va a estar muy atenta para poder asesorarlo. No olvide que también tenemos vacantes en el sector de hidrocarburos, tenemos vacantes en el sector industrial, en construcción. Son varias vacantes que realmente queremos que conozcan los ibagreños,
1: bueno,
2: y los tolimenses.
1: Eso está muy bien. Muchas gracias a vos por acompañarnos en la emisora del primer lugar Olímpica Estéreo.
2: No, muchas gracias.
1: Bien, a esa hora son las 7 de la mañana 38.
3: El otro día yo fui a buscar empleo porque...
4: ¿A Confatolima?
3: Antes de yo trabajar aquí en la Olímpica fui a buscar empleo.
1: Sí, sí, sí.
3: Me atendió una chica, llegó y me dijo... Me atendió la chica y me dijo, dígame una cosa, caballero, ¿tiene experiencia en ventas?
1: Sí.
3: Le dije, claro, mamita, para la hoja de vida me tocó vender el televisor.
1: 7 de la mañana 38 en Olímpica. 7:38.

0: 21 también, que pasa por acá y dice: yo escucho Olímpica, sintonizado con nosotros en esta mañana a través de Olímpica Estéreo. Por acá Olímpica, hola, buenos días.
1: Buenos días, me puede complacer a mi hija que está cumpliendo hoy años. Sí, se llama Ingrid Natalie Marín. Está cumpliendo años, le dice a su madre Josefina.
0: A su madre, bien, está aquí.
1: Que ella es una buena hija.
0: Sí, señora.
1: Buena amiga, buena madre.
0: También.
1: Le deseo de corazón que cumpla muchos años, que el Señor me le dé larga vida. Y lo importante que esté con salud, esa es la riqueza eso. Que tenemos. Gracias, muchas gracias. Olímpica, Olímpica Estéreo.
0: Saludo. Saludo para Lodos 12, también está con Olímpica. Sí, señores, por acá Olímpica. Saludo para Lodos 17, también dice: yo escucho Olímpica. Buenos días.
2: Jefe, muy buenos días. Beto, buenos hidráulico. Días. Dios me los proteja.
3: Buen día, hoy.
2: Yo siendo la número uno, Olímpica Estéreo. Jefe,
0: ¿qué?
2: Primero nos entutelaron por la camiseta de Colombia. Y ahora porque decimos: Dios bendiga a Colombia, Cristo Rey. Gracias, señor presidente. En todo caso, firme por la patria. Arriba, Cristo Rey. Ilumina nuestro país. Dios lo bendiga. Chao. Olímpica se metió.
0: Listo, por acá con Olímpica. Son las 7 de la mañana 44. Es ahora traemos las noticias. Buenos días.
4: Atención, que autoridades en la ciudad de Ibagué ya se preparan para la segunda jornada del año del día sin carro y sin moto en la capital del departamento del Tolima. La medida busca reducir la contaminación y promover el uso de medios de transporte alternativos. El horario y las excepciones serán definidos, oído, mediante decreto, que es el que están estudiando, el que están analizando. Insisto, porque si quieres dar la gana, no obligatorio. Sí. ¿Listo? No como sí. El primero, que el primero es tal como lo aprobó el Consejo. Sí. Exacto. Ibagué tendrá el próximo miércoles 16, miércoles 16, es que he visto por ahí en redes sociales que 17, y el decreto habla de segundo miércoles de febrero, sí, y tercer miércoles de septiembre.
3: De septiembre.
4: Y el tercer miércoles un día 16.
3: Bueno.
4: Ya, 17 sería jueves. He visto en redes sociales. Entonces, miércoles 17 de septiembre del 2026, una nueva jornada, el día sin carro y sin moto. En cumplimiento, lo que decíamos, vea, del acuerdo municipal. Acuerdo municipal que establece dos jornadas de este tipo cada año. O sea, día sin carro y sin moto.
0: Muy bien, a esta hora son las 7 de la mañana 46 en Olímpica Estéreo, 7 con 46.
5: Sin respuestas.
3: Director, pregunta sin respuesta.
0: Pregunta sin respuesta, sí, señor.
3: Si un bombillo, si un bombillo es ahorrador, ¿por qué es más caro que los demás?
0: Ay, pregunta sin respuestas.
3: ¿Los serpentólogos tendrán culebras con los bancos?
0: Pregunta sin respuestas.
3: ¿Un vulcanólogo quemará volcanes en diciembre?
0: Pregunta sin respuestas.
3: Si un batallón pastuso dice que llega un coronel de tres soles, ¿los soldados usarán bloqueador?
0: Pregunta sin respuestas.
3: ¿Por qué las ardillas trepan los árboles por una nuez? ¿No es que caen solas al suelo?
0: Pregunta sin respuesta. 7 de la mañana 47 en Olímpica. El amor.

0: Zeta.
1: Muy bien, a esa hora, saludo para el Z497, también está con Olympic.
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1: Para Lele 94.3 también está con Olímpica. 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

0: 8:58 en Olímpica Estéreo. 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Son las 7:58. De una vez vamos a aprovechar. Ya estamos transmitiendo a través de nuestro TikTok de Olímpica Estéreo. Ahí nos pueden seguir ustedes. Dice por acá John Harder Porra. Jan, buenos días, sintonías de Medellín. Ángela María también, gracias por ser tan chéveres. Nos está escribiendo por acá a través de Olímpica Estéreo. Dice, gracias por todo. Buen día desde Fort Myers, Florida. Olga Castañeda dice por acá. Dice, con Olímpica, sí señores, ahí están conectados a través de 94.3. Ahí regresó la gente. Son las 7:59. A esta hora, si usted ya salió y tiene pico y placa, frene, frene, frene.
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2: A las 8:00 a.m. en punto. Vehículos particulares con pico y placa hoy, miércoles 2 del mes de septiembre. Placas terminadas en 0 y 1. 0 y 1 pico y placa para vehículos particulares. La buseta de servicio urbano. Placas terminadas en 7. Saludos para sus conductores. Vayan con la Virgen del Carmen. Maravilloso día para sus pasajeros. Y los taxis, placas terminadas en 0. ¿Quiénes pueden cobrar desde hoy? ¿El adulto mayor?
0: ¿Quiénes?
2: Los que la cédula de ciudadanía finalicen los dígitos 5 y 6. Y los cobros se pueden hacer desde ya, 8:00 a.m. hasta las 5:00 p.m. en cualquiera de las sedes de Seapto Garagara en Ibagué.
0: Bien, son las 7:59, cambia el reloj, son las 8. ¿Te imaginas en San Andrés disfrutando el mar, la playa y un delicioso coco loco? 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
3: Ahí llegó una señora, le dijo allá, una abuela le llegó a un almacén y le dijo, señorita, hágame un favor, dígame una cosa.
0: Está bien, abuelita.
3: Esta blusa se me, con esta falda se me ven caídos los senos.
0: Ajá.
3: Dijo, sí, señora, sí, señora. Ay, de verdad que tan caídos. Le dije, mamita, se le alcanzan a ver bien abajo.
0: Saludo para el M196, también está con Olímpica.
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2: 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Atención, cárcel para 11 sujetos señalados de pertenecer a una peligrosa red de narcomenudeo en la ciudad de Ibagué. Los 11 procesados son responsables de almacenar, dosificar, comercializar marihuánico y bazuco en el sector conocido como La Chuquia o Pioja, en el barrio Jardín Santander.
0: Bien, a esta hora 8:01.
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2: A la cárcel enviaron sujeto implicado en el asesinato del reconocido empresario tolimense Gustavo Aponte y su escolta. El hecho se registró en el norte de la ciudad de Bogotá. El procesado habría cumplido un rol clave en las actividades previas de seguimiento, vigilancia y transporte a bordo de una motocicleta para ejecutar el atentado.
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2: 8:01 a.m. en Olímpica Estéreo Ibagué. Saludos para el M705 de la Ola Amarilla. Sujeto responsable de varios atracos en pleno centro de la ciudad de Ibagué fue retenido por comerciantes y habitantes del sector. Lo golpearon violentamente, lo amarraron y luego se lo entregaron a la policía. El hecho ocurrió en la carrera segunda con calle 17.
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2: Administración municipal prepara la segunda jornada del año sin carro y sin moto en la ciudad de Ibagué. La actividad se cumplirá el miércoles 17 del presente mes. La medida busca reducir las emisiones contaminantes, promover una movilidad más sostenible y generar conciencia sobre el cuidado del medio ambiente. Cerca de 300.000 vehículos dejarían de circular durante la jornada.
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2: 20 años de cárcel para sujeto vinculado en el asesinato del reconocido comerciante Andrés Naranjo, perpetrado en pleno centro de la ciudad de Ibagué. La sentencia corresponde a otro proceso judicial. Corresponde al abuso sexual contra una menor de 14 años de edad, cuyo hecho se remonta al año 2022.
0: Bien, a esta hora 8:02.
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2: Cansados de tanta inseguridad.
3: ¿Dónde?
2: En el sector, habitantes del barrio La Pola de la ciudad de Ibagué detuvieron a dos menores de edad quienes pretendían realizar un atraco al interior de una droguería ubicada en el barrio. A estos individuos, la ciudadanía y comerciantes de la zona les propinaron brutal golpiza y le prendieron fuego a la motocicleta en la que se movilizaban. Estos dos menores de edad son señalados de protagonizar varios atracos en esta zona de la capital tolimense.
0: Saludo para Luz 041, también está con Olímpica.
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2: Atención, por defender a su mamá, su padrastro le partió un palo en la cabeza.
3: ¡Olé!
2: El hecho ocurrió al interior de un establecimiento público ubicado al sur de la ciudad de Ibagué, más exactamente un billar.
3: Sí.
2: Producto del garrotazo, la mujer resultó gravemente herida. La agresión se presentó con un taco de billar.
3: ¡Olé!
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2: Atención, en poder de las autoridades, 14 integrantes de una banda delincuencial conocida como Los Químicos. El hecho se presentó en el municipio de Líbano Norte del departamento del Tolima. El operativo requirió el despliegue de cerca de 200 uniformados de las distintas fuerzas de seguridad, quienes lograron la incautación de varios teléfonos celulares utilizados para la coordinación logística y 3 cartuchos calibre 38.
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0: Bien, son las 8 de la mañana, ya 4 minutos, 8:04. Saludo a esta hora para el P519. P519 también está con Olímpica. 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

0: ¡Director! Oiga, llegó una señora ya a un almacén de pijamas.
1: Sí, sí. Ah, qué bueno.
0: Y le dijo a la vendedora, le dijo, ay, señora, hágame un favor, ¿usted qué me puede vender para que mi marido me haga la vuelta?
1: Uy, sí. Le
0: dijo, sencillo, mi señora, una pijama que diga, hoy no me duele la cabeza. O sea,
2: 8:04.
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1: Sí, señores, con Olímpica ya traigo el resumen.
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1: Y bien, a esta hora seguimos con nuestro resumen informativo. Frustran nuevo ataque terrorista en Cúcuta. Encuentran carro cargado con explosivos. Son las 8:05.
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1: Fiscalía solicita capturar y enviar a la cárcel a Alexander Díaz Mendoza, alias Calarcá.
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1: Fiscalía imputará a Laura Sarabia por caso Chuzadas y polígrafo a Marelvis Mesa.
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1: Asesinato. Confirman que víctima de ataque con cuchillo en el Times Square era funcionario de Bank of America.
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1: Las pistas claves que permitieron dar con Michelle Diana, menor hallada sin vida en Buriticá.
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1: Y Consejo de Seguridad, presidente, hace advertencia a mandatarios locales que lleguen a aliarse con grupos criminales.
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1: 8:06. 8:06.
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7: Con gol del tolimense Dairo Moreno.
0: Sí, señor.
7: Once Caldas venció Fortaleza 2-1. Partido que cerró la fecha 8 del campeonato profesional con él.
0: A la 8,
7: se jugó en el estadio de Techo en Bogotá. El líder del campeonato es América con 17 puntos. Seguido por Deportes Tolima con 13. Pero tiene Tolima un partido menos.
0: Menos.
7: Justamente frente al Once.
0: ¿Quién lo sigue, mijo?
7: A Tolima. Nacional con 12. Y Nacional tiene 2 aplazados.
0: Vea pues, minero.
7: Señores, hoy también tendremos fútbol profesional colombiano a las 8:25 de la noche en el Campín de Bogotá, Santa Fe Millonarios. Ese partido pertenece a la fecha 16.
0: La 16, ¿no?
7: Se adelanta hoy. Es que para esa fecha, el Campín va a estar ocupado con un concierto.
0: Concierto, mijo. ¿Y si tiene, qué podemos hacer?
7: Sí, dicen los alcaldes que difícilmente los estadios se pueden sostener con el impuesto que pagan los equipos.
0: Sí, señor.
7: Entonces, por ende, toca alquilarlo para conciertos. Por ejemplo, el caso de Ibagué. El Deportes Tolima está exonerado de pago de impuestos.
0: Impuestos, claro. Entonces, ahí
7: tiene. Y esa cantidad que no utilizan en el estadio.
0: Sí, señor.
7: ¿Quiénes lo utilizan como hacen Bogotá, hacen Cali, en Medellín?
0: Oye, allá hay harto eventos.
7: Claro que también hay harto sitio donde hacerlo.
0: Más chupadores que nosotros.
7: En Cali lo pueden hacer, por ejemplo, en el Coliseo del Pueblo, en el Evangelista Mora. ¿Sí me entiendes?
0: Aquí lo podemos hacer en el Panóptico, un evento para que no jodamos en el.
7: No cabe.
0: No cabe, ¿cierto?
7: Si nosotros estuvimos en diciembre y llenamos eso de la noche a la mañana.
0: Ah, bueno.
7: Bueno, señores. Bien. Muy pequeño. Uh-huh. Bonito, estamos hablando aquí, nos estamos diciendo que feo, ¿no?
1: Ya, llegó el cumpleañero.
7: Ya. Señores, hoy tendremos entonces a las 8:25 Santa Fe Millonarios. Millonarios se quedó sin técnico.
0: ¡No jodas!
7: Ayer echó al técnico Busto, el argentino.
0: Argentino Busto.
7: Lo sacaron ayer.
0: Yo no conocí ese
7: el tema. Argumento es.
0: ¿Qué dijeron?
7: Que Millonarios está a punto de ser vendido.
0: No joda.
7: Ya. Los compradores deberían de mirar para Ibagué, ¿vale?
0: ¿Para qué? ¿Para Ibagué? ¿Para que compren el estadio?
7: No.
0: Ah, sí, ya le entendí. Sí, sí, sí, para que compren la Tolima. Pensá. Discúlpeme. Pensá. Sí.
7: Con un compromiso.
0: ¿Qué?
7: Un documento donde el equipo no lo pueden llevar de aquí. Mira el Huila.
0: Sí, señor. No.
7: Compraron el Huila y anda por ahí en el valle.
0: No.
7: Pidiendo posada en todo lado.
0: No.
7: Cada 8 días le cambian el nombre.
0: No.
7: Ahora se llama Independiente del Valle del Cauca.
0: No,
7: así
0: le
7: llama. Independiente del Valle del Cauca.
0: Vea, director.
7: No, el nombre es bueno.
0: Y se lo llama Valledupar, Independiente del Valle Dupar.
1: Sí, también.
7: Pero es que yo, como
0: puede ser,
7: yo es lo mismo dueño del equipo Valle de.
1: Allá dicen Valle.
7: Sí.
0: Si se lo llevan para Cali, para un barrio, ese en Independiente del Valle Lili. Puede ser.
1: También, también.
0: Director, pero yo no puedo.
1: Puede que sea el Mariano Ramos.
0: Exacto, Mariano Ramos también.
7: Ay, Cali. Este sí, ¿no? Y el otro le llama la corneta.
0: Y si de pronto lo llama Lozano, Independiente del Valle Nata.
7: Ya.
0: De las ballenas.
7: Ya. Señores, el próximo partido del Tolima será el lunes a las 6 de la tarde en Millao. Este partido hace parte de la fecha 5. Pero ya Tolima, ya fue. ¿Para qué volvió ahí? ¿Se acuerda que Tolima fue?
0: Cierto.
7: Se tuvo que volver. Ese partido no se pudo jugar porque recordemos que esa semana fue justamente cuando tuvimos el temblor.
0: Sí.
7: Hablamos del lunes 10 de agosto.
0: Sí, señor.
7: Ese partido Tolima Llaneros lo van a jugar el próximo lunes 6 de la tarde en Villavo.
1: Muy bien, a esta hora. Listo. Son las 8:09.

0: Franzo, bienvenido.
1: Director, es para mí más que un placer, una alegría, una emoción desbordante.
2: Saludo a un grosero, ¿no?
1: Perdón, porque te está tratando
0: de. Mire, cumpleaños para que le dé pico.
1: Hola, mi amor, precioso, lindo hombre. Ábrele el lambón, vaya. Sirva para algo. ¿Qué más, director? Estoy emocionada, emocionado de estar con todos ustedes.
0: ¿Qué pasó? Sí, ayer estuvimos de especial todo el día.
1: Oiga, director, te mandaron saludos. Te mandaron a felicitar, que es muy buena la programación, que hemos pasado de bueno la gente.
0: Muchas gracias, muchas gracias. Qué bueno, esa era la idea, ¿no?
1: Bueno, esa era la idea. Que todos hayan gozado, porque hicimos prácticamente como un simulacro decembrino, ¿no?
0: Sí, este fin de semana también.
1: Sí, señor.
0: Dios mediante, sí, señor.
1: Bueno, director, a propósito de esto, fuimos tendencia, la Organización Radial Olímpica, el día anterior en redes sociales con este tema. Es más, director, ya se volvió prácticamente
2: a todo mundo lo hace,
1: un INRI.
2: Pero no nos dan el crédito. Ayer Canal Caracol hizo una en el noticiero.
1: ¿También?
2: Una cosa bonita.
1: Ah, bueno. Aunque pues tengo entendido que la familia Char, propietarios de esta casa radial, tienen sus intereses en el Canal Caracol.
2: Sí. Sí, porque
1: sí,
2: ahí señores, pasaron y le dedicaron que como unos 20 segundos, que en televisión 20 segundos.
1: 20 segundos, sí,
2: es una cosa impresionante.
1: Qué bien. Oiga, muchachones, Ana del Castillo confirmó que está embarazada.
2: ¿Cómo?
1: Ay, ¿cómo así?
2: Por fin le ganó a Maleja.
1: Ana del Castillo.
2: Le cuajó, miren.
1: Ah, bueno, así le dicen, ¿no? Así le dicen, que parece que le cuajó.
2: ¿Cuánto ya lleva ya?
1: ¿Ah?
2: ¿Cuántos días?
1: No sé, ya te voy a decir ya. No, si tú tienes el chisme completo, te pido que lo hagas. Yo me retiro, me voy a desayunar.
2: No,
1: llevo a mi director a tomar caldito de costilla y conversamos.
2: ¿No le han echado el piropo a tu director hoy?
1: No, pero ¿por qué?
0: Sí, que Escobar. Jacoba. Bueno, hacele pues, hacele.
2: Echale el piropo, así sea.
1: Director.
2: Eso.
1: ¿Cómo quisiera hacer el Tour de France?
0: ¿Para quién?
1: Para retirarme en la montaña contigo.
0: The Broken Back Mountain, ¿no? Saludos para el Z-171, lo de la película Z-171, no, ¿qué tal? En la tápola.
1: Oigan, señores, hay otro chisme por acá. Erika Zapata confesó que se enamoró de un hombre que
0: ¿sí?
1: la quería por lo que ella ganaba.
2: ¡Ay, no! ¡Un vividor!
0: Saludos para el P-337, pero es buena periodista ella.
2: A esa que le gusta y que la mujer la mantenga, esa.
1: Hay hombres que le gusta esa vaina.
2: Sí, yo conozco más de uno. Y son agarandados, son vanidos y las mujeres que lo mantienen.
0: Como la canción, ¿no?
1: Sí.
0: Pablito era un hombre pobre, pero llevaba una vida buena. Se levantaba a las 12, tenía desayuno, almuerzo y cena.
1: No la he escuchado.
0: Y resulta así. Se llama El Relato. ¿Es una salsa? Pero imposible que no la hayas escuchado.
1: Mira que no.
0: El Relato se llama.
1: A buscarla. Que
2: no, a que sea Erika, un man le quería. Ella debe ganar bien.
0: Sí, claro.
1: Erika Zapata, claro.
2: Porque ella trabaja en Canal Caracol y en Blue Radio Medallo.
1: Y tiene su contrato con Gobernación.
2: Sí.
1: Porque la quiere mucho.
2: No, y es que es muy querida, muy querida.
0: Sí, es muy chévere, muy chévere. Bueno, ¿cuál es
1: el programa? Me voy con mi refrán, ¿qué dice?
2: Un programa dedicado al campo. Antes de las 5 de la mañana.
1: Claro.
2: Sí, de Canal Caracol.
1: Señor. Director, me voy con mi refrán que dice...
0: ¿Cómo dice tu refrán?
1: Al mal tiempo.
2: Buena cara.
1: No, al mal tiempo lo cogen para madurar aguacate.
0: Son las 8:13 en Olímpica.

0: Muy bien, a esta hora son las 8:16 a.m. Nuestros oyentes, hola, buenos días.
1: Buenos días, Olímpica.
0: Buenos días.
1: Bendiciones para todos. Mira, le habla de acá, de Rovira.
0: Desde Rovira, doña
1: Es
0: Rovira.
1: Que tengo una fuga de agua entre la calle 13 con carrera quinta. Hace 15 días y nada que se ve que estén arreglando eso. Por favor, ayúdenos ahí. Muchas bendiciones, muchas gracias por todo.
0: Pero es en Rovira, ¿no?
2: Sí, en Rovira. Les toca llamar directamente a la alcaldía,
3: sí,
2: a averiguar qué empresa maneja,
3: la que maneja
2: el acueducto allá.
3: Sí, señor.
2: Sí, entonces para que colaboremos a la señora, pero esto directamente con Rovira. Aquí eso no tiene nada que ver.
3: Arañaco, director.
0: Saludo para el M672.
3: No, ese es Don Dago, Don Dago.
0: Roberto, sí, señor. Un abrazo y saludo para él también. Bien, por acá, cumpleaños, muy buenos días, señores Olímpica, para un saludo muy especial para el niño más noble y bello que Dios nos regaló, Juan Esteban Peralta, está de cumpleaños, mil bendiciones para él, desde Arboleda Campestre Samán, su tía que tanto lo ama, le deja por acá el saludito a través de Olímpica Estéreo. Saludo para él también en este día, cuando son las 8:17 a.m. Más oyentes, a ver, ¿qué dicen? Hola, buenos días.
4: Buenos días, muchachos, un abrazo, bendiciones.
0: Muchachos.
4: Jefe, ¿qué? Para el señor de que dice que deberían poner reductores donde hay bastante flujo vehicular.
0: Sí, señor.
4: Los reductores no se ponen por el mayor flujo de vehículos, sino para evitar accidentes. Hay peatones que tienen que cruzar la calle y los motociclistas y diferentes vehículos pasan ni colados, hermano. Entonces, eso es lo que están tratando de evitar. Un abrazo, que Dios me lo bendiga. Yo escucho Olímpica Estéreo, se metió.
0: Un abrazo, viejo Lucho. Muchas gracias. Sí, señor. Un poco de llovizna aquí sobre este sector de Cádiz a esta hora. Hola, buenos días, Olímpica. Para informar que la policía está pendiente de los alumnos del Alberto Castilla, el Topacio. Acabaron unas ratas de robar a un chico y le quitaron sus cositas.
3: Ay, no,
0: Dios bendito, a las 6:23 a.m. Usted dice a estudiar y estos desgraciados salen por allá a hacer sus fechorías. Qué triste. Bien, por acá. Buenos días, Olímpica, reportando sintonía, un excelente día, muchas gracias. La persona que nos escribe por acá también a través de Olímpica, hola, buenos días.
5: Muy buenos días,
0: buenos días.
5: Hola, Luis Cochito de Olímpica.
3: Hola, mi amor.
5: Qué hermoso, bien, papacito.
0: Mi
5: hidráulico, mi negrito bello y toda la mesa de trabajo, mil bendiciones, los amo, los adoro, qué rico este hermoso amanecer. Y lo más lindo tener que escucharlos a ustedes, qué belleza, qué lindura. Cero politiquerías. Cero politiquería esa señora. Cero esa politiquería esos señores que dicen de Abelardo. Ja, ja, ja, me da risa. Bendiciones, mis amores. Los amo, los amo. ¡Mua! Full sintonía.
2: Saludo para la mamá de Juliana. Llama Teresa Urrea.
3: ¡Ah, Teresa Urrea!
2: Teresa, todos los días. Bien.
0: Buenos días. La empresa de Agua Rovira se llama Empo Rovira.
3: Ah, Empo Rovira.
2: Vamos a hablar con la gente de Empo Rovira. Sí,
0: sí. Por acá nos regalan el dato.
3: El Iván se llamó así aquí en Ibagué.
2: Sí,
3: Empo Ibagué.
0: ¿Ah, sí?
3: Yo me acuerdo, sí, Empo Ibagué hace muchos años.
0: Bien, por acá Olímpica. Hola, hola, buenos días.
6: Hola, Benofeña Hidráulico. Muy buenos días. ¿Cómo están?
0: Medio siglo.
6: Chico, le cuento que por ahí me encontré un paisanito suyo de apellido Vallecilla Palacios.
3: Oiga, Vallecilla Palacios.
6: Me dice que usted es de La Balsa, pero que eso no se llama La Balsa, se llama Paso de la Bolsa.
2: No te equivocas.
6: Yo no sé qué.
2: Okay.
6: Creo que dijo el man.
3: Ah, borracho.
6: No. Que se llama era Paso de la Bolsa. Allá donde usted dice que vive, que es La Balsa.
2: No.
6: Oye, no hidráulico, paso de la bolsa, ya me después. Bueno, buen día para todos, Dios los bendiga.
0: Buen día, a muchas gracias.
2: Le confieso, también existe paso de la bolsa, pero es por otro lado.
0: Ah, ¿pero paso es de la bolsa? Bolsa? ¿De la bolsa?
2: No, es paso de la bolsa, pero le llaman por un puente,
3: por un
2: donde
3: puente
2: pasa un río,
3: sí,
2: y es la vía Santander de Quilichao,
3: ah, por ahí,
2: y donde se desvía para Villarrica.
0: Y a un señor se le cayó una bolsa y pasa.
3: No, le cayó, sí.
2: Le llaman,
3: o iba a sacar el perro y no llevó la bolsa.
2: Te le llaman paso de la bolsa,
3: de la bolsa,
2: pero yo soy de la balsa, que es por otro lado, ah, por el lado de Timba, de Guachinte, de Villapar, Roble. También se puede meter por Santander de Quilichao, pero es más lejos.
3: Ah, bueno, entonces más bien Beto es el paso del bolso.
2: ¡No! ¡La balsa! ¡La balsa!
3: ¡La balsa!
2: Ahora, es mi padre.
3: Tu padre.
2: Yo soy de Jamundí, pero pues mi segunda ciudad es La Balsa.
3: La Balsa.
2: Mi segunda ciudad no, es un corregimiento.
3: ¿Por qué niega que es de Jamundí? ¿Por qué? A ver. ¿Ah?
2: Pues hay una cosa.
3: Ananía Riascos me dijo que tú eres.
0: ¿Usted qué es de la Jamundí? Morena esa peña, entonces.
3: ¿De dónde al fin?
0: Bien, a esta hora por acá, con Olímpica, saludo para los 715. También está con Olímpica Estéreo. 94.3 por acá, Olímpica.
7: Buenos días para todos los ibaguereños, para los dirigentes de Olímpica, para los trabajadores de Olímpica.
0: Señor, un abrazo.
7: Qué pena con ustedes, pero sí, es verdad. Una tutela que no tiene nada que ver. En cambio, el otro señor hizo con chamanes, con vainas, y nadie le dijo nada. En cambio, este personaje, que tiene como más criterio, sí hizo algo y ya le salieron con una tutela. No tienes oficio. Que pasen un feliz día.
0: Muchas gracias, mi señor. Saludo para el transporte escolar, el 652, también está con Olímpica.
2: Este tipo de hechos acontece porque mucha gente busca protagonismo, quiere hacerse mostrar. Por ahí ayer, mira, en redes sociales, una senadora de Cali.
3: Sí.
2: Y pues es senadora, pues, para servirle a todo el país, porque la líder a nivel nacional,
3: claro,
2: pero es caleña, y sacando en redes sociales, para mí sigue siendo el presidente Gustavo Petro.
3: ¿Así dijo?
2: Eso es de ser un imbécil.
3: No, ya, o sea, señor, no diga así.
2: Una cosa es que diga que fue el presidente, si ella quiere que fue buen presidente, lo que sea.
3: Sí.
2: Pero el presidente hoy se llama Bailar de la Estrella. Y para mí sigue siendo Gustavo Petro.
3: Dijo la señora. O sea,
2: yo le escribí,
3: se quedó en el pasado,
2: y le invité a cambiar de jíbaro.
3: Ay, no, no le digas cosas ahora.
0: Recado Olímpica, hola, buenos días.
8: Familia Olímpica, buenos días, buenos días.
0: Buenos días,
8: días, jefecito.
0: ¿Qué? Mi señor.
8: Por aquí otra vez en la recochita.
3: Vale, papito.
8: Feliz Navidad y feliz año para todos.
3: Gracias,
2: señor.
8: Un abrazo. Bien. Bien. Tiempo sin escucharlo, mi hermano. Un abrazo, bendiciones. Hidráulico, mijo. Suave, suave con el Beto, viejo.
3: Ay, bueno, pero él también se gana sus.
8: Un saludo muy especial ahí para mi pana, para mi amigo Jopi Lozano, alias Polvo Triste, por favor.
2: Ahí, Polvo Triste.
8: Familia Olímpica. Cuídense mucho, un abrazo, Jordan Tercera presente.
0: Eso, Jordan Tercera, jefe, ¿qué? Centro que agüita poquita, Olimpia Vigilante. Andresito también desde el Teatro Tolima a las 6 y pedacito nos estaba reportando que caía agüita, era muy temprano, ¿no?
2: Hoy nos saludamos con él el fin de semana, salió colaborando ahí.
0: Ah, ok, qué bueno.
2: Sí, es un bacán.
0: Sí, él es un bacán. Por acá Olímpica, hola, buenos días.
9: Mucho más encuentro en la movilidad acá en el rombo de la 80.
0: Temprano también.
9: Fluye poco a poco.
0: Listo, desde bien temprano nos lo estaban reportando, el tema de movilidad ahí sobre la 80. Dice por acá, Olímpica, buenos días, me pueden hacer el favor de felicitar a mi hermano Jorge Manuel Pérez en Valencia, España, de parte de su hermana Patricia y familia, que lo queremos mucho, que Dios lo bendiga y que cumpla muchos años más. Gracias, buen día. Patricio. Con todo gusto de parte de Olímpica, saludo para el L906, L906, también está con Olímpica. Hola, buenos días, buen día.
10: Hola, buenos días, familia Olímpica. Buenos días. Familia Olímpica, ¿cómo fue para preguntar sobre...
3: ¿Sobre qué, mijo?
10: La tercera edad, claro, si están cancelándonos.
3: ¿Qué le digo?
10: Necesito saber, ¿no? Señora, qué pena con ustedes. Gracias, Olímpica.
0: Listo, también. Bien, con todo gusto. Buenos días, señores Olímpica Estela del Santo Fimio. Saluda a John Galindo en La Miel y a su hermano Henry en La Floresta. Bendecido día también. Saludo para el T044. También
3: con
0: Olímpica.
3: No me he ido.
0: O sea, ¿por qué no ha ido?
3: Esto porque me dijeron que usted necesitaba unos peluches. No. Unos chulos de peluche traídos de la Argentina ya me llegaron.
0: Oigan a eso.
3: Sí, chulos de la Argentina me llegaron. Y unos pingüinos también me llegaron del Sahara.
0: Oye, no, pues sí, un pingüino del Sahara, imagínate. No. Pues te ocurre, a esta hora tenemos las noticias. Saludos por el P755. También está con Olímpica Estéreo.
2: Noticia de última hora.
0: ¿Qué pasó? ¿Qué pasó?
2: Acaba la policía.
0: ¿Qué pasó?
3: ¿Se acaba la policía?
2: No, acaba.
3: Ahí entendí.
2: Acaba la policía.
3: Sí.
2: De capturar al corregidor del corregimiento de San Juan de la China. Zona rural de Ibaque, por homicidio.
0: No jodas.
3: ¿Tiene el nombre?
0: ¿Así?
2: Ya le voy a dar el nombre del corregidor. Se trata del asesinato de Brian Julián Nieto Perdomo.
0: Ay, no jodas.
2: Ocurrido el 10 de enero del año anterior en el corregimiento de San Juan de la China. La siguiente, la policía metropolitana de Ibaque acaba de capturar a Jairo Páez Aroca. Si sí, no lo distingo. Jairo Páez Aroca, corregidor.
3: Ay, mi
2: nena. Del corregimiento de San Juan de la China. Por el homicidio de Brian Julián Nieto Perdomo, ocurrido el viernes 10 de enero del año anterior, precisamente en el corregimiento de San Juan de la China. El corregidor fue detenido por una orden judicial emitida el pasado 20 de agosto por el juzgado segundo de control de garantía de Ibagué. Para la época de los hechos, la comunidad dio aviso a las autoridades del hallazgo del cuerpo sin vida de Brian Julián Nieto Perdomo, de 26 años de edad, quien figuraba en el cartel de los delincuentes más buscados por la Policía Metropolitana de Ibagué. El cadáver de Nieto fue encontrado la mañana del sábado 11 de enero en plena vía pública de acceso al corregimiento de San Juan de la China, y la víctima sufrió múltiples lesiones con armas de fuego y arma blanca, las cuales le causaron la muerte en el lugar del ataque. Para ese momento, el coronel Diego Edinson Mora, ¿se acuerdan de la época?
3: Sí, señor.
2: Comandante de la Policía Metropolitana de Ibagué, confirmó que Nieto tenía antecedentes judiciales por los delitos de hurto, concierto para delinquir y tráfico de estupefacientes. Asimismo, señaló que la víctima no era residente en el corregimiento de San Juan de la China. Según información, el asesinato ocurrió cuando Nieto se desplazaba en motocicleta junto a su pareja sentimental. Fueron interceptados por sujetos que también se movilizaban en ese tipo de vehículo y perpetraron la agresión.
0: Ay, ay, ay. Bien, a esta hora son las 8 de la mañana, ya 26 minutos en Olímpica Estéreo.
2: La bam, bam, bam, bam, bam, color blanco.
3: Avance.
0: ¿Y van con quién?
2: Y no lleva letrero.
0: Ah, no, van con Olímpica.
2: No, llevan con Olímpica. Ah, bueno. Ah, bam, bam, bam, van con Olímpica. Director, pensá vos.
0: Son las 8 de la mañana, 27 ríase. 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Ayer. No, no me voy.
3: ¿Qué pasó? Diga, ya digo.
0: No, no puede ser. Son las 8:27. Por aquí está.
11: Lengüesopa, viene como buen humor.
0: ¿Cómo amaneció Lengüesopita?
3: ¿Qué más, señor Nieto?
0: ¿Qué tal? Me lo vi bailando ayer con Carolina.
3: Yo estuve bailando con Carolina, sí. Señor. Bailamos más bueno con la niña esta, los servicios generales.
0: Sí.
3: Más bonita la niña esa.
2: ¿Más bonita que Rocío López?
3: Sí, mucho más, claro. Rocío López, pobrecita, mi viejita, ¿dónde estará?
2: Un abrazo, Rocío. Ya disfrutando de su pensión.
0: Ya.
11: ¡Ay, no, Dios, man, qué no llores! ¿Por qué, güey, Rocío?
2: Muy querida,
11: la otra y pata le hizo el cajón.
0: Eso no fue así.
11: Seguro, señor Nieto.
0: No, eso no fue así.
11: La chiquitica.
2: ¿Y Milena Culma?
11: Milena Culma. No, ella rompió la vajilla y se fue. Pensó que no íbamos a dar cuenta de rompió la vajilla. Y ya,
0: no,
11: y
0: ya, ya no hizo eso.
2: Fue la que más duró. No, la que más duró fue quién.
0: No, yo no sé.
2: Diana Ríos.
0: Llevo ya aquí como 11 años.
2: Por eso.
3: Diana Ríos.
0: Ay, va a cumplir 11 años.
3: 11 años, señor Nieto. Muy varón.
0: Finalizando este mes.
3: Uy, muy varón, señor Nieto. Aguantarse a pan de huevo.
0: Bueno, acá le pese que no.
3: Aguantarse a rabo, aguantarse a mamá.
2: ¡Acabo!
3: Aguantarse a culiculi.
2: ¡Culi!
3: ¡A 8 días, permiso! ¡Permiso!
2: Ya está programando el de final de noviembre.
0: No hay gana este. Suerte, el de final de noviembre no puede.
2: No.
0: Y va a estar muy encartado.
3: Porque no, doña Nieto.
2: No hay de tratar el permiso.
3: Pues si tú tontito. Le gusta viajar también.
2: ¿Quién quiere ir a Cabo de Verde?
0: No, no. No.
3: Que le ponga el rabo verde, mami.
0: No, hombre.
3: Aguantarse aquí al otro señor.
0: Salúdeme al Z664.
2: Está fuerte la de.
3: Papá, bueno. Señor Diego, ¿qué más?
0: Excelente, gracias a Dios.
3: Bendenos a mi Dios, señor Diego.
0: ¿Tú qué tal? ¿Qué más?
3: Contento aquí.
0: ¿Qué es de la vida?
3: Gracias a la familia, gracias a todos. Las cosas que nos dieron.
0: ¿Qué es de su vida?
3: El profesor nos dijo que jugara.
0: ¿Qué es de bajada?
3: Ah, perdón. Sí, señor Diego, bien, todo bien. Estamos contentos. Y porque llegó diciembre.
2: Este día pasé por la universidad, compré mucho bombonzote por
3: ahí. Sí, no he pasado, yo tengo que ir, papá.
2: Y lo único que lo lleve.
3: Le va a tirar todo pendejo.
2: Mira, mira, le presenté unas tres. Vamos de rumba como el año pasado.
3: Ay, ¿cuál año pasado? Venga, no, no, no, por ahí todo embalado, no, no, pendejo, la mi hermano.
0: Ya.
3: Mira, la universidad. Ay, ese va solo a eso. Ay, ese va solo a eso.
0: Bueno, hacerle.
3: Es un calentado, por la pendejía con él.
0: Míralo bien.
3: Sí, mira, ¿tom?
0: Pobre hombre.
3: Tengo
2: pobrecita, sí.
0: Bueno, pegonte.
2: Eso estuvo buena.
0: Háblele tiernito al niño.
3: Primera escena, pregunta.
0: Primera escena.
3: ¿Tiene la cabeza gruesa? Se pone tiesa cuando la cogen. Las mujeres son felices cuando se les abre. Y muchas personas la cogen a medianoche y otras a mediodía.
2: ¿Tiene una grosería?
3: ¿Por qué?
2: ¡Es grosería! ¡No jodas! ¡Respete!
3: No. La agarradera de la chapa en la puerta.
0: No, son las 8 de la mañana, 30 en Olímpica.
3: De todo, Juli va a sacar un libreto de cómo pedir permiso.
0: No, oiga. No. No, ya no más. No, ¿sabes que lo echarlo? Que tienen derecho como a 100 días.

0: de la mañana, ya 35 minutos en Olímpica. 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Cuando son las 8 de la mañana 35, a esta hora nos vamos con más oyentes también por acá, Olímpica. Dice, buenos días, oiga, nos cuenta por acá para informarles, a ver si nos pueden colaborar, ya que hablamos con los profesores y las profesoras no dan respuesta, nos dicen que hablen con el coordinador, pero el coordinador no se encuentra en la institución. Lo que pasa es que en el colegio Maximiliano Neira Lemus de Protecho hay unas grietas en la pared, entonces a ver si nos pueden colaborar, a ver si van y verifican otra vez al colegio. Estamos preocupados por nuestros niños, ayer devolvieron unos niños, pero no a todos. Muchas gracias, señores Olímpica. Lo otro es que se puede ir a la Secretaría de Educación y se plantea el casito pues allá. También igual miramos que le podemos colaborar desde acá. Por acá Olímpica, hola, buenos días. Nos dicen que se encontraron unos papeles de Juanita de Los Ángeles Carnica González. Juanita de Los Ángeles Carnica González, a las afueras de la UCI del Jordán. Informe, si ella está escuchando, se puede comunicar al siguiente teléfono. 315-215-5761. 315-215-5761. Se pueden comunicar a ese teléfono. Por acá Olímpica, hola, buenos días, buen día.
1: Muchachos, muy buenos días. Muchachos,
2: qué vecino. Ay, vecino.
0: Mando.
1: El vecino, pues usted ayer dejó toda la emisora diciendo a bestia, ¿qué pasó? ¿Qué fue lo que pasó?
0: Sí.
1: Claro, con la boca abierta la otra emisora. Qué programazo, qué programazo.
0: Ay, muchas gracias.
1: Excelente, estuvo muy bien. La otra emisora quedaron mirando para un perro cuando le cae un trasteo, mirando para arriba y para abajo. Ahí sí que buen día, buen turno para todos.
0: Muchas gracias. No, igual pues la empresa lleva con esa marca hace muchísimo tiempo. Sí, ayer escuchábamos al jefe Rafael hablando acerca del tema, de cómo nació, que estaban en una mesa, estaba Andy Pérez, estaba él, estaba el señor Mike Char también, que es el dueño y accionista de Olímpica, sí señor. Y pues que ahí resultó que lo que pasaba era que era muy corto el pensar en diciembre y que solo era un mes y que habían muchos títulos que eran muy buenos. Entonces, que ¿por qué no lo hacían desde antes? Saludo por el M171, también está con Olímpica. Y que al hacerlo desde antes, pues se pensaba desde septiembre, que porque comenzaron los BRE. Entonces, por eso surgió dentro de Olímpica. Eso se potencializó, así lo hagan en otras partes. Pues yo creo que le ayudan antes a hacer más fuerza a la misma campaña. Porque la campaña se ha convertido en una campaña demasiado fuerte.
2: Fuerte, ¿no?
0: Muy fuerte, identifican Olímpica. De hecho, empiezan a llegar memes hasta fuera del país. En Times Square se hizo publicación del video, pues también en el Movistar Arena, también, ¿no? También se hizo en el Times Square. Sí, ya llevamos varios años con lo mismo.
2: ¿Sabe dónde lo vi?
0: Sí, señor.
2: Ah, y lo publicamos, perdóneme, digo, ahí en el Movistar Arena en Bogotá.
0: Sí, buenísimo.
3: ¿Sabes qué? Que en el resto de emisoras, la mayoría, hay personal que pasó por Olímpica.
2: Por Olímpica,
3: y entre ellos, saben que esto es un rotundo éxito.
2: Sí, total.
3: Y se lo llevaron.
2: No, pero le digo algo, señor.
3: Se lo llevaron. Don Jaime. Usted va a las Tropicana, a la Radio 1, sí, a las Candela, y va a encontrar personal que pasó por Olímpica.
2: Por Olímpica,
3: sí. Usted sabe que esto es un éxito.
2: Oiga, que don Romeo ya no está con Olímpica, usted.
3: No, Romeo Ortino.
2: Que está,
3: ¿no?
2: Que está en el sol.
3: Regresó.
0: ¿Pero cuándo? Yo vi un video.
2: Yo no me sabía eso.
0: ¿Sí?
2: Me la contaron ayer.
0: Vea, pues, no sabía tampoco. Bien, dice por acá, oiga, buenos días, Betico, el niño que pasó con el carro gris es Santiago Vaquero. Y el oyente desde temprano los escucha antes de irse a estudiar. Un saludito para él de parte de Olímpica, se llama Santiago Vaquero. Es fiel oyente, desde muy temprano escucha Olímpica. Muchas gracias. Ahí está, y un saludito para él. Santiago Vaquero, Beto, para tenerlo presente, porfa. Santiago Vaquero. Es el niño que pasó en el carro gris. En el carro gris.
3: Ah, que ya.
0: Santiago Vaquero.
3: El nuevo pasó por primera.
0: Sí, oiga, dice por acá, en sintonía desde el barrio San Juan de Dios, en Melgar también. Nos reportaban la sintonía cuando son las 8 de la mañana 39. Saludos para el R651. También está con Olímpica. Hola, buenos días.
4: Buenos días, señores de Olímpica.
0: Buenos días, mi señor.
4: Jefecito, ¿qué? Beto Peña, un saludo muy especial para mi esposa. Y acá de Carandú. Gracias y mis hijos.
2: ¿Carandú? Eso es como vos.
0: Listo, muchas gracias, un abracito para vos, muchas gracias. Dice por acá, jefecito, la campaña olímpica también llegó a las redes sociales de los de la Juventus. Ayer subieron un TikTok con el audio desde septiembre. Eso ya es un himno de diciembre, al igual que el comercial de Café Águila Roja, también dice por acá.
3: Por eso, que hace la competencia, sí, no me va a quedar atrás y se muestra.
2: No, chévere, sí, porque usted copia lo bueno. Y entre más competencia hay, usted más crece también, joven.
3: Ya por todos lados, por todos lados.
0: Por acá, Olímpica, buenos días.
5: Señores Olímpica, buenos días. Señores Olímpica, el mejor presidente que ha tenido Colombia en toda la historia se llama Gustavo Petro. Ese frentón no le llega ni a los tobillos. Dios les bendiga, feliz día. No,
0: igual es muy respetable, mi señor.
2: Claro, sí,
0: sí, es respetable. Y pues, de acuerdo a lo que usted considere, pues para usted fue él, para otros no fue. Y para otros es Abelardo, ¿no? En el momento.
3: Entonces, ese
0: es
3: el tema. A Calarcán, a Mordisco,
2: ole, de ministros, sí, de ministro.
0: Son las 8 de la mañana, 40 en Olímpica, a esta hora.
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1: Bien, son las 8 de la mañana 40 en Olímpica Estéreo. Sí, señores, y a esta hora Franzo nos trae los chismes también a través de Olímpica. Salud para el Q734.
2: Pero yo déjame descansar, mi
3: pero ¿qué tanto has hecho?
1: Ya te tomaste
2: voy
1: el tinto,
2: Juliana,
1: ya está bien.
2: Si
1: mire, saludeme para el O616, también está con Olímpica.
2: Sí, señor. ¿Qué más, director?
1: Bien, gracias.
2: Te noto muy
1: ¿Tú qué tal? Sí, ¿qué tal?
3: Nosotros somos así juiciosos.
1: Sí. Salud para el T828 director. También.
3: Ah, sí. Bueno.
2: Bueno, aunque tú también tienes tus...
3: No, que hay un solo director.
2: Tus juicios, ¿no?
3: Ah, yo soy juicioso y soy.
2: Te portas muy juicioso.
3: Yo
2: soy
1: juicioso y soy.
2: Sí, disciplinado, no, pero juicioso.
3: ¿También?
2: Bueno.
3: Atrevido.
1: Bobo. Ay, no.
3: Este sí, no. Bueno. Ayer me encontré con Guácharo.
2: ¿Qué te dijo?
1: Sí, te dijo Guácharo.
4: Sí. ¡Amor! ¿Sí? ¡Amor! Sí. ¡Amor!
3: Le conté yo cómo así.
2: ¿Qué le contaste
3: a ver? Él es de radio. Y la gente que es de radio sabe cómo es. Él es de radio.
2: Bueno,
3: de
2: ¿qué le contaste a ver? Pues actualízanos.
3: No, ya, no, pues todo lo que está pasando.
2: ¿Y qué está pasando?
3: Están trabajando para unos amigos.
2: Ah, ya, sí. Bueno, ya, sí, señor, ya. Ya entendí. Bueno, mis amores lindos, sigue delicado el señor Alcia Costa.
3: ¿Cómo juegas?
2: Alcia Costa sigue delicadito, señor. Su familia dio un parte de tranquilidad, pero de todas maneras...
3: Hay preocupación.
2: Sí, señor. Oiga, hay que hacerle un homenaje a don Alcia Costa de vez en cuando, director, de verdad. Voy a ver si por allí en donde...
1: En los miniconciertos le hicimos estos días, sí, señor.
2: Bueno, pues presten atención, ya voy con otro chisme. Ay, ¿qué se me hizo? Que yo veo al mono.
1: ¿Qué se le hizo?
3: Deja el mono y ¿qué pasa?
2: Algo me pasa, yo veo al mono no, y me alboroto. Yo siento como que los calzoncillos empiezan a darme vueltas.
3: Lo que van a tener que pedir permiso a un otro, no Juli Juli.
1: No oigan a este.
2: Oiga, director, a propósito del tema este de se siente que viene diciembre, qué cabezazo el de las directivas de la organización para pues... tener en cuenta y crear esta campaña.
1: Sí, muy buena, excelente campaña.
2: Tanto
1: muy
2: así, director.
1: Exitosa, ¿no?
2: A la misma alcaldesa de Ibagué sacó un video.
3: Sí, el esposo lo vi en el esposo.
2: No, yo lo vi el de ella.
3: De Juan Arturo
2: Cuchero. Sí, que hablaba, que salió con un dron.
3: Sí.
2: Y salió.
3: Desde
2: sí, pero desde no dice
1: septiembre.
2: La voz de Don Mike. Y lo cortaron ahí donde decía Olímpica.
3: Sí.
2: Pero bueno, lo interesante es que...
1: Pero pues ahí, oye, es la voz de May, ¿no?
3: Es la voz de May.
2: Y sirve.
1: El dueño, ¿no?
3: Usted escucha a May.
2: Nos identifica.
3: Y es Olímpica.
2: Claro, nos identifica.
3: Como cuando hemos dicho aquí que hablan de Airo Moreno, tolimense.
2: Tolimense, nos identifica.
3: Hablan de Santiago Cruz, tolimense.
2: Tolimense, sí.
3: Hablan de Shakira, colombiana.
2: Sí, hablan de un chisme, Beto Peña.
3: No, entonces, yo no. No.
2: Bueno, ya pongámonos serios. Señores, bueno. Oiga, preocupación por Alcia Costa, pero su familia entrega noticias alentadoras. Aunque este es más un tema de farándula que un chisme, en Colombia está generando mucha atención. Alcia Costa, de 87 años, permanece en la UCI de Barranquilla después de presentar problemas relacionados con sus riñones y próstata. Su hijo, Chico Acosta, informó posteriormente que el cantante se encuentra estable y respondiendo satisfactoriamente a los procedimientos médicos. Es importante manejarlo al aire sin especulaciones sobre gravedad o fallecimiento, dice don Checo Acosta a los medios que lo quieren decir. Ah, sí, señor. Ojo con estar con este chisme, porque a mi viejo ya me lo han matado varias veces, dijo don Checo Acosta.
1: Teso.
2: Director.
1: Oye, ha pasado mucho, mire cuando lo de Chente.
2: Sí.
1: Y ya hasta que llegaba el momento que la gente ni creía.
2: Sí, señor.
1: Ya hasta que pasaba el día.
2: Bueno, director, la periodista de Noticias Caracol hizo la confesión en un podcast, Historias con Ritmo. Allí contó que vivió una relación sentimental que nunca había relatado públicamente y que calificó como mucho más complicada que su primer noviazgo. Según Erika, ella estaba realmente enamorada, apoyaba al hombre y terminó descubriendo que, en palabras de ella, él se había acercado a ella. Pero por rea,
1: es que ese man se acercó a mí.
2: Acercarme.
1: Y eso fue horrible. Eso
2: así,
1: fue,
2: sí, ella habla. Así.
1: Habla ella, sí.
2: Yo, parcero, lo que pasa es que él va haciendo así.
1: Siendo así. Como...
2: ¿Cierto que sí, director?
1: Sí.
2: Habla bonito.
1: Como sientes.
2: Oiga, lo más.
3: Se ve mucho eso en Cali, yo.
2: ¿Verdad? Que los mantienen la mujer a los muchachos. Lo más fuerte vino después. Mientras ella creía. ¿Sabe a quién le está pasando eso?
1: ¿A quién?
2: Que se están volviendo polleras.
1: ¿Quién?
2: La mamá de don Jason Jiménez.
1: No,
2: bueno, ya.
3: Sí.
2: Bueno, le recibió una... ¿Cómo se llama? Esto se llama una...
3: Porque él tenía un poco de propiedad.
2: ¿No?
3: Mamá y hermano.
2: Muy... No, es que es incalculable. Bien. Es más que todo lo que tienen los Estados Unidos.
1: Bien.
2: Oiga, director, preste atención. Además, esto no habría sido su primera decepción. Erika también contó que tuvo su primer novio a los 27 años.
3: Uy, mamita, uy, pero está quedada. Por poco se mete a un convento. Por poco se mete a un convento, cabrón.
2: La gente hubiera visto la cara de Beto. No,
3: pues, claro. Estaba quedada. Claro. Esa mujer con la popularidad.
2: Sí, señor.
3: Lo feíta lo tapa la popularidad. Cada vez no pregúnteme a mí.
2: Los feitas los tapa la popularidad.
1: Oiga, oiga, oiga.

0: Oiga. Mira el final de la canción por acá.
1: Escúchalo a ver, director. Qué bonito él escucha cantar al director.
0: Mira, por acá, por acá. Aquí es cuando lo descubren toda la vuelta. No, todavía no, por aquí, por aquí, por aquí.

0: señor debe tener frío. Tápalo, mi amor.
1: Sí, debe tener frío, sí.
0: ¿Y la recuerda?
1: Sí, claro, ya. Pero no sabía que se llamaba así, ¿verdad? Disculpe.
0: Debe tener frío. Tápalo, mi amor.
1: Bueno.
0: Ya le puede dar un refrío. Pues, ahí está la canción.
1: Quedó para el domingo ya para
0: sí, bueno, ahí está.
1: Director, consigámonos un mozo.
0: No, y gana,
1: Bueno, señoras y señores.
0: Bueno,
1: y el último chismecito. Otro chismecito que quedó por aquí rápidamente. Pues la niña, Beto nos ayuda a conseguir un mozo. Oiga, Ana del Castillo confirmó que está embarazada y metió a Diomedes Díaz en el cuento.
2: ¿Qué?
1: Señor, después de varios días de especulaciones, Ana del Castillo confirmó el 1 de septiembre que espera a su primer hijo. Lo hizo con fotografías tomadas en Valledupar y recurrió a una vieja broma popular relacionada con la estatua de Diomedes Díaz, que una mujer que se siente junto al cacique corre el riesgo de quedar embarazada. Ana terminó diciendo en su particular estilo que la famosa teoría se había cumplido. El anuncio llamó todavía más la atención porque horas antes Ana había publicado mensajes diciendo que estaba atravesando un momento emocional difícil. Incluso Andrea Valdiri contó que viajó de madrugada y en pijama para buscarla porque no le respondían los mensajes. Después llegó la explicación feliz. Ana estaba esperando bebé. Hasta esta mañana no había revelado públicamente cuántas semanas ni el sexo del niño. Pero Ana del Castillo está esperando familia, primogénito, mis amores. Bueno.
3: Por fin le cuajó.
1: Le cuajó no tanto, señor. Se puso a bailar en el Festival del Vallenato que hizo Olímpica Estéreo en Bogotá. Esa señora estaba como loca, vea, y embarazada. Bueno, es el estilo de ella. Que se cuide, mija, ahora en adelante, para que salga ese niño. O si no, terminará dando deportes en una emisora. Ya, ¡nos pues, vemos, mi amor!
0: 8.49 en Olímpica. 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
1: Sí, señores.
3: Es cortico.
1: ¿Quién
3: es?
0: ¿Qué es cortico?
1: ¿Qué es cortico? Perdón.
3: ¿Ustedes saben cuál es el ratón que tiene más diente?
1: ¿El ratón que tiene más diente? No, no lo sé.
3: ¿No? ¿El director tampoco?
0: Ajá.
1: ¿Él sí sabe?
0: No,
3: no, no, porque yo no le he entregado la nueva edición de los Betochistes.
0: Bueno, hágale pues.
3: ¿El ratón que tiene más diente?
1: ¿Cuál es el ratón que tiene más diente?
3: El ratón Pérez.
0: No, obvio. 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

0: cuando son las 9:02 a.m. Por acá también a través de Olímpica. Muchas gracias a toda la gente que nos ha escrito a través de nuestro WhatsApp Olímpica. El 320-6716-943. En un ratico les estaremos hablando para que sigan participando de un excelente concurso que tenemos durante esta semana para que la gente también pueda estar ahí conectada. Saludo para el señor del carro vino tinto. También está con Olímpica. Saludo para el R758. También dice, yo escucho Olímpica. Abrazo, gracias por estar con nosotros. Con Olímpica Estéreo en esta mañana a través de 94.3. Y señores, por acá con Olímpica, ya aquí ya estamos organizando una cosita con el WhatsApp para poder seguir ahí con la gente que nos ha escrito directo. También a través de Olímpica.
1: ¿Hago otra vez daño de eso?
0: No.
1: Métale su memorando también, director.
0: Ay, no. Uno no quisiera nada de eso. Bendito
1: sea. También
0: no.
1: A tirarse las cosas el otro.
0: Bien, por acá, 9:03 a.m. 9:03 aquí en Olímpica. Bueno, hagámoslo al revés. Escuchemos a esta hora las noticias en 30 segundos y en un momentico escuchamos a nuestros oyentes por acá a través de Olímpica Estéreo. 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
3: Atención, que las autoridades confirmaron que fueron condenados 4 integrantes del Frente Jerónimo Galeano de las disidencias de la FARC. El fiscal 164 especializado de la Dirección contra Organizaciones Criminales logró la condena ante el juzgado tercero penal del circuito especializado de Ibagué de 4 integrantes del Frente Jerónimo Galeano de las disidencias de la FARC. Los condenados 4 integrantes del Frente Jerónimo Galeano de las disidencias de la FARC, después de 3 meses de la captura, se trata de Eider Alirio Concha Mosquera, alias Flaco, Eider Fabián Pequi, alias Ronald, al igual que Giovanni Yacué y Florencio Masicué, con apellido de ser indígena, ¿cierto?
1: Yo creo, sí.
3: Quienes fueron condenados a 78 meses, equivalente a 5 años y 8 meses de prisión. Además recibieron una multa de 1.350 salarios mínimos legales vigentes por los delitos de concierto para delinquir, agravado en concurso, con porte ilegal de arma, uso privativo y porte de armas de uso personal.
0: Muy bien, son las 9:04 a.m. en Olímpica.
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0: Sí, señores, en más noticias, oiga, tengo para contarles, oiga, las pistas claves que permitieron hablar con Michelle Dayana, menor hallada sin vida en Buriticá. Qué triste. 8 días después de su desaparición, el cuerpo sin vida de Michelle Dayana Henao Charria, de 6 años, fue encontrada en una zona rural de Buriticá, Antioquia. Una presencia inusual de gallinazos y una blusa roja fueron 2 elementos claves durante el procedimiento

0: ya después del pasado 24 de agosto, cuando la niña fue reportada como desaparecida de su vivienda. Durante los siguientes días, las autoridades desplegaron diferentes recursos para intentar localizarla, entre ellos drones, guías caninos especializados y personal de la fuerza pública.
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2: Un garrotazo en la cabeza.
3: ¿De quién?
2: Padrastro casi mata a su hijastra.
3: ¡Ay, no diga, Beto!
2: Todo por ella defender a su señora madre.
3: ¡Ay, claro!
2: El hecho se presentó al interior de un establecimiento al público, bien, tipo billar,
3: sí,
2: ubicado al sur de la capital tolimense.
3: Uh-huh.
2: Al parecer, el padrastro estaba discutiendo con su esposa, o sea, la mamá de la víctima.
3: O sea, su madre.
2: Ella llegó a defender a su mamá.
3: La mitad.
2: Y el padrastro la atacó.
0: No.
2: Con un taco de billar.
0: No, joder.
2: La mujer fue trasladada a un centro asistencial, mientras que el padrastro fue capturado por la policía.
0: Bueno, siquiera. Son las 9:06 en Olímpica.
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0: Sí, señor. Oiga, dice por acá que presidente hace una advertencia a mandatarios locales que lleguen a aliarse con grupos criminales. Dice que tras el Consejo de Seguridad convocado por el departamento del norte de Santander, luego del atentado terrorista en contra de la estación de policía del municipio de Los Patios, el presidente Abelardo de la Espriella envió un fuerte mensaje a los mandatarios locales y aseguró que no van a permitir alianzas con grupos criminales. Aquí nadie se rinde. Saludo para el T758. Aquí nadie se ha acobardado. Vamos a combatir y vamos a liderar este departamento de la delincuencia por la razón o por la fuerza. Cuando los bandidos están ganando es porque están asociados con el gobierno. Y aquí se acabó esa asociación criminal. No vamos a permitir que tampoco mandatarios seccionales y locales terminen aliados con estos bandidos, porque los vamos a hacer pagar también, aseguró el presidente en un video compartido en sus redes sociales. De la Espriella agregó que en 15 días va a revisar cuáles son los avances en materia de seguridad en el departamento. El hecho que provocó el Consejo de Seguridad, la detonación de un carro bomba frente a la estación de policía al municipio de Los Patios. El atentado dejó una persona muerta y al menos 11 más heridas. El hecho dejó en llama a la estación de policía, provocó el pánico entre los habitantes del sector, que quedó sin energía eléctrica luego del ataque.
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2: 2-2 Tolima Nariño.
3: ¿Dónde?
2: Campeonato Nacional, sub-17 fútbol masculino en Ibagué.
3: ¿Sub-17?
2: Sí, señor.
3: En Ibagué.
2: Estadio
3: masculino
2: del Parque Deportivo.
3: Señor.
2: Porque las mujeres están jugando en
3: Villavo.
2: Bogotá.
3: Bogotá, ya.
2: En Villavo está la sub-21.
3: La sub-21, listo. Ya. O sea que hay tres
2: simultáneos.
3: Torneos. Señor.
2: La sub-21,
3: sí.
2: Masculina.
3: Sí.
2: Y la sub-17 masculina y femenino. Bien. Por lo regular, siempre para esta época, comienza a terminar todos los torneos porque les queda más fácil a los estudiantes.
3: Claro, sí.
2: Ya. Es más, para el próximo mes de octubre hay una semana de receso escolar. Allí se aprovecha para el desarrollo de muchos eventos deportivos.
3: Sí, señor.
2: Sí, cierto, se aprovecha.
3: Sí, claro. Sí,
2: ya
3: claro.
2: Noviembre es complicado porque es cierre de calendario,
3: sí,
2: escolar.
3: Ole, sí.
2: Entonces es muy complicado. ¿Listo? Pero vamos a ponerme de acuerdo con los profesores de la Universidad Cooperativa.
3: Ah, pero ¿por qué se va a poner de acuerdo?
2: Que entre más trabajo le dé mejor. Bueno, señores, esto en cuanto...
0: Dígale que le va a poner a los profesores de Santiaguito, que deje mucho trabajo a Santiaguito.
3: Que le dé harto, que lo pongan harta lectura.
0: Eso,
3: que el papá le ayude a leer.
0: Eso.
3: Harta, señores.
2: Sí. ¿Sabe quién sí le fue mal? A la sub-21.
3: ¿Por qué?
2: Perdió en Villavicencio, en su debut frente a Bolívar. Sí, es preocupante porque Bolívar no puede estar por encima del
3: problema.
2: Y estamos hablando de la sub-21. Se sobreentiende que la sub-21 debe tener varios jugadores del deporte
3: femenino. Ah, profesional o semiprofesional.
2: ¿Sí o no?
3: Claro.
2: ¿Sí o no la sub-21?
3: Lo que llamaban antes las reservas.
2: Claro. Mm. ¿Y sabe quién la dirige?
3: ¿Quién, mijo?
2: Su amigo.
3: Ay, don Néstor Cortés.
2: Él diría la sub-21.
3: ¡Lengua!
2: Sí. Ya no la dicen, sí, así. Ya, ayer perdió el 2-1 frente a Bolívar. Y el departamento de Bolívar tiene un equipo en la B.
3: Simón Bolívar.
2: Ya, aquí tenemos equipo en la A.
3: Sí.
2: Tenemos equipo en la C.
3: La C.
2: Hay como tres. Sí. Y también los municipios.
3: Ah, bueno.
2: Y los clubes.
3: Sí.
2: Entre la Liga de Fútbol, que es muy bien organizada. Entonces nos preocupa, pues,
3: claro,
2: se sobreentiende que debemos estar de pronto pelear mano a mano con Antioquia, con un Valle, con Bogotá.
3: Sí, señor.
2: Atlántico.
3: Atlántico.
2: El mismo Santander, ¿sabe que Santander también? Porque en Santander
3: tiene, sí, claro.
2: Tiene equipo de la B, está de Real Santander.
3: Es que Bolívar también es bueno, negrito.
2: Pero
3: recuerde que en Cartagena han salido jugadores,
2: sí,
3: muy buenos.
2: Sí, claro. Ellos son.
3: Sí, Champeta.
2: Seguro, sí, claro.
3: Ya, son Becerra.
2: Barrios.
0: Don Nacimiento.
2: Sí. Marrugo. Para hablar solamente de los que han estado aquí.
3: Han salido cartageneros buenos.
2: Sí.
3: El mismo, creo que el mismo Chino Sandoval no es de allá.
2: No, Chino es de Soleá.
3: Ah, ese tiene Clatice.

0: ¿Viste? Sí.
1: Ah, bueno. Nada que recupera a propósito.
0: No,
1: a mí no me gusta, insisto. Usted no se enferma porque quiere, sí, ni se lesiona porque quiere. Pero a mí no me gustan jugadores que se lesionen cuando usted más lo necesita.
0: Cuando más
1: y
0: necesita.
1: Se demoren tanto en recuperar.
0: ¿Ese vainazo fue para Julián?
1: No.
2: Bien, son las 9 de la mañana. No, llegó aliviado. 9 de la mañana, 10 minutos en Olímpica Estéreo, sí, señor.
1: Pero que yo venía
0: ¡qué bonita!
2: ¿Qué pasó?
0: ¡Esto maletica la vida al morocho!
1: ¿Cómo va?
0: ¡Morochito!
1: ¿Cómo te va?
0: ¿Te vas a pasar morochito para la bahía?
2: Pero qué carro ha llevado.
0: No, puede ir a pasar hacia, ayúdame a hablar.
1: No, porque yo caí con carro.
0: No, no, caí con carro. No necesidad, vos me acompañas un rato.
2: El hidráulico que le he dado el tiro.
0: Ya, sí, ya.
2: Que oiga, lleve el carrito por allá, sí, está bien bonito.
0: Sí, gracias, sí, sí, sí, sí, sí.
2: El palomo,
0: sí, el palomo.
2: Todo blanquito ese berraco.
0: Sí, pero puede ir usted también, señor director.
2: En estos días le llevo la nave.
0: Yo la nave, la pone ahí y tal. El otro día, imagínate que estaba un señor ahí, sí, llegó ahí con la de los nai, le dije yo, déjelo nai, sí, échelo para atrás.
2: Señor, ¿qué carro llevó? ¿Qué carro?
0: El señor llevaba ya un Cinca.
2: ¿Un Sin carro?
0: Sin cambio, sin cambio, sin nada, una locura de carro, más viejo que no, una belleza. Oiga, director. Y entonces llegó el señor y me dijo, ¿sabes qué fuma, no, Leitor?
2: ¿Qué,
0: si
2: Leitor?
0: Si vos me cuidas el carro.
2: Sí.
0: Ah, te doy algo para el aguacate, el almuerzo.
2: No jodas, ¿sí, sí que te dio?
0: Una hoja de papel periódico.
2: Envolver ese aguacate. Son las 9 de la mañana, 11 en Olímpica.

0: bien, seguimos a esta hora en Temprano, más bacano, de Olímpica Estéreo, los 94.3. Y señores, a ver, por acá, nuestros oyentes también han estado conectados a través de Olímpica Estéreo. A ver qué nos dicen por acá. Buenos días, la mesa olímpica, para informar que encontré los documentos del señor Wilson Darío Sánchez Oyola. Si usted lo conoce, dígale que en Olímpica lo estamos nombrando. Se llama Wilson Darío Sánchez Oyola. Se puede comunicar a ese teléfono, sí señor. Es el teléfono. Es el que se comunica por acá, que se encontraron. Dice por acá. A ver, que la señora de Rovira, si nos puede escribir de nuevo y nos regala la dirección y nos la regala escrito. Lo que pasa es que la señora nos dejó un mensajito, entonces en el mensajito es que necesitamos ahí acabar
1: para
0: de
1: aclarar. Para la gente por Rovira, ¿cierto?
0: Sí.
1: Sí, para solucionar el inconveniente de la señora.
2: Ay, sí.
1: Entonces, mamita, de nuevo, sí, porque nos envió una nota de voz y cuando es nota de voz, desaparece.
0: Sí, señor.
1: Suena y desaparece.
0: Dice por acá, buenos días, señores Olímpica, Dios los bendiga, para pedirles el favor, me saludan a mis ahijados Carlos Silva y Mauricio Salcedo en Huacinto, que son fieles oyentes, y el señor Jorge Espinosa, Ángela García en Tomillo y Laurel, y los que me escuchan, María desde Boquerón, está dejando también el mensajito.
1: Ahí también está Gloria Moreno.
2: La Glorita, ¿no?
1: Está Jamie, un abrazo ahí a la gente.
0: Jamie. Saludos para el Q192, también está con Olímpica, Q192.
1: También Nancy.
2: Nancy.
1: Y Angélica.
2: Ole, sí. Caldito rico que preparan a China.
1: Sí, un combo grande.
0: Sí, también. Bien, por acá Olímpica, buenos días. A ver, los escuchamos. A ver si por acá lo logramos a esta hora. Por acá, a través de Olímpica Estéreo.
2: ¿Qué es lo que requiere, señor director?
0: A ver si acá.
1: ¿Qué es eso?
3: Señor de Olímpica. El señor creyó que el mejor presidente era el señor. Pues que se case y se vaya con él. No hay ningún problema.
0: Gracias,
1: saludos,
0: gracias por su opinión.
1: Para el Z311. Sí, Z311, señor. La bola amarilla.
0: Bien, por acá en Olímpica, vamos con más oyentes. Y sí, señores, que se me bloqueó allí por ese lado. Entonces, por aquí estoy, por otro lado. Dice, a través de Olímpica Estéreo, rumbo al Espinal, está fresco. Creo que lloviznó un poco a las 8:29. Aún huele mucho a quemado, dice. Ajá. La gente que iba sobre el sector del Espinal por todas esas fuertes quemas que
1: pero
0: se presentaron allí.
1: Por el humo, director, sí, como señor. Hemos tenido tanta candela.
0: Sí, ¿cierto? Sí.
2: Ayer a pie de la universidad había una conflagración.
0: Sí, sí, sí,
2: la
0: ayer.
2: Primera,
0: nos la reportaron también, sí, señor. Sí. Estuvo tesa esa vuelta.
1: Del Parque de la Música.
2: Eso, sí, sí.
0: Bien, por acá Olímpica. Hola, buenos días.
4: Buenos días, señores de Olímpica. Serio, Betico, hidráulico, jefe.
0: ¿Qué?
4: Dios me los bendiga. Me encanta escuchar esas preciosas voces de todos, de Juli Juli, de Betico, hidráulico, jefe, todos, de Marejita, todos tienen una excelente voz. Me encanta escucharlo y me alegran el día realmente. Yo desde que me levanto prendo la emisora, la número uno, Olímpica Estéreo.
0: Eso, un abrazo, Merly, también por acá, buen día.
5: Gracias, señores Olímpica. Gracias, señores.
0: Bueno, por acá seguro algo que... Ah, sí, él necesitaba saber el tema del día sin carro y sin moto, entonces sí. La persona estaba preguntando de cómo iba a pasar, entonces era el cuento.
1: Insisto, están estudiando, todavía tienen tiempo.
2: Sí, señor.
1: Están 15 días.
0: Sí.
1: Y para determinar si va a ser obligatorio el horario,
2: sí.
1: Que por ejemplo ayer dijo... Secretaría de Movilidad que es 5 de la mañana, 8 de la noche. Nunca lo han hecho desde esa hora.
2: No, desde las 5.
1: A partir de las 6.
0: Sí, sí.
2: ¿Y por qué no harán a esa hora?
1: Él está nuevo en el cargo. Ah. Él viene de ser el director de la cárcel.
2: Sí, señor. ¿Sí me entiendes? Entonces,
1: tampoco. Sino que meterse en el puente de movilidad.
0: Sí, claro.
1: Que son dos casas distintas. En fin, pero eso lo tiene claro la alcaldesa. ¿Qué es lo que van a hacer? Buscan el decreto del año anterior.
0: Sí. Y ya, por ese lado, revisen. Bien, por acá, Olímpica, buen día.
6: ¡Que viene diciembre!
0: Eso. Eso, sí, señor. Oiga, me estaba preguntando que cómo se llamaba la canción de ahorita. Se llama El Relato. Así se llama la canción.
2: ¿El Relato?
0: Sí, señor, así se llama la canción. Se llama El Relato. Y es de, ya le digo cómo se llama el cantante. Se llama Eddie Guerra. Eddie Guerra, El Relato.
2: Como el colombiano.
0: Eddie Guerra.
2: Sí. El que canta también la canción de Ontabas, así llama el cantante. Entonces, Ontabas, chatica linda.
0: Sí, pues puede ser guerra. El mismo, no sé. Bueno. Pero este es una orquesta. No, pero aparece así, así lo busca uno, no sé. Ah, bueno. Jefecito, ¿qué? Buenos días, reportando sintonía desde el Jordán. Julie, mi amor, muchas gracias. Siempre con Olímpica también. Hay sintonizadita también en la mañana de hoy a través de 94.3 también por acá, Olímpica. A ver, dice. Más director, oyentes también, señor.
1: Nos escriben desde la vereda del colegio, zona rural de Ibagué.
2: ¿Que no tienen queda... clase hoy?
1: No. ¡Vereda! ¡Vereda! Repita conmigo, vereda. El colegio. Jolín. Vean, nos escriben. Esto queda cerca del sector del Salado. Vean, nos dicen que agradecimiento al mayor Eduardo Maecha, que es comandante de la seccional de carabineros de la metropolitana de Ibagué, por su apoyo con las veredas del municipio de Ibagué. Sí, qué bien, ¿no? Qué bien que la misma ciudadanía aquí esté reconociendo el trabajo que viene haciendo la Policía Metropolitana. En este caso, para el mayor Eduardo Maecha, comandante de la seccional de carabineros de la metropolitana. Gracias a un Alex Barón y toda la gente de las veredas de la capital tolimense.
0: Sí, señor, buen día, Olímpica.
7: Jefe, buenos días.
0: Buenos días.
7: Jefe, señor. Petro es el mejor presidente de Colombia porque sacó a 7 billones de personas de la pobreza. Por eso fue que yo voté por la derecha, porque como él me sacó de la pobreza, entonces por eso yo voté por la derecha, porque sacó a 7 billones de personas de la pobreza.
0: Oiga, pues, listo, muchas gracias. Gracias también ahí lo que nos cuentan también a esta hora a través de Olímpica Estéreo 94.3. Y señores, a ver, por acá con Olímpica. Ahí está, nos vamos a esta hora con el horóscopo. Para eso está Malejita por acá de una vez. María Maleja trae el horóscopo. Hola, buenos días, nena.
8: Buenos días para toda la gente que está en sintonía con Olímpica Estéreo 94.3 Ibagué. Un gusto saludarlos. Aquí llegamos con el horóscopo. En Olímpica.
9: Aries, marzo 21, abril 19. Aries.
8: Olímpica. Esta etapa exige prudencia en tus gastos para que puedas contar con el dinero necesario para las inversiones que tienes a tu alcance.
9: Tauro, abril 20 a mayo 20. Tauro.
8: Olímpica. Controla hoy tu temperamento, Tauro. Busca la forma de recrearte con todo lo que te causa agrado. Retoma las actividades que te daban placer y que dejaste a un lado por el trabajo.
9: Mayo 21 a junio 22.
8: ¡Olímpica! Recibes grandes ideas de alguien que viene del extranjero para tu realización profesional, así que prepárate para manejar esta oportunidad que pocas veces se da.
9: Cáncer, junio 23 a julio 22.
8: ¡Olímpica! Algunas expectativas de trabajo son buenas y bueno, hasta es posible que puedas realizar un negocio que has venido aplazando por falta de dinero y de transporte.
9: Leo, julio 23, agosto 22.
8: ¡Olímpica! Aleja de ti los malos recuerdos y prepárate para disfrutar de lo bello que la vida te ofrece a pesar de tantas dificultades. Ahora es prudente que aclares malos entendidos con buenas amistades que creías perdidas.
9: Virgo, agosto 23 a septiembre 22. Virgo.
8: ¡Olímpica! Muy buena oportunidad tienes para sentar los pies sobre la tierra y ser más realista en cuanto a lo económico. Así evitas angustias innecesarias y no disminuyes tu capital.
9: Libra, septiembre 23 a octubre 22. Libra.
8: ¡Olímpica! Marcha en armonía la parte laboral y tu pareja te ofrece momentos de pasión inolvidables porque están en la etapa apropiada para esto.
9: Escorpión, octubre 23 a noviembre 21.
8: ¡Olímpica! Tu tiempo libre, compártelo con los amigos y seres que amas. No te refugies en la soledad porque no podrás solucionar lo que más te preocupa en estos días.
9: Sagitario, noviembre 22 a diciembre 22. Sagitario.
8: ¡Olímpica! Estás en la época propicia para recordar que tú mereces atención especial y descanso para tu bienestar y el buen desempeño laboral.
9: Capricornio, diciembre 23 a enero 19. Capricornio.
8: ¡Olímpica! Las cosas son buenas respecto al amor, pero debes ser cuidadoso con los goces pasajeros. Estos pueden causarte daño si no lo disfrutas con quien amas.
9: Acuario. Febrero 19, Acuario.
8: ¡Olímpica! Debes recordar que hay planes y proyectos que se han quedado guardados dentro de ti. Pues bien, ha llegado la hora de sacarlos a flote y de ponerlos a funcionar.
9: Piscis, febrero 20 a marzo 20. Piscis.
8: ¡Olímpica! Es necesario que mantengas tu mente abierta y despejada a pesar de los inconvenientes. No olvides que el exceso de tus objetivos está dentro de ti. Ahí teníamos el horóscopo a esta hora de la mañana. Un beso, un abrazo para todos los oyentes de Olímpica Estéreo. Feliz, feliz día.
0: Gracias, Malejita. Esta hora por acá también tenemos a nuestra asesora espiritual a través de Olímpica Estéreo.
1: ¿Asesora o bruja?
10: Bruja la abuela suya.
1: Me quedo callado porque no me agreda.
10: No te vamos a agredir.
1: Saludo para él. Ya. Z544. ¿Qué carro blanco está estormando ahí?
10: Sí, de verdad. Llamemos arriba a la señora vecina.
0: Y si lo mueve.
10: Ahí ustedes están. Bueno. Están juiciosos.
1: Ese carro, ¿no?, es de la agencia de empleo, ¿cierto? El de frente.
10: Sí, sí, es de la agencia de empleo, sí, señor. Viejo mal.
1: Ahí. Sí. Mire cómo.
0: Pues yo no creo.
10: Malintencionado.
0: Sí, porque los otros no creo.
10: No, yo no creo tampoco.
0: Imposible.
10: Imposible, ¿no? Imposible. Tampoco.
0: Sí, tampoco. Salúdeme a un señor, el del taxi. No le alcanzamos a ver la placa. Ve otra bajadita a ver.
10: Eche para allá, sí,
0: eso.
10: Sí.
0: Eso. Y Edwin nos está tapando, entonces está peor. Ni el cumpleañero nos está tapando.
1: No, alcanzamos a ver.
0: V417.
1: Bueno, saludos.
10: Un abrazo, man.
1: Un bacán el hombre.
10: Me dijo.
0: ¿Qué le dijo?
10: El consultante que ha llegado.
0: ¿Quién iría? ¿Quién
1: debe ser un cliente de las hermanas Cuellar, sí, en la plaza de mercado de la 21?
0: Ah, pues puede pasar, sí, es verdad. Sáleme al Q456.
1: La otra semana voy con hidráulico para unas hierbas.
10: Va a pasar el hidráulico con el viento. Sí.
1: Y lo lleva para el stretch.
0: ¿Para el qué?
1: Para el stretch. Okay. La otra semana vamos.
10: No ha llegado.
1: 10.000 pos de hierba.
10: 10.000 toca.
0: Uy, ¿cómo?
10: Uy, todo eso.
0: Uy, ¿cómo así?
1: No, porque son 2.000 de una, 2.000 de otra.
10: Me
1: un revoltivo.
0: Es que, yo pensé que era otra hierba.
1: No, marihuana no. Marihuana no, director, no. No, marihuana no.
10: Uy, Dios mío.
0: Y ve, entonces. ¿Te cuándo cuenta? La abuelita de Ábalos por ahí en esas colillas.
1: Estelita Cuellar no vende esa hierba, director.
0: Ay,
1: no. Estelita Cuellar vuelve de otra. Ay, hierba para la suerte, para los males, para rechazar. Sale, señor, sácale. Ay,
10: ella siento ese sombrero, entonces.
0: Bueno, hacele.
10: Me dijo.
0: ¿Qué le dijo?
10: Me dijo.
1: ¿Quién?
0: No, pero.
10: Edwin Julián.
0: Sí.
10: Rodallega.
0: El cumpleañero. Saludos, R139. R139.
10: Edwin Julián Rodallega me dijo, hermanita.
0: Sí. Mire, salúdeme al R756 también, vea.
10: Sí.
0: Y ella tiene frío, no puede.
1: Sí, no, ya pereza que va a mirar.
10: Chachón,
0: ¿no? Va escuchando la emisora.
1: La pereza que yo.
0: Pues miro, echó audífonos, sí.
10: Va pasando por aquí una chica que tiene un chanchón de chac, sí, de saco.
0: Tiene
10: pero
0: un fichac. Bueno, hacele pues.
10: Y dijo Edwin Julián Rodallega.
1: No, sí, que me tiraron a mí ahí.
10: Hermanita.
1: No, pues sí, tenemos la carga. Ah, Juli Juli, que llegó de República Dominicana.
0: No, llegó bien, llegó pleno.
1: Sí.
10: Hermanita tiene de
1: pronto. Lo cuidaron bastante.
0: Bueno.
1: Un día esto que le vaya el dedo. Un día esto que le vaya el dedo.
0: Bueno, hacerle.
10: Yo creo que la gente se reiría más aquí adentro que
1: sí, claro, claro.
0: Bueno, hacerle.
1: Sí.
10: Ay, no. Me dijo, hermanita.
1: Pobrecito el director, me dice la gente.
10: Ay, me dijo.
1: ¿Quién?
10: Me dijo Edwin Julián Rodallega.
1: No, ya me metieron ahí.
10: Me dijo, de casualidad, hermanita, ¿usted tiene pasticas por ahí para
0: la garganta?
10: Baja autoestima.
0: Ah, okay. Ah, sí.
10: Le dije, sí, claro. Tómese estas. Dijo, ay, no me las merezco.
0: Saludo para el T482. Saludo también para el Q638. También está con Olímpica.

0: Vienen siendo las 9:33 minutos, 9:33. 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Cuando son las 9:33, vamos a aprovechar porque nos vamos a ir de una vez con los saludos de cumpleaños de nuestros oyentes, los que nacieron un día como hoy. Por acá son los que estaremos saludando en un momento también a través de Olímpica Estéreo, los que nacieron hoy 2 de septiembre. Tenemos un poquito ahí de problemas con el WhatsApp. Estamos tratando de organizar ahí para poder saludar a todos nuestros oyentes. Los que nacieron un día como hoy, sí señor, hoy 2 de septiembre. Mire, esta mañana que amaneció lluviosa y todo, ya está haciendo sol. Ayer también llovió por la tarde. Yo pensé que iba a ser después calorcito, no, estuvo como más bien fresquito. Y ya la noche sí estuvo como más bien fresca. Sí señores, es Olímpica, son las 9:34 y a esta hora...
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0: Sí, señores, a esta hora los saludos.

0: bien, aquí en Olímpica, sí señores, vamos a buscar por acá los que tienen la palabra cumpleaños, los vamos a estar saludando a través de 94.3, saludo para Edwin Gutiérrez, sí señores,
1: sí, señor.
0: El día de hoy nuestro compañero, le dicen MacGyver hermano, tiene para todos,
1: pa todos,
0: sí. La tiene respuesta a todo, eso por aquí, ay es que necesito, en estos días hasta le cosí una falda a Malea, ah no, una
1: pero
0: blusa, no una blusa,
1: cogió.
0: Eso mijo, eso man, pregúntele y verá, sí sirve para todo, sirve hasta para remedio.
1: Armó el árbol.
0: Él ahí a través de Olímpica Estéreo, sí. Ven ustedes el video, sí. Con la armada del árbol. Sí. Él armó el árbol y tal, todo el cuento para poder que nosotros pudiéramos celebrar pues el día de hoy, el día de ayer. Desde septiembre se siente que viene diciembre. Pues un abrazo y un saludo para él. Una persona muy bacana, sí, muy chévere.
1: Muy
0: nos cae súper bien,
1: señor,
0: muy diligente, muy pendiente. Y pues la verdad, es muy chévere.
1: Que más lo explota aquí es Beto Peña.
0: Lo
1: uy,
0: queremos
1: Dios
0: mucho
1: mío,
0: por acá. Horror. Un saludo y un abrazo de parte de Olímpica Estéreo para Edwin Gutiérrez, sí, el día de hoy de cumpleaños.
2: Un
0: sí, señor.
2: Bacán,
1: merecidísimo.
2: Un señorazo.
1: Sí, gran sí, ser sí. humano, gran persona. ¿Él es de qué sector, minero?
2: Él es del sector de Cañón de Colmena.
1: Ah, bueno. Saludos sí, sí. para todos.
0: De la vereda Cay.
2: De la vereda Cay.
0: Sí, de para su familia.
1: Por eso es que
0: ¿no?
1: Cay bien.
0: Sí, sí, sí, es verdad. Sí. Bien, por acá es Olímpica. Sí, señores. Parece que les voy a tener que quedar debiendo esto. Dice para que me hagan el favor de saludarme a mi hermano Iván Galindo en el Jordán. Que Dios lo siga bendiciendo. Que cumpla muchos años más de vida. Que Dios lo proteja siempre de parte de su hermana Luz Dari. Que lo queremos mucho. Que Dios lo bendiga también. Le dejamos por acá el mensajito a través de Olímpica Estéreo. Sí, señores, por acá voy a seguir buscando. Lo que pasa es que ya tenemos un WhatsApp que tiene bot. Entonces, por eso, como que cambian muchas cosas. Vamos a ver si este dice, a ver, por acá, con Olímpica.
3: ¿Cuándo le va a pagar la renta a mi hermana? Está diciendo que el jefe no le ha pagado todavía la quincena en la huelga.
0: No, y esta empresa paga hasta con sí, más tiempo, imagínate.
1: Sí, también. ¿Quién le debe?
2: Pagan antes.
0: Sí, claro, aquí pagan con mucho tiempo antes, una belleza. Bien, dice por acá también, oiga, nos reportaban hace ratico que necesitaban una ambulancia, la 37 entre Quinta y Ferrocarril, nos dice ambulancia. Ya por acá pasamos el reporte también con Olímpica Estéreo cuando son las 9 de la mañana 37. Saludo para el O646, también pasa por acá diciendo yo escucho Olímpica. Saludo para el P357, también está con Olímpica Estéreo en esta mañana. Más saludos de cumpleaños, a ver la palabra cumpleaños, los que nos dejaron por acá la palabra cumpleaños. Vamos a ver si este mensajito es de cumpleaños también para saludar a alguien por acá a través de Olímpica Estéreo 94.3, a ver, buen día Olímpica, a ver si lo escuchamos.
4: Hola Olímpica, buenos días.
0: Buenos días mi señor, ¿cómo está?
1: ¿Para qué papito?
4: Comentar una pequeña cosita, es que escucho esas llamadas que hacen algunos oyentes sobre el tema de que quién fue el mejor presidente, si el anterior o el actual. Yo digo que esos comentarios lo único que hacen es encender más el país.
1: Ay, qué pesado.
0: Esto, muchas gracias, gracias por su opinión, mi señor. Estamos en los saluditos de cumpleaños. Gracias igual también.
1: ¡Director!
0: A esta hora por acá, por los saludos, señor.
1: Por acá tengo un saludo de cumpleaños para el hijo de una amiga y de una oyedora de toda la vida de Olímpica Estéreo, doña Norby de Rátiva.
0: ¡Ay, cómo así!
1: El hijo Santiago José Rátiva López está cumpliendo años hoy. Santiago José Rátiva está de Happy Birthday, saludo de su mamita, de sus hermanas y de su papito en el cielo y de sus tíos, de toda la galla, de todo el combo y por supuesto de los oyedores y la familia Olímpica Estéreo. Hoy de cumpleaños, Santiago José Rátiva López, bendiciones y siga para adelante, campeón, buen hijo.
0: Sí, señores, ahí está también.
2: Aquí me... ¿sabe quién?
1: ¿Quién, mi hijo?
2: Milena Culma.
1: ¿Qué dice Milena?
2: Nos está pidiendo que le saludemos a la señora madre.
1: ¿Que cuándo va a pagar la vajilla que se llevó?
2: No,
1: también,
2: ya no la llevó,
1: la vajilla.
2: La mamá de Milena Culma se llama Abigail Culma.
1: Doña Abigail.
2: Para doña Abigail, ya vive en el barrio Libertador. Es una mujer muy conocida en el sector. Hace unos tamales espectacular, rellena y demás. Doña Abigail Culma, mucha felicidad.
1: Abigail.
2: Feliz de sus cumpleaños de parte de su hija Milena. Tiene también otro hijo varón de sus nietos. Que Dios la bendiga y feliz cumpleaños de Olímpica Estéreo, de doña Abigail Culma.
0: Eso, feliz, feliz cumpleaños.
1: Milenita, una vajilla no vale más de 10 mil pesos.
0: No, hombre, pero ¿cuál vajilla? Si no tiene también ninguna vajilla. Son las 9 de la mañana, 39 en Olímpica, en Droguería Alemana. 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Cuando son las 9 de la mañana, 39 minutos. Acá en Olímpica Estéreo, en un momento le vamos a traer el almuercito por aquí.

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1: Es olímpica a esta hora. Oiga, nos piden por acá un favor. Resulta que hay una niña desaparecida. Su mamita se comunicó acá también con nosotros. Nos dejó por acá el mensaje que si le podemos colaborar con este tema. Pues ella se busca persona desaparecida. Información: desapareció ayer en la mañana, no contesta el teléfono. Se perdió en el barrio La Gaviota, en Ibagué, Tolima. Vestimenta: camiseta polo blanco con cuello y detalles rojos, logo IST bordado en el pecho, sudadera roja con los logo IST bordado en la pierna izquierda, tenis blancos. El contacto: si de pronto alguna persona la ha visto, se puede comunicar al teléfono 311-206-5658. 311-206-5658. La persona se puede comunicar a ese teléfono. Aunque también tenemos otro teléfono que la mamita dice que por favor le ayudemos a encontrarla. Hay otro teléfono que es el 311-484-5442. 311-484-5442. Se pueden comunicar también a ese teléfono. Muy bien, son las 9 de la mañana ya, 44 minutos en Olímpica Estéreo. 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

0: cortes en el fluido eléctrico para hoy miércoles 2 de septiembre, Finca San Fernando. Dice por acá, desde las 7 de la mañana hasta las 5 de la tarde, vereda Piedecuesta Las Amarillas, 7 de la mañana, 5 de la tarde, vereda Vega Larga. Vega Larga desde las 7 de la mañana hasta las 5 de la tarde. Es parte de la programación que se tiene por acá, pues prevista para el día de hoy, miércoles 2 de septiembre, corregimiento Villa Doima, Finca El Caimo, Hacienda El Paraíso, también Hacienda Piamonte, sin barrio identificado, vereda La Cueva. Carmen dice por acá, de 7 de la mañana a 5 de la tarde, cortes en el fluido eléctrico para el día de hoy, miércoles 2 de septiembre.
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Aquí seguimos acompañándolos a todos nuestros oyentes. Un saludo especial para todos. Bendito Dios, esta madrugada cayó un aguacerito bien rico que refrescó la ciudad. No sé si en toda la ciudad, pero sí, al por lo menos en algunos sectores llovió y eso, uff, bendito Dios, ojalá que sirva para mitigar todos esos problemas de incendios que hemos tenido. Como siempre, damos gracias a Diosito que nos regala la oportunidad de disfrutar de un nuevo día, una nueva oportunidad para disfrutar, para ser feliz, para cumplir sueños, metas, propósitos. Saludo para todos nuestros oyentes de Olímpica Estéreo. Aquí estamos bajo la dirección y programación de don Jean Marcelo Jiménez Moncada. Lo tengo acá al ladito mío, está mirándome ahí. ¿Qué hubo, mija? ¿Qué hubo? Saludo especial para toda la familia Olímpica. Bueno, no olviden que pueden reportar sintonía a través de nuestro WhatsApp 320-67-16943. Ahí está el WhatsApp listo para que ustedes se reporten y de paso para que participen, porque ya casi vamos a conocer ganador o ganadora, uno nunca sabe, de la bicimoto eléctrica. Así que atentos, porque con Olímpica Estéreo tenemos la bicimoto eléctrica y podrá ser suya. ¿Qué tiene que hacer? Simplemente escríbame la palabra moto a través de nuestro WhatsApp Olímpica. Ay, Maleja, ¿qué, cuál es el número del WhatsApp? Ya se lo voy a dictar. Ah, saque su celular, guarde este número de aquí en adelante. Ay, que vea que es que quiero reportar un accidente, lo puede reportar ahí. Ah, que es que quiero reportar un saludo de cumpleaños, también lo puede reportar ahí. Así que guarde este número, 320-67-16-943. Repito, 320-67-16-943. 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
4: Con Olímpica son las 10 de la mañana, 54 minutos.
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5: Con Olímpica, 10:55 minutos.
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0: son las 11 de la mañana, 36 minutos. Aquí estamos acompañándolos a todos ustedes con Olímpica Estéreo. Recuerden que pueden enviar su mensaje, su reporte de sintonía, a ver qué dicen por acá.
1: Muy buenas tardes, señora Olímpica. Para hacer una preguntita, ¿qué pico y cédula es para adulto mayor? Que dijeron que a partir de hoy lo pagaban. Gracias, muy amable.
0: Sí, señor, le tengo el dato con mucho gusto. Claro que yes, adulto mayor. Hoy es miércoles, ¿no? 5 y 6. 5 y 6 para el día de hoy. Hoy, voy a escribirle acá, hoy 5 y 6. Listo, ahí le boté el dato para que lo tengan presente con Olímpica Estéreo. Recuerden escribir la palabra moto, escríbame la palabra moto para que participe con Olímpica Estéreo, la emisora.

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5: Con Olímpica Estéreo ya tenemos las 11:52 minutos.
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0: Muy bien, a esta hora a través de Olímpica Estéreo 94.3 y Ibagué, aquí estamos acompañándolos en este 2 de septiembre bajo la dirección y programación de don Jean Marcelo Jiménez Moncada. Un saludo especial para toda la familia Olímpica, todos nuestros oyentes, saludo especial. Aquí estamos acompañándolos, hoy me encuentro muy bien acompañada con nada más y nada menos que con don Alberto Peña Rodallega, más conocido en el alto mundo como el Beto Peña, mi negrito lindo, lo más lindo de la Yayo en Ibagué. ¿Cómo vamos?
1: Ella es Mayra Alejandra González Arias, conocida en el alto mundo como Marea, la consentida de la radio, la hija de la señora Rosaura y de don William. La hermana no la menciona porque son muchas, son dos.
0: Es que son muchas.
1: O sea, dos más. Y
0: muchos sus hermanos. ¿Usted cuántos hermanos tiene?
1: Cinco.
0: ¿Vio? Este atrevido es que son muchos, no le da ni pena. Muchos sus hijos. ¿Cuántos hijos tiene?
1: Cuatro.
0: Ah, vio, papá. Ay.
1: Dos nietos.
0: ¿Dos nietos nomás?
1: Uno y uno.
0: Ah, no, tiene poquitos nietos. Vea, saludo al señor del carro rojo.
1: Saludos, Marita, que Dios lo guarde.
0: Bendiciones.
1: 12 del mediodía, 3 minutos, familia Olímpica. Bienvenidos, Olímpica te informa.
0: Sí, señores, al mediodía Olímpica te informa. Un saludo especial para todos nuestros oyentes. La emisora del primer lugar los acompaña. A esta hora traemos el pico y placa.
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1: Saludos para la profe Karin. Un abrazo. Señores, pico y placa para el día. Saludemos también a la psicóloga porque ahí no se pone celosa.
0: También, sí, señor.
1: Joana, ¿no?
0: Joana.
1: Ok. Las dos son González Arias.
0: Sí,
1: señores, vehículo, a los esposos no los voy a nombrar porque ya
0: es
1: muy
0: largo. Profesora Elser Mira Huertas de matemáticas y la otra es psicóloga de la empresa Atlántica ya. Seguridad.
1: A los esposos no porque entonces nos acaba el programa y no alcanzamos a entregar noticias.
0: No, pues imagínese.
1: Señores, 0 y 1 pico y placa para vehículos particulares. Lo que resta de hoy, miércoles 2 de septiembre, 0 y 1. La buseta de servicio urbano, placas terminadas en 7. Los taxis, placas terminadas en 0. Hoy arrancó los pagos de adulto mayor. Hoy. ¿Quiénes pueden cobrar hasta las 5 de la tarde? Desde las 8 de la mañana hasta las 5 de la tarde. Los que la cédula de ciudadanía finalice en los dígitos 5 y 6, malejita. 5 y 6. Mañana jueves pueden cobrar los que la cédula de ciudadanía finalice en 7 y 8. El viernes, los que la cédula de ciudadanía finalice en 9 y 0. Los sábados, quienes la cédula de ciudadanía finalice en dígitos pares. Y el domingo, pueden cobrar los que la cédula de ciudadanía finalice en dígitos impares. Pares 0, 2, 4, 6 y 8 para el sábado. Y domingo, 1, 3, 5, 7 y 9. Los cobros del adulto mayor se pueden efectuar, malejita, en cualquiera de las sedes de Sapto Ganagana. Y atención que mañana arrancan los pagos de renta joven. Mañana. Renta joven en la ciudad de Ibagué.
0: Bueno, a través de Olímpica Estéreo 94.3 Ibagué, aquí estamos acompañándolos a todos nuestros oyentes de Olímpica Estéreo. Recuerden que pueden enviar su reporte de las vías con Olímpica, la emisora del primer lugar.
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1: 12 del mediodía, 5 minutos en Olímpica te informa. Atención, autoridades de tránsito, saludo para el Z 632 de la Ola Amarilla. Autoridades de tránsito preparan la segunda jornada del año sin carro y sin moto en la ciudad de Ibagué. La actividad está prevista para el tercer miércoles de este mes de septiembre. Hablamos del miércoles 16, Malejita.
0: Sí.
1: O sea, de hoy en 15 días. La alcaldía aún debe expedir el decreto con horarios, restricciones y excepciones. ¿Por qué? Porque la jornada se realiza el segundo miércoles del mes de febrero y el tercer miércoles de septiembre. En el mes de febrero es obligatoria, Maledita.
0: Sí.
1: Es obligatoria. Mientras que la de septiembre ya depende de la decisión que tome la administración municipal. ¿Te acuerdas que el año anterior fue no obligatoria?
0: Sí.
1: Sí, entonces sí. Se espera.
0: Voluntario.
1: Exactamente, era voluntaria. Estamos hablando de la segunda, porque la primera sí tiene que sí o sí, obligatoria. Pero la segunda tiene facultad, la alcaldesa de Ibagué, Joana Jimena Aranda Rivera, de decidir si es voluntaria o es obligatorio. Les decía que entonces la alcaldía aún debe expedir el decreto con horarios, restricciones y excepciones. Atención que el próximo miércoles 16 de septiembre se realizará en Ibagué la segunda y última jornada del año del día sin carro y sin motocicleta. Según lo confirmó la Secretaría de Movilidad, el secretario de Movilidad Camilo Martínez explicó a través de Olímpica te informa que la fecha está establecida en el acuerdo municipal que ordena realizar esta jornada el tercer miércoles del mes de septiembre. Déjame saludar al

0: que establecerá las condiciones específicas de la medida. Saludo para el amigo del vehículo color blanco. En los próximos días estaremos contándoles cuáles van a ser las restricciones, las excepciones, los horarios y todas las actividades que se van a realizar en el marco de esta jornada. Hablamos de la segunda del año, sin carro y sin moto en Ibagué.
1: Ya tenemos las 12 del día, 7 minutos. Familia Olímpica, sean bienvenidos todos en esta gran jornada a través de la emisora más escuchada en Ibagué. Olímpica Estéreo, traemos noticias nacionales.
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1: 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Mucha atención, oyentes de Olímpica Estéreo, en noticias de carácter nacional. Proponen sancionar a quien utilice capuchas en protestas. No va en contra del derecho a protestar. El proyecto de ley busca modificar el código penal para establecer penas de hasta 8 años de cárcel a quienes oculten su identidad para cometer estos actos vandálicos en medio de manifestaciones. En un intento por frenar los desmanes y el vandalismo durante las movilizaciones sociales en Colombia, los representantes Julio César Triana y Jaime Arizabaleta representaron una iniciativa legislativa que busca establecer sanciones específicas contra quienes utilizan capuchas, máscaras o cualquier elemento para ocultar su identidad mientras cometen delitos en el marco de una protesta. La protesta construida por un grupo interdisciplinario de congresistas, en este caso no busca prohibir la protesta social, es un derecho fundamental amparado por la Constitución, sino endurecer las medidas contra grupos minoritarios que, según el legislador, se infiltran en las marchas para destruir bienes públicos y privados. ¿Qué busca sancionar este proyecto de ley sobre los encapuchados? Bueno, pues el objetivo principal es la iniciativa de tipificar una nueva conducta en el Código Penal. Según explicó el representante Triana, el proyecto pretende crear un tipo penal especial y a la medida de quienes se ponen la capucha, no para marchar, sino para protestar y sino para adelantar actos delictivos. Para el legislador, la existencia de capuchados que atacan a los miembros de la fuerza pública, lanzan bombas incendiarias o dañan infraestructura crítica, pues se requiere una respuesta estatal contundente. Este proyecto busca modificar el Código Penal para sancionar a quienes, ocultando su identidad, ejecutan actos vandálicos en el marco de las manifestaciones o de las protestas pacíficas, es lo que dice Triana. Uno de los puntos más críticos de la propuesta es la duración de la pena. El representante Triana argumenta que aunque actualmente los actos violentos son delitos, el sistema judicial suele imponer sanciones excarcelables, a lo cual genera una percepción de impunidad. Este delito, dice, hemos creado y vamos a promover que la pena sea de 4 años a 8 años, buscando que no sea excarcelable. Es lo que dice el congresista, destacando que el propósito es que el operador judicial tenga una herramienta clave para procesar a los responsables de estos actos. Porque el proyecto no considera que se limita derecho a la protesta, pues ante las críticas sobre esta medida podría coartar el derecho de la manifestación pacífica. El representante Triana fue enfático en desmarcar su iniciativa de cualquier intención de criminalización. Aclaró que el uso de capuchas por sí mismo no constituye el delito, sino el hecho de ocultar el rostro con el fin deliberado de cometer un ilícito. En ningún momento aquí estamos buscando criminalizar la protesta, porque el tipo penal se aplicará siempre y cuando se oculte su identidad, sea con una máscara, con un pasamontañas o con lo que sea que incurra con la comisión de acto vandálico y esté inmerso en protesta o en una marcha. La iniciativa es amplia en cuanto a la definición de ocultamiento de identidad, de acuerdo con el, o por, en este caso con lo que están hablando, el articulado pretende cubrirla cualquier mecanismo que impida el reconocimiento facial de, en este caso, el rostro, Beto Peña, el reconocimiento físico del individuo. El ocultamiento de la identidad puede ser con una máscara, con un pasamontañas, con un trapo, cubriéndose la cara. Aquí lo que busca es que ese tipo penal es que quien oculta la identidad tenga unos elementos que agraven la pena para que el operador jurídico tenga un tipo penal para echarle mano. Es lo que dice Triana durante la entrevista. Además, pues la penalización por el uso de elementos para ocultar la identidad del proyecto establece agravantes punitivos basados en el contexto y los medios utilizados. El representante mencionó que la ley contempla sanciones más severas cuando el vandalismo se comete en lugares específicos o con herramientas peligrosas. Por eso, pues digamos en este caso, artefactos peligrosos diseñados artesanalmente. También cuando se hace en instituciones de salud, en instituciones de educación, en instituciones que prestan socorro o cuando se afecta la infraestructura pública, señor.
0: Maneja, si protesta, ¿por qué tenés que ocultar tu rostro?
1: Sí, claro.
0: En el fútbol, maneja.
1: Sí.
0: Si vos estás discutiendo con un contrario, te tapas la boca, te expulsan.
1: Sí.
0: Si viste en el mundo, en el campeonato del mundo, te expulsan, está prohibido. No se puede. Vos puedes decir, no te puedes tapar la boca.
1: Sí, Beto.
0: ¿Por qué tenés que taparte?
1: Y es que acá ha pasado que, por ejemplo, han hecho cosas que han quemado busetas, han quemado...

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1: Muy bien, a través de Olímpica Estéreo, las noticias están a esta hora con el Beto Peña. Saludito para el de la Z181, pasa por acá escuchando Olímpica.
2: Esta mañana hablábamos en Temprano de Mabacano de la captura del corregidor del corregimiento de San Juan de la China, zona rural del municipio de Ibagué, por homicidio. ¿Se conocen más detalles de este hecho? Se trata del asesinato de un hombre, quien respondía al nombre de Brian Julián Nieto Perdomo. Homicidio que se presentó el 10 de enero del año anterior en el corregimiento de San Juan de la China. La siguiente, la Policía Metropolitana de Ibagué capturó en las últimas horas a Jairo Páez Aroca. Jairo Páez Aroca, corregidor del corregimiento de San Juan de la China, zona rural de Ibagué, por el homicidio de Brian Julián Nieto Perdomo, ocurrido el viernes 10 de enero del año 2025, precisamente en el corregimiento de San Juan de la China. El corregidor fue detenido por orden judicial emitida el pasado 20 de agosto por el juzgado segundo de control de garantías de la ciudad de Ibagué. Para la época de los hechos, la comunidad dio aviso a las autoridades del hallazgo del cuerpo sin vida de Brian Julián Nieto Perdomo, 26 años de edad, quien figuraba en el cartel de los delincuentes más buscados en la ciudad de Ibagué por parte de la Policía Metropolitana. El cadáver de Nieto fue encontrado en la mañana del sábado 11 de enero en plena vía pública o vía de acceso al corregimiento de San Juan de la China, y la víctima sufrió múltiples lesiones con arma de fuego y arma blanca, las cuales le causaron la muerte en el lugar de los hechos. Para ese momento, el coronel Diego Einzo Mora, él era el comandante de la Metropolitana de Ibagué en la época, confirmó que Nieto tenía antecedentes judiciales por los delitos de hurto, concierto para delinquir y tráfico de estupefacientes. Asimismo señaló que la víctima no era residente en el corregimiento de San Juan de la China, sino que vivía en la ciudad de Ibagué. Según información, el asesinato ocurrió cuando Nieto se desplazaba a bordo de una motocicleta junto a su pareja sentimental. Fueron interceptados por sujetos que también se movilizaban en ese tipo de vehículo, o sea, motocicleta, y perpetraron la agresión. Las autoridades manejaban dos posibles hipótesis: un ajuste de cuentas o un intento de robo que terminó en homicidio. Recordemos que el corregidor, para el 20 de diciembre del año 2025, fue capturado en el barrio La Gaviota con dos armas de fuego, Valejita. Y ahora lo capturan, señalado de ser uno de los responsables del asesinato de un hombre que respondía al nombre de Brian Julián Nieto Perdomo.
1: Muy bien, con Olímpica Estéreo tenemos las 12 del día 18 minutos, 12:18, es mediodía. El mediodía Olímpica te informa. A esta hora, a través de Olímpica, traemos más noticias, por supuesto.
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1: Somos noticia nacional en el Tolima. Beto Peña y oyentes de Olímpica Estéreo, vía Cajamarca, la línea anuncia apertura total para este 30 de septiembre. La fecha fue anunciada como el plazo para recuperar el tránsito en los dos carriles en el kilómetro 47. Sector Calle Larga. La vía que conecta el centro del país con el occidente colombiano tiene una fecha sobre la mesa para recuperar su operación normal. El próximo 30 de septiembre será habilitado nuevamente en sus dos carriles el corredor Cajamarca Alto de la línea Calarcá, afectado desde finales de julio por la pérdida de banca registrada en el kilómetro 47, sector conocido como Calle Larga. La intervención que inicialmente contemplaba la apertura para octubre fue acelerada, en este caso por el Instituto Nacional de Vías Sin Vías, que trabaja las 24 horas para establecer el terreno y superar la emergencia. Sin embargo, mientras concluyen las obras, quienes utilizan este corredor estratégico siguen enfrentando extensos tiempos de espera. Los trancones pueden superar las 8 y hasta las 10 horas, una situación que ya está generando fuertes impactos económicos y sociales en Cajamarca y en las poblaciones ubicadas a lo largo de esta vía. El alcalde de Cajamarca, Camilo Ernesto Valencia Agudelo, aseguró que la situación ya fue puesta en conocimiento del Ministerio de Transporte y de la Agencia Nacional de Infraestructura, mientras crece el malestar de comerciantes y transportadores. Dijo que estaban viviendo uno de los trancones que a veces superan de 8 a 10 horas y esto ha generado bastante inconformidad. Según Valencia, las ventas relacionadas con el transporte se han reducido en más de un 70%, mientras habitantes de la zona rural también tienen dificultades para moverse debido a las condiciones condiciones actuales del corredor. La situación ha llevado incluso a sectores de la comunidad contemplen una movilización y el cierre de la vía como mecanismo de protesta ante la pérdida económica que asegura estar enfrentando. El reclamo que va más allá de la emergencia es pues que para el alcalde de Cajamarca el problema no puede reducirse únicamente a la pérdida de banca registrada en julio. La emergencia, dice, volvió a poner sobre la mesa una dificultad que históricamente ha afectado este corredor, la falta de una doble calzada que permita garantizar una conexión permanente y eficiente entre el centro del país y el occidente colombiano. Valencia sostuvo que los trancones no son un fenómeno nuevo y que incluso antes de la emergencia se presentaban congestiones de manera recurrente. Dijo, siempre tenemos trancones una o dos veces a la semana, está pasando precisamente esta congestión. Por eso el mandatario insistió que el gobierno nacional debe mirar el problema como un asunto estratégico para la competitividad del país. Y no solamente como una emergencia que debe ser atendida de manera temporal. La comunidad de hoy reclama soluciones de fondo y no solamente en lo parcial que corresponde a la intervención de esta obra. El alcalde también cuestionó la falta de avances en los proyectos que durante años se han planteado para mejorar este corredor. Recordó que en 2015 se promovió una alianza público-privada para intervenir la conexión hasta Cajamarca, pero el proyecto terminó sin ejecutarse en su totalidad. La preocupación del alcalde también apunta al impacto que las dificultades de movilidad tienen sobre la economía nacional. Valencia aseguró que el corredor del cruce de la línea y el paso por Cajamarca representa uno de los mayores costos logísticos por el transporte, situación que termina afectando la competitividad del país. Su argumento es que las empresas no pueden planificar adecuadamente sus operaciones cuando los tiempos de desplazamiento por este corredor son impredecibles. Es imposible pensar para un inversionista que en un transporte que usted no sabe si le va a llegar a puerto en una, 5 o 10 horas. Pues por eso pidió al gobierno nacional revisar de manera estructural la situación y avanzar en la construcción de una doble calzada para Cajamarca. La discusión no termina el 30 de septiembre. Esta fecha representaría el final de una emergencia puntual, pero no la solución definitiva a los problemas de movilidad que durante años ha afectado este corredor estratégico.
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1: 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Bien, a esa hora traemos las noticias con el Beto Peña en Olímpica Estéreo.
2: Hablábamos también hoy en temprano en Mabacano de la aprehensión de dos menores de edad, Maleja.
1: Sí.
2: Que se prestaban o se alistaban para cometer un hurto al interior de una droguería en el barrio La Pola, en la ciudad de Ibagué. La ciudadanía, comerciantes de la zona, los detuvieron, le propinaron brutal golpiza y le quemaron la motocicleta en la que se movilizaban. Los dos jóvenes, que serían menores de edad, y luego fueron entregados a la policía metropolitana de Ibagué. Momentos de tensión se vivieron en el barrio La Pola de Ibagué, luego de que un presunto intento de robo dentro de una droguería terminara con dos jóvenes menores de edad retenidos y una motocicleta completamente quemada. El caso se registró cuando, según el relato entregado por el propietario del establecimiento, o sea la droguería, dos personas habrían ingresado y portando un arma de fuego. En el lugar se encontraban trabajadores, clientes, incluso niños. Ante la situación, empleados y algunos habitantes del sector reaccionaron para impedir que los dos jóvenes escaparan. Uno de ellos habría sido reducido dentro de la droguería, mientras que el otro fue retenido en inmediaciones del establecimiento comercial. La situación también dejó personas lesionadas. Uno de los trabajadores habría recibido un golpe en la cabeza con un casco durante el intento de huida de uno de los presuntos delincuentes. Los dos menores de edad fueron entregados a la policía y, de acuerdo con la información conocida por Olímpica de Informa, serían menores de edad. Tras su traslado y valoración, quedaron a disposición de las autoridades competentes para determinar su situación jurídica.
1: Muy bien, con Olímpica Serio tenemos las 12 del día, 28 minutos, 12:28 al mediodía. 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
1: Muy bien, a esta hora traemos más noticias a través de Olímpica Estéreo 94.3 Ibagué, noticias de carácter nacional para toda la familia Olímpica. Mucha atención. Tenemos las 12 del día, 28 minutos, 12:28. A esta hora, a través de Olímpica Estéreo, les comentamos, solo dos incendios forestales permanecen activos en el Tolima. Cunday concentra la mayor preocupación. Los focos que continúan bajo control operativo están ubicados Beto Peña, en Carmen de Apicalá y Cunday, donde los equipos de emergencia mantienen labores de contención para evitar que las llamas avancen hacia nuevas zonas. La emergencia ambiental que durante las últimas semanas ha afectado al Tolima comienza a dar señales de alivio. De los múltiples incendios registrados en diferentes municipios, solo dos permanecen activos y concentran en este momento la atención de los organismos de socorro y de la fuerza pública. Los focos que continúan bajo control operativo están ubicados en Carmen de Apicalá y Cunday, donde los equipos de emergencia mantienen labores de contención para evitar que las llamas avancen hacia nuevas zonas. En Carmen de Apicalá, la emergencia se concentra en sectores de las veredas Misiones, Hacienda Sultana y Peñón Blanco, El Paso, donde todavía reportan focos activos. Para apoyar las labores en esta zona fue desplegado un pelotón de la Brigada de Atención y Prevención de Desastres con cerca de 80 hombres. En Cunday la situación genera especial preocupación. Los focos están localizados en las veredas San José, Arenal y California, en una zona donde la extensión del frente de fuego dificulta las labores de control. La Secretaría de Ambiente y Gestión del Riesgo, pues en este caso, se advirtió que Cunday continúa siendo uno de los puntos más complejos de la emergencia, debido a las características y extensión del incendio. Según explicó la funcionaria, los expertos han establecido que el frente de fuego alcanza aproximadamente 7 kilómetros de longitud, una condición que mantiene desplegadas las capacidades de respuesta en este municipio. Mientras los organismos de socorro avanzan en tierra, el Ejército Nacional con sus hombres de la Sexta Brigada mantienen un amplio dispositivo para apoyar la atención de los incendios. Son las 12 del día, 30 minutos. Saludo para el de la Z476 y el de la 794, pero no sé cuál es la letra.
2: Vale, pensá
1: vos, escriba bien.
2: M794.
1: M, eso no es una M, oigan, vale. A mi tío, M794.
2: Vale, saludos del doctor Cairu.
1: Ajá, hágaselo.
2: El deportólogo del país.
1: Sí, hágaselo.
2: ¿Consigo la cita?
1: Sí, claro, consígala, pero con otro médico especialista, porque usted no sabe escribir.
2: Que vuelva, Juli.
1: Que vuelva hidráulico.

0: Son las 12 del día, 34 minutos, mi negrito. Sigue con toda la información.
1: Te cuento que una mujer, por defender a su mamá, fue atacada con un palo en la cabeza por su padrastro. ¿Ah? El padrastro tenía una fuerte discusión con la mamá de ella. Obvio, uno va a defender a su mamá. Lo primero conoció a la mamá que al padrastro. Y fue a defenderla y este sujeto cogió un taco de billar y la agredió en la cabeza. La gente dirá, ¿por qué un taco de billar? Porque la situación se presentó al interior de un billar ubicado en el sur de la ciudad de Ibagué. Una mujer resultó gravemente herida luego de que, según la denuncia, interviniera para defender a su propia madre de una presunta agresión verbal por parte de su pareja sentimental, o sea, el padrastro de ella. El hecho habría ocurrido alrededor de las 8:30 de la noche al interior de un establecimiento público o un billar, donde el señalado agresor se encontraba consumiendo bebidas alcohólicas junto a la mujer, según el relato entregado por un familiar de la víctima. De acuerdo con esta versión, el hombre habría comenzado a insultar a su pareja sentimental. Ante la situación, la hija de la mujer intervino para pedirle que respetara a su mamá, que no se metiera con su mamá, que respetara a su mamá. La situación habría escalado rápidamente. Según el testimonio, el hombre tomó un taco de billar y golpeó a la mujer en la cabeza, provocándole una herida que le habría generado una importante pérdida de sangre. La víctima habría intentado defenderse y posteriormente se habría producido una confrontación física. Varios uniformados de la policía llegaron al lugar y procedieron a intervenir en la situación. Tras resultar herida, una familiar habría trasladado a la mujer hasta el hospital Federico Lleras Acosta, donde recibió atención médica. Según la información conocida por Olímpica Te Informa, la víctima tenía previsto acudir ante la Fiscalía General de la Nación para presentar la respectiva denuncia por los hechos y solicitar se investigue tanto a la agresión que sufrió como, como las circunstancias relacionadas con el procedimiento policial. O sea, que se investigue la agresión hacia ella con el taco de billar y la agresión verbal a su señora madre.
0: Muy bien, con Olímpica Estéreo tenemos las 12 del día, 36 minutos, 12:36. A esta hora seguimos con todas las noticias, toda la información al mediodía a través de Olímpica Te Informa. Muy bien, a esta hora noticias también nacionales.
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0: Saludito especial para el señor que pasó por ahí escuchando Olímpica Estéreo. Son las 12 del día, 37 minutos, 12:37, es mediodía, Olímpica Te Informa. Bueno, en lo que tiene que ver con noticias de carácter nacional, atención oyentes de Olímpica. Juzgado declara improcedentes tutelas contra el ICBF por polémica sobre la palabra niñas. La decisión surgió luego de una comunicación de la regional Huila que indicaba usar únicamente los términos niños y adolescentes en los mensajes institucionales, lo que generó cuestionamientos sobre una posible exclusión de las niñas. Sin embargo, el ICBF aclaró que esa instrucción no era de alcance nacional. El juzgado tercero penal del circuito de Cúcuta declaró improcedente las tutelas contra el ICBF por la polémica sobre el uso de la palabra niñas. El tribunal concluyó que no existe una orden nacional para eliminar este término de las comunicaciones de la entidad y que la instrucción que generó la controversia salió de una oficina regional del Huila. La discusión comenzó el 19 de agosto cuando la dirección regional del ICBF en Huila envió un comunicado en la que indicaba que sus contenidos y mensajes debían utilizar únicamente las expresiones niños y adolescentes. Esto generó críticas y llevó a 3 personas a presentar tutela contra el instituto. Quienes presentaron las tutelas consideraron que era instrucción o que esta instrucción podría dejar por fuera a las niñas. Argumentaron que no mencionaba de manera expresa y obviamente podía desconocer sus derechos a la igualdad, la dignidad y recibir un trato que tenga en cuenta sus necesidades particulares. Ante esta situación, el ICBF respondió que nunca ha dado una orden nacional para dejar de utilizar la palabra niñas. La entidad explicó que la comunicación que causó la polémica fue emitida únicamente en la regional Huila y que no era una instrucción de dirección general. El instituto también aclaró que cuando utilizaba la palabra niñez, estaba hablando de manera general de niños y niñas. Además, precisó que la palabra niña, niñas, niño, niños y adolescentes puede seguir utilizándose cuando sea necesario identificar a un grupo específico o hablar de situaciones que afectan de manera diferente a niñas y niños. Por lo que el juzgado revisó las pruebas y concluyó que no había elementos para afirmar que el ICBF hubiese creado una política para excluir a las niñas de sus comunicaciones. El fallo recuerda que dentro de los propios objetivos del instituto se habla expresamente de proteger la fortaleza y en este caso también el desarrollo de niñas, niños y adolescentes, pero el juez también encontró un problema en la forma en que fueron presentadas las tutelas. Los demandantes en este caso dijeron actuar en nombre de las niñas de Colombia, pero no demostraron representar legalmente a estas menores ni explicaron por qué sus representantes legales no podían acudir a la justicia. Por esta razón consideró que no estaban autorizados para presentar una tutela en nombre de un grupo tan amplio. Finalmente, el tribunal cerró esta primera disputa judicial al declarar improcedente las tutelas y al considerar que este mecanismo no podía utilizarse en este caso. También señaló que antes de acudir a un juez, los demandantes podían haber presentado un derecho de petición ante el ICBF para pedir esta explicación.
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1: Son las 12:45 minutos, Beto Peña en Olímpica.
2: Debe saludar al Z476 y al M794, los dos conductores de la ola amarilla. Les decía que arrancó hoy el pago del séptimo ciclo del adulto mayor. Estamos hablando del mes de julio. El mes de julio correspondía al gobierno anterior, pero como no se pagó, entonces lo está haciendo este gobierno, que se posesionó el 7 de agosto. ¿Y a quién le correspondería desde el mes de agosto en adelante? Para ponerse a paz y salvo, comillas, con los beneficiarios de este programa, se le está cancelando desde hoy hasta el 13 de septiembre el pago del séptimo ciclo. Digo, ponerse paz y salvo, comillas, porque ya el mes de agosto finalizó y quedaría también pendiente el mes de agosto. Los pagos del séptimo ciclo del mes de julio arrancaron hoy desde las 8 de la mañana hasta las 5 de la tarde. Usted puede hacer los cobros. Saludos ahí para los amigos del vehículo tipo turbo.
1: Sí.
2: Un abrazo. Les decía entonces, ¿quiénes pueden cobrar hoy miércoles hasta las 5 de la tarde? Quienes la cédula de ciudadanía finalicen los dígitos 5 y 6. Los cobros se pueden hacer en cualquiera de las sedes de Seapto Garagana. Mañana jueves pueden cobrar quienes la cédula de ciudadanía finalicen los dígitos 7 y 8. Pasado mañana viernes pueden cobrar quienes la cédula de ciudadanía finalicen los dígitos 8 5 y 6 hoy, mañana jueves 7 y 8, pasado mañana viernes 9 y 0. Oído el sábado, quienes la cédula de ciudadanía finalice en números pares, o sea 0, 2, 4, 6 y 8. El domingo, porque sea apto gana-gana, la principal trabaja los domingos, que pueden cobrar quienes la cédula de ciudadanía finalicen dígitos impares, o sea 1, 3, 5 y 7, para el día domingo. Y ya regresa el día lunes con cédulas terminadas en 1 y 2, así sucesivamente. Estamos hablando del pago del séptimo ciclo de adulto mayor. Y mañana, Malejita, de oyentes de Olímpica te informa, arranca los pagos también para los beneficiarios de Renta Joven. Renta Joven, muchachones, mañana arrancan los pagos del cuarto ciclo. Y está bastante atrasado. Sí. O sea, enero, febrero, marzo, apenas abril.
1: Sí.
2: Bastante quedado. Esto, insisto, para los beneficiarios de Renta Joven.
1: Muy bien, con Olímpica Serio tenemos ya a las 12:48. Oiga, Beto Peña, se emberracó el presidente en Consejo de Seguridad Norte de Santander por ausencia de mandatarios. El mandatario llegó al departamento tras el más reciente atentado en Los Patios y ante la ausencia del gobernador, el alcalde de Cúcuta, incluso el mismo alcalde de Los Patios, abandonó la reunión visiblemente molesto. El presidente de la República, Abelardo de la Espriella, manifestó su molestia durante un Consejo de Seguridad llevado a cabo recientemente en Norte de Santander por la inasistencia del gobernador del departamento y el alcalde de Cúcuta. La furia del mandatario se desató ante la inasistencia de las principales autoridades de la región, justo después de que un grave atentado carrobomba sacudiera Los Patios. El Consejo de Seguridad fue convocado con urgencia tras un letal ataque terrorista en el municipio vecino de Los Patios. Sin embargo, al iniciar la reunión, la mesa principal evidenció notorias ausencias. El alcalde de Cúcuta, Jorge Enrique Acevedo, no asistió debido a que se encontraba en Bogotá en actividades del Congreso, mientras que el gobernador del norte de Santander, William Villamizar, llegó tarde a la cita presidencial. Tampoco se hizo presente el alcalde de Los Patios, Alexis Allende, que fue el lugar donde pues pasó lo del carro bomba.
2: Hecho, sí.
1: Este hecho generó fuertes críticas entre analistas y el propio gobierno nacional, cuestionando que los mandatarios locales, quienes usualmente imploran la intervención y ayuda del Ejecutivo, no estuvieran presentes como anfitriones de su propio territorio, en un momento de crisis tan apremiante. Durante su intervención, el presidente de la Espriella advirtió que su administración no retrocederá ante el terrorismo y prometió recuperar el control del departamento. Dijo, los vamos a combatir, los vamos a liberar, liberar este departamento de la violencia por la razón o por la fuerza. No obstante, el señalamiento más grave del jefe de Estado apuntó a las posibles complicidades locales. El presidente sugirió que el éxito de los recientes atentados criminales obliga a investigar eventuales vínculos entre funcionarios públicos y grupos al margen de la ley. Cuando los bandidos están ganando es porque están asociados con el gobierno. Y aquí se acabó esa asociación criminal. Fue lo que dijo de la Espriella, lanzando una dura advertencia a los mandatarios de la región. No vamos a permitir que tampoco mandatarios seccionales ni locales terminen aliados con estos bandidos, porque los vamos a hacer pagar también, fue lo que dijo el presidente Abelardo de la Espriella.
2: No, hay que averiguar de dónde vino el respaldo político ¿Ah? Cuando las elecciones. ¿Quién los respaldó? ¿Quién los ayudó?
1: Ya. Son las 12:50. Rápidamente, antes de irnos, tenemos información deportiva, mi negro.
2: Obvio, estamos a la espera, Malejita, que Millonarios defina técnico. Ayer echó al argentino Bustos. Se habla de que podría ser Gamero. Es el más cercano.
1: ¿Para
2: ¿no?
1: dónde?
2: Para Millonarios. Ayer echó a su técnico. Junior sí ya consiguió técnico a Viera, que es un ídolo como jugador.
1: Sí.
2: Como jugador. Y,
1: ¿nunca ha sido técnico?
2: No, sí fue técnico, pero en Real Cartagena en la B.
1: Va a debutar en la A.
2: Va a debutar apenas en la A. Pero ya. Un tipo muy querido, Maledita, muy querido. Y falta entonces que nombre técnico Millonario. Hoy va a enfrentarse a Santa Fe, 8:25 de la noche. La sorpresa es echar al técnico 24 horas antes de un clásico. Ese partido de hoy, Santa Fe Millonarios, es de la fecha 16. Lo adelantan porque para esa fecha que está programado va a haber un concierto en Bogotá.
1: Muy bien, Beto, feliz almuerzo, Dios lo bendiga.
2: Chao, y mañana madrugo, 4 de la mañana, con Juli Juli, a iniciar temprano en Mapacán.
1: Sí, señor, son las 12:51, ya viene también los Olympic clasificados a través de Olímpica Estéreo 94.3, 12:50.

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2: 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Un producto, Organización Radial Olímpica.
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4: Con Olímpica Estéreo 12 del día 53 minutos.
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1: Olímpica Estéreo 94.3 Ibagué, aquí les traemos los las actividades de mejora programadas por parte, por supuesto, de Celsia para el día de hoy. 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

esta es Olímpica Estéreo 94.3 Ibagué, aquí estamos acompañándolos. A todos y cada uno de ustedes, un abrazo muy grande. Bueno, me dicen por acá que están buscando carbamazepina. En tabletas, si alguien por favor tiene, pues se requiere de carácter urgente, de prioritario, actualmente es para un niño, me dicen, se encuentra agotada en el seguro, y si alguien tiene este medicamento, pues conoce a alguien que lo tenga, por favor, y quiera ayudar al niño, se puede comunicar al 322-887-9984. 322-887-9984, ¿listo? Atención oyentes de Olímpica Estéreo 94.3 Ibagué. Oiga, tengo un mensaje por acá para Sandra, dice, para mi amor, Sandra Liliana Gallego, que Dios te bendiga grandemente, hermosa, por llegar a darle color a mi vida. Muchas gracias, de parte de Camilo Andrés Clavijo, está en sintonía de Olímpica Estéreo 94.3 Ibagué, un abrazo muy grande para él, escuchando Olímpica 94.3, felicidades. Bueno, ya lo saben entonces, por acá también me dicen, señores, Olímpica Estéreo, buen día. A esta hora se requiere atención, familia Olímpica. Me dicen que se requiere conductor de taxi turno solo. Informes al 311-217-8565. 311-217-8565. Atención, se requiere manicurista para spa de uñas en Santa Elena, entre la Tolima y el estadio, por la principal. Interesados, comunicarse al 322-834-5252. Repito el número, 322-834-5252.

seguimos en este mediodía a través de Olímpica Estéreo. Traemos más Olympic clasificados para todos nuestros oyentes de Olímpica Estéreo. Tenemos la 1:41. Me dicen por acá, se busca personal femenino dinámico con buena presentación personal, disponibilidad de horario, responsable, con actitud, con capacidad de trabajar en equipo para cargo operario de oficios varios. Si desean formar parte de nuestro equipo de trabajo, enviar hoja de vida al 311-614-8023. 311-614-8023. Atención, oyentes de Olímpica Estéreo, son los Olympic clasificados. Se requiere operario para maquinar, fileteadora y para terminado de camiseta. Interesados, comunicarse al 312-477-9274. 312-477-9274. Atención, oyentes de Olímpica Estéreo. Se necesitan operarias para manejo de máquina collarín y fileteadora en Vasconia reservado. Por favor, comunicarse al 313-847-8268. 313-847-8268. Atención, oyentes de Olímpica, se requiere auxiliar de cocina en el barrio Ricaurte, que tenga conocimiento de trabajo en restaurante, preferiblemente damas. Así que informes al 313-276, repito el número, espéreme otra vez, 313-427-6590. Repito, 313-427-6590. Atención, oyentes de Olímpica Estéreo, se requiere auxiliar de cocina con experiencia. Escribir al 315-539-4214. Atención, se requiere auxiliar de cocina con experiencia. Escribir al 315-539-4214. Esta es Olímpica Estéreo 94.3 Ibagué. Con los Olympic clasificados en esta jornada de hoy a través de Olímpica. Saludo especial para todos y cada uno de ustedes, nuestros oyentes Olímpica. A ver qué más dicen por acá nuestros oyentes Olímpica. Me dicen por aquí que se requiere atención, oyentes de Olímpica Estéreo. Bueno, se encontraron la cédula del señor Hugo Armando Pérez Cardoso. Oído, si conoce a don Hugo Armando Pérez Cardoso, dígale que en Olímpica dijeron que encontraron sus documentos y para recuperarlos debe llamar a la señora Edna al 324-530-2405. 324-530-2405. 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
2: Olímpica 1:53 minutos.
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1: Ya tenemos las 2 de la tarde, 15 minutos, 2:15, a través de Olímpica Estéreo 94.3. Una feliz tarde con Olímpica Estéreo. Ya venimos a saludarlos, a acompañarlos en esta tarde, hoy 2 de septiembre, con Olímpica Estéreo.

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0: 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Ya tenemos las 2 de la tarde, 19 minutos, 2:19 con Olímpica Serio. Una feliz tarde para todos nuestros oyentes, los que van llegando por acá a la sintonía, van disfrutando de esa buena tarde. Hoy que tenemos en la ciudad de Ibagué, tenemos buen clima, tenemos buena temperatura hoy en la capital musical de Colombia. Un abrazo gigantesco, soy Julián Ampudia acompañándolos a través de Olímpica Serio 94.3. Estamos listos y preparados para una excelente tarde con Olímpica.
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0: Sí, señor, una excelente tarde con Olímpica y 94.3. Y desde ya, bueno, pues estamos por acá invitándolos para que reporten sintonía en esa buena tarde, dice 2 de septiembre con Olímpica y Serio, hombre. Qué bueno, ¿no? Se siente desde ayer, hombre, el ambiente ya con esta programación que tenemos con Olímpica. Ayer disfrutaron de todo el día, ¿no? No me pueden quejar porque ayer les dimos, mejor dicho, gusto en la programación. Ayer tuvimos una excelente programación, definitivamente de septiembre, se siente que viene diciembre. Y bueno, poco a poco ya ahí vamos entrando como en esta recta final, porque pues tampoco es como dicen que, ay, no, adelantamos todo, mejor dicho, a la maldita sea, como se dice por ahí. No, poco a poco nos vamos acercando, así como dice, desde septiembre se siente que viene diciembre, no es que pues ya llegó pues diciembre, ya se acaba en diciembre, mejor dicho, no. No, por eso es la frase, desde septiembre se siente que viene diciembre, así que bueno, ya vamos dando por ahí indicios, ¿no? Como esas señales de que ya viene ese mes que tanto nos gusta. Además que, hombre, pues, también por todo, hombre, yo creo que lo decíamos ayer y es que emocionalmente, créanme que no nos cae mal, hombre, sentir la alegría de esta música, de este ambiente, sentir la alegría de lo que es el fin de año, hombre, tiene que ser así, alegre. ¿Por qué alegre, hombre? Porque llegamos agradecidos con Papito Dios, porque bien o mal tuvimos otro año, vamos superando este año 2026, que tal vez sí ha sido algo complejo para algunos. Pero bueno, aquí estamos, tenemos vida, y desde que tengamos vida es un regalo maravilloso que tenemos que valorar a diario. A veces lo damos como por tan obvio, el despertar, el empezar otro día, el empezar otra tarde, pero a veces se nos olvida que es la bendición más grande de Dios, ¿no? El estar vivos, el poder disfrutar de esta vida, de poder disfrutar de las compañías, de quienes nos rodean, de los familiares, de los amigos, compañeros de trabajo. Bueno, a veces nos olvidamos de todo lo bueno que tenemos, ¿no? ¿Por qué? Porque a veces nos enfocamos solamente en lo malo, solamente en lo que nos falta, solamente en lo que necesitamos, solamente en lo que, mejor dicho, no tenemos. Y ahí está el error. Ahí es cuando descuidamos realmente el sentido de disfrutar de cada momento, de cada espacio como es ese, de sentir que ya estamos en esa recta final, mejor dicho, porque llegaron los Bren. Y acá estamos con Olímpica Estéreo 94.3. Olímpica 94.3, tengo por acá oyente, vamos por acá a escucharlos nuevamente a través del WhatsApp Olímpica 320-6716-94.3. Hola, feliz tarde.
2: Aquí suena Julián Ampulla, más reconocido como Juli Juli, desde septiembre.
0: Eso.
2: Se siente. Venga, hasta ahorita la Virgen María tiene 6 meses de embarazo. Dejémosla que primero, más cariño a Dios.
0: No, pero oigo, desde septiembre.
1: De septiembre.
0: Se siente.
1: Se siente. Que viene.
0: Ah, que viene, no que llegó, ¿sí ve? Ah, ahí está la diferencia. Se siente que viene, no que llegó. Un abrazo, oiga, volví a tener el presentador, ¿no? Muchísimas gracias. Ahí me hacía falta y la presentación, hombre, muchas gracias. También saludo para Julie en este momento, reportando sintonía con Olímpica Estéreo. Por acá más oyentes, hola, feliz tarde.
3: Yo escuchando Olímpica, porque desde septiembre, septiembre que viene tu diciembre, Julián Ampudia Herrán, más conocido como el Coladeno. Y Julio, buenas tardes, usted bendiga. Sale tema especial ahí para mi suegra, la señora Isa, para mi mujer, Estefanía López, para Gavita, para mi madre, la Mercedes Cañón, las amo mucho, las quiero demasiado.
0: Listo, Gallo, un abrazo muy grande con Olímpica 94.3. Ahí vamos, también acompañándolos por acá, más oyentes a través de Olímpica. Steven, hombre, ayer estuvo por acá, ¿no? El hombre dando una vuelta, viendo por acá cómo lo saludamos.
4: Hola, hola, hola. No, te pasa.
0: Si ven, también estaba esperando que llegara esta época, ¿no? Bueno, muy bien, hombre. Con Olímpica y 094.3, más oyentes, hola, feliz tarde.
5: Hola, muy buenas tardes. Reportando sintonía acá del Salado, Sergio Andrés Obando. De la, siempre de la mano de Dios.
0: Amén.
5: Señor. Bendecido turno, Julián Ampudia. Qué bueno escucharlo en esta hora del día. Dios lo bendiga. Y Dios bendiga a toda la familia olímpica, porque Olímpica Estéreo se metió.
0: Se metió.
5: Y no olvides, desde septiembre se siente que viene diciembre.
1: Desde septiembre se siente que viene diciembre.
0: Oiga, Sergio, muchísimas gracias y también por la sintonía, por el reporte a través de Olímpica Estéreo 94.3. Ay, por ahí le tengo que escribir, hombre, también, ¿no? ¿Cómo le ha ido, hombre, con emprendimiento? Espero que muy bien, ¿no? A ver, por acá con Olímpica Estéreo. Hola, feliz tarde. ¿Quién está por acá?
2: Ahora sí la entendí, Juli Juli. Ahora sí la entendí. Desde septiembre se siente que viene diciembre. Avine que también viene. En dos meses. Avine quién viene.
0: ¿Quién viene? ¿Cómo así? Oiga, que Olímpica Estéreo 94.3, aquí estamos. Oiga, voy a habilitar de una vez el numeral para que hagan parte también de esta tarde, para que me comenten. Vea, vamos a ayudar a las personas que de pronto hoy estén bajo de notas. Vamos a ayudar a las personas que de pronto hoy dicen, no, venga, pero es que todos, no, pues, mejor dicho, la alegría en pasta. Pero entonces vamos a hacer el numeral. Numeral me da alegría. ¿Qué les da alegría a ustedes? Porque de pronto algún oyente puede decir, oiga, sí, pero eso a mí también me da alegría. Tengo que aprovecharlo, tengo que, mejor dicho, disfrutarlo. ¿Qué les da alegría? ¿Eso o así, numeral? ¿Qué me da alegría? Numeral me da alegría, pues, para que de una vez nos ayuden ahí a reportarnos sintonía con Olímpica Estéreo 94.3. Bueno, muy bien, ya tenemos las 2 de la tarde, 26 minutos, 2:26. Un abrazo muy grande para cada uno de ustedes, nuestros oyentes de Olímpica Estéreo 94.3. Aunque no lo crean, a mí me da alegría, por ejemplo, bueno, como mi comida favorita, pues, por ejemplo. O, uy, sí, un buen plato de pastas, puede ser. Sí, puede ser también. Bueno, a veces no soy como tan amante del dulce, pero de pronto un buen heladito por ahí de, que puede ser de helado de chocolate, puede ser. Ese puede servir también, puede dar alegría. A ver, por acá con Olímpica, hola.
6: Yo escuchando Olímpica Estéreo, la mejor, desde Payandé. Pues, ¿sabes qué me da alegría? Que llegue diciembre. Eso me da alegría.
0: Desde que diciembre, sí, es verdad. Y mucha gente que de verdad, siente como ese espíritu navideño. Hay gente que de verdad, y conozco muchas mamitas, que de muy temprano, por ejemplo, ya desde diciembre, empiezan con el tema de las manualidades, empiezan con el tema de la decoración para la casa. Hay muchas mamitas que están ya en ese momento, en ese trabajo, ¿no? Y les genera mucha alegría, les da mucha alegría. Bueno, muy bien, con Olímpica. Hola, feliz tarde. ¿Quién está por acá con Olímpica Estéreo?
7: Muy buenas tardes, Juli Juli. Qué buena la aclaración. Desde septiembre se siente que viene diciembre. Porque no falta alguien. Espérate, que todavía no es diciembre. Espérate.
0: Entonces
7: no falta el Grinch que todavía dice que ya están adelantando diciembre.
0: Sí, no.
7: Y me da alegría que ya va a llegar diciembre.
0: Eso, le da alegría, muy bien. Excelente, sí, es que vea, a veces como que no comprendemos bien la frase. Por ejemplo, ayer fue diferente porque pues digamos que todo el día fue con la programación netamente pues de diciembre, pero porque era el inicio de septiembre y bueno, era como la programación especial. Ya hoy estamos ya así poco a poco, ya vamos acercándonos a diciembre ahora sí. Bueno, con Olímpica, hola, buenas tardes.
8: Hola, Juli Juli, muy buenas tardes. Juli Juli, a mí lo que me da mucha alegría es cuando me visita mi hermana, que ¿sí? viene de Cunday, Tolima, y viene a visitarme. Esa es la mejor alegría que me puede dar. Bueno, Juli Juli, chao.
0: Un abracito, mi vida, mira que sí, tienes toda la razón, te entiendo porque pasa lo mismo, pues, bueno, me pasa lo mismo en este momento cuando viene de visita mi mamá, mi abuelita, pues creo que es como un escape de pronto a todo lo cotidiano, o poder salir con ellas a comer algo, verlas otra vez. A veces pues no nos vemos tan seguido porque pues vivimos, digamos, distanciados en tema de ubicación, ¿no? De ciudad. Pero eso sí hablamos cada rato por celular. Pero sí, obviamente cuando vienen de visita, no, pues súper chévere, me da mucha alegría también. Así que qué bueno, bueno para todos los oyentes. Eso, voy a recibir sus notas de voz. Numeral me da alegría, ¿qué les da alegría? Para que una vez me comenten a través de Olímpica Estéreo y así podamos dar la idea de pronto a las personas que están bajo de nota, a ver qué pueden sentir o qué pueden buscar para que les dé alegría, hombre, y suban ese ánimo. Pero Olímpica Estéreo 94.3, ya tenemos las 2:29, escuchando.

0: 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Ya teníamos las 2 de la tarde, 42 minutos, 2:42. A través de Olímpica en serio 94.3. Seguimos en esa excelente tarde. Bueno, ya hoy mitad de semana, ¿no? Ya hoy 2 de septiembre, acá seguimos también acompañando a todos nuestros oyentes. Llegando por acá a la sintonía, nos van diciendo presente con Olímpica Estéreo 94.3 y también con el numeral. Numeral, ahí tenemos el numeral. Me hace feliz, ¿qué les hace felices a ustedes? Pues para que de una vez nos envíen nota de voz a través del WhatsApp Olímpica. ¡Hola, feliz tarde!
1: Numeral, numeral, me da mucha alegría, alegría, demasiada alegría el día de pago. La quincena.
0: El día del pago. Bueno, sí. El día del pago, hombre, ¿qué le hace, qué lo pone feliz, mejor dicho? ¿Qué me hace feliz o qué le me pone alegre, no? Era el tema, ya se me olvidó. No, era así. Me hace, me pone feliz, pues, ¿no? Me da alegría. Bueno, más o menos son los sinónimos, pues. Es el día del pago, dice por acá el amigo. Bueno, sí, es, ¿a quién no? No, por Dios, uno tener esa satisfacción de poder ya salir de pronto de pagar los compromisos, ¿no? Por ejemplo. Y, ¿por qué no? De darse uno que otro gustico, pues, que quede ahí de pronto de la quincena. Claro, eso es una alegría impresionante.
2: Hola, ¿verdad? Buenas tardes. ¿Cómo vamos, Bolívar? A mí bien. Me alegra la vida. Sí. Me gusta mucho diciembre. Me encanta que te oye Navidad.
0: ¿Espere, qué?
2: Me gusta mucho diciembre. Me encanta que te oye Navidad. Me encanta, me encanta. Es una de mis mejores épocas, de las épocas que más me gustan.
0: Que llegue Navidad, listo, le encanta que llegue Navidad. Bueno, muy bien, chévere. Yo creo, yo no sé, yo y eso que ya comí, pero usted va a decir, no, pero el comelón, pues. Pero de lo más bonito de la Navidad es la comida, porque es que todo cambia, hasta la comida cambia, ¿no? Digamos que los dulces navideños, que la cena navideña. Me encanta, por ejemplo, la cena navideña. Y en el año, por ahí unas 3 veces, de pronto en cualquier fecha, inventamos la casa, decimos, oiga, hagamos cena navideña. Pero es que es deliciosa. Bueno, muy bien, Corona Olímpica 094.3 dice, me da alegría que llegó el mes de los cumpleaños de mi hija y escuchar la alegría que nos da Olímpica, la número uno. Muy bien, excelente. Felicitaciones a esa hija que cumple el 14 de septiembre, me están diciendo por acá. Ah, bueno, muy bien. Se van preparando entonces para esa celebración y el saludo obviamente a través de Olímpica, nos recuerdan, por favor. Y saludo por acá más oyentes también a través de Olímpica. Hola, feliz tarde.
3: Hola, Juli. Oh, Juli, ¿sabes qué me da mi alegría en el liberal, Juli? A mí me alegra levantarme todos los días, saber que estoy con mi esposa y mis tres amados hijos con salud, que tenemos que darle gracias a Dios por todo lo que nos da y que hay un plato de comida para nosotros y para la persona que llegue. Esa es la alegría más grande que me da mi Juli. Esa es la mejor alegría del mundo, que mi familia esté bien. Bendiciones, Juli.
0: Muchas gracias. Vea, dijo algo muy importante, hombre, dar gracias a Dios también y sentir alegría, sobre todo sentir alegría por tener algo que comer todos los días. Sea lo que sea, pero, hombre, si tenemos algo de comer, hay que sentirnos alegres. No es decir, ay, como que hoy me va a tocar comer esto lo mismo de ayer, o repetir, o me va a tocar comerme esto que encontré en la nevera. No, no, no, hay que sentirnos alegres y verá que todo va cambiando, hombre. Cuando uno empieza a agradecer de verdad por el alimento que tenemos en casa a diario, las cosas mejoran para bien, obviamente. Bueno, muy bien, Cronolímpica en serio, 94.3. Ahí van nuestros oyentes reportando sintonía a esa hora, Cronolímpica. Así de tantas cosas que de verdad uno puede sentir alegría con cosas tan simples, sencillas, tal vez que parecen, ¿no? Sencillas, y vea todo lo que puede generar alegría. Hola, feliz tarde.
4: Y que me da alegría.
0: Sí, numeral,
4: me da alegría ver a mis hijos. Los tengo tan lejos y los extraño tanto.
0: Ay, vea.
4: Esa es mi mayor alegría.
0: Claro, qué bonita, ¿no? Muy bien, la entiendo. ¿Y cuántas mamás están así, no? Que además tienen los hijos fuera del país, que llevan meses, incluso años sin poderlos ver. Claro, no, eso es una alegría inmensa cuando se vuelven a encontrar. De verdad que sí. Ya tenemos las 2:46 minutos, 2:46 a través de Olímpica Estéreo. Que estamos en esta mitad de semana. Ya sigo escuchando las notas de voz. Numeral, me da alegría. Ahí vamos escuchando a todos. Vea, tantas historias, ¿no? Por conocer también en esta buena tarde. 2:46 con Olímpica.

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4: Ya tenemos la total de la tarde, 55 minutos, 2:55.
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0: 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Ya tenemos las 3 de la tarde, 13 minutos, 3:13 a través de Olímpica Exterior. Emisora del primer lugar a que estamos en esta tarde. Una buena tarde, nos tenemos hoy en la ciudad de Ibagué. Seguimos también acompañando a todos nuestros oyentes. Van llegando por acá a la sintonía, van diciendo presente con Olímpica Exterior. Tenemos además numeral. El numeral me hace feliz para que una vez nos comenten por acá. Me da alegría, ¿qué les da alegría? Pues a ver, por acá a través de Olímpica Exterior 94.3, más oyentes van llegando por acá, van con sus notas de voz reportando sintonía. Nixa, buena tarde, hola.
1: Juli, Juli, a mí me hace feliz son los chistes de Beto Peña.
0: Vea los chistes de Beto Peña. Chistes tan malos, pero no, mentira, pero siempre le sacó una sonrisa, ¿no? Y así ve, sí ve. Ah, ¿qué les da a ustedes alegría? Pues me da alegría. Saludos por el carro gris, ahí va con Olímpica Estéreo. Muchas gracias. Ya, por acá, oyente, hola, feliz tarde.
2: Papito, buenas tardes, Dios lo bendiga.

0: pone feliz ver a mi esposa Francia del Pilar Nieto Rodríguez feliz.
1: Qué bueno, hombre, qué bueno, y enamorado está el hombre, ¿no? Excelente, así es que es. Por acá vamos, oyentes. Hola, Valencia, les saludo para el RX056, Valanda, anda la mano con Olímpica, hola.
2: Juli Juli, reportando sintonía, ¿no? Con 94.3 Olímpica Estéreo, la emisora del primer lugar de sintonía, la orina la más escuchada, Juli Juli, el barbadito del amor. Por ejemplo, porque tú, mi tía, la tetona, ¿no, Juli Juli? Que una de bigote margarito, ¿no, papá? Ah, bueno, pues. Bendiciones y bendiciones para toda mi familia Olímpica Estéreo, para mí y para mi tigre.
1: ¡Saludos, hombre! Ahí va, el saludo. Muy bien, excelente. Muchas gracias por escuchar Olímpica Estéreo. Hola, feliz tarde.
0: De todo, Nipia. Una salve. 261, 291, Cototo de Sello, Ruta 14, Cheche. Salve, Cheche. Bárbara, Bárbara.
1: Ruta 14. Ok, Ruta 14. Ahí va con Olímpica. 291,
0: 291, Cototo, Ruta 14.
1: Listo, Betico ahí de la Pedro Atafur. Vea, mi también saludo a las diferentes rutas de Busita que escuchan Olímpica 094.3. Muchas gracias. Hola.
3: Hola, Juli Juli. Julián, una preguntita.
1: Pregunta.
3: Para lo del premio de la bicimoto,
1: ¿sí?
3: Para llamar al elegido, ¿lo llaman por llamada normal de red o por llamada WhatsApp? Gracias.
1: Con
3: Julián,
1: el número que se hayan registrado. Sí, el registro, entonces, número normal. Normalmente, pues se hace así, por llamada normal. ¿Listo? De hecho, ya saben que también estamos pendientes de entregar esa bicimoto eléctrica, ¿no? Dios mío, ¿quién se la va a llevar? Esa bicimoto eléctrica. Hasta que se entrega, mejor dicho, ya solita. Ya hasta que sale ya de acá, mejor dicho, ya. Pero, pilas, los que ya se registraron, obviamente los que escribieron la palabra por ahí, bicimoto, los que ya hicieron todo el proceso y están participando, porque en cualquier momento, pues, les estamos anunciando. Vamos a empezar a sacar también, pues, oyentes para que se lleven la bicimoto con Olímpica. 94.3, hola.
4: Juli, Juli, lo que me gusta de este mes es que mato dos pájaros de un solo tiro.
1: ¿Por qué?
4: Celebro el cumpleaños de mi esposa y de una vez le doy el regalo de Navidad.
1: Oígalo, pero ¿cuál Navidad? Y toda... No, pero... No, antes nos sacó con el cuento que en mayo le dio el de todos, por de la madre, de cumpleaños, de Navidad. Un regalo por año, no. Un regalo por semestre, mejor dicho. No, ¿qué es esto, por Dios? A ver, por acá, Olímpica. Hola, feliz tarde. ¿Quién está por acá con Olímpica, en serio?
5: Juli, buenas tardes. A mí lo que más me alegra es irme para donde las casadas.
1: Ay, el restaurante, ¿no? El que estaban diciendo la vez pasada que el restaurante tiene que tener. Ok. Bueno, muy bien, a través de Olímpica Estéreo 94.3. Claro, ahorita estaba hablando de comida y todo eso, pues se antojó, pues ahí. Venga, para qué oyente, hola, feliz tarde.
6: Hola, hola, hola, señores de Olímpica.
1: Yo, ¿cómo vamos?
6: TS, Carlos Vázquez, Carlos Vázquez. Mi hermanito, a mí lo que me da alegría es levantarme todas las mañanas y ver a mi esposita, a mi familia y a todo mi núcleo familiar. Que están vivos.
1: Qué bueno.
6: Que están vivos y con salud. Eso es lo único que me da alegría a mí, porque el resto es ñapa y añadidura.
1: El resto es ñapa, tiene toda la razón. Saludos para el amigo del R036, Vaquero Olímpica Estéreo. Sí, señora, tiene toda la razón. El resto ya es ñapa, como decimos por acá, ¿no? Porque, hombre, desde que tengamos vida ya tenemos mucho por agradecer, ¿no? Bueno, ahí está el numeral. ¿Qué les da alegría? Cuenten, pues, ¿qué les da alegría? Y ahí estamos compartiendo también esos como consejos, ¿no? Para las personas que de pronto necesitan subir el ánimo. Bueno, numeral, ¿qué les da alegría? Hola, buenas tardes.
7: Me da alegría que todos los días nos levantemos bien, gloria a Dios. Que todos los días podamos ver el día, el sol, la lluvia.
1: Sí.
7: Para mí todo eso me da alegría y poder disfrutar con mi familia. Yo estoy liga, chao, chao.
1: Muchas gracias, mi vida, bendiciones. Bueno, definitivamente por esos días creo que nos daba muchísima alegría ver llover, ¿no? Uy, saber que estaba lloviendo, saber que caía agüita, por Dios. Eso nos daba mucha alegría esos días. Y todavía yo creo que le estamos necesitando, pues, la lluvia en algunos municipios del departamento del Tolima. Así que, bueno, a seguir orando también para que caiga agüita, ¿no? Para que llueva esos días. Bueno, muy bien, con Olímpica en serio. Ya tenemos las 3:18 minutos. Nos vamos con esa canción que se llama Tuyo y Nada Más, orando con Olímpica.

0: Con Olímpica en serio, ya tenemos las 3 de la tarde, 30 minutos, 3:30 a través de Olímpica. En esa buena tarde, tengo por acá también oyentes a través de nuestro WhatsApp Olímpica. Oiga, pero antes tengo por acá unos clasificados rápidamente. Porque estaban diciendo que se necesitaba conductor de taxi para turno solo, comunicarse al 311-217-8565. A ese número se pueden comunicar, 311-217-8565. Bueno, pues ahí está también estos clasificados que van enviando a través de nuestro WhatsApp Olímpica. Tengo por acá oyentes. Hola, feliz tarde. ¿Quién está por acá con Olímpica Estéreo? A ver, por acá, ¿qué me dicen? Oye, que no se deja reproducir acá, eso es tan raro. A ver, miremos. Ahora sí, ya.
1: Hola, Juni, buenas tardes.
0: Hola, buenas tardes.
1: ¿Qué te da alegría?
0: ¿Qué te da alegría?
1: Ver que las familias que sufrieron por causa del terremoto ya se les está aclarando el panorama, ya se les ha... le han llegado las ayudas. Y que ya les ha cambiado un poquito la vida, aunque eso nunca, pues nunca se olvida.
0: Claro,
1: pero Dios
0: no.
1: Es tan grande y misericordioso que los que quedaron con vida los favoreció, los protegió a nosotros acá también.
0: Nosotros acá
1: también
0: muy
1: me da alegría que hoy mi hijo Rafael Eduardo está cumpliendo años. Eso me da alegría.
0: ¡Qué bueno!
1: Aunque no está en el momento aquí en la casa. Pero me da alegría y le digo que lo quiero mucho.
0: Excelente.
1: Que cumpla muchos añitos más.
0: Muy bien.
1: Y que desde septiembre se siente que viene diciembre. Diciembre. Buenas tardes, Julio.
0: Un abracito muy grande, Carmencita. Gracias por escuchar Olímpica. Gracias por reportar siempre ahí esa nota de voz a través de nuestro WhatsApp Olímpica. Bueno, pues ahí están nuestros oyentes. Van llegando por acá con su nota de voz. ¿Qué les da alegría? ¿Qué les da alegría? ¿Numeral? Me da alegría, listo. Oiga, pueden ingresar a través de Instagram, @ Olympic Ibagué, para poder verla en la historia, un enlace, donde pues cuenta, esta tarde que lo hablábamos hace un momento, que decía de dónde viene la frase de septiembre se siente que viene diciembre. Ahí está toda la historia para que ustedes ingresen ya mismo, ya sea a las historias de Instagram, Olympic Ibagué, o en Facebook, yo escucho Olympic Ibagué. Ingresen, le dan ahí en el enlace de YouTube, van a poder ver la entrevista completa y todo lo que significa, pues, esta frase, ¿no? Desde se siente que viene diciembre, ¿no? Desde septiembre se siente que viene diciembre, sí. Entonces, ahí está para que ingresen ya mismo y le den, pues, obviamente reproducir, le den también like, puedan compartirla también con sus seres queridos, con sus compañeros, ¿listo? Bueno, muy bien, 3:33 minutos, hola, feliz tarde.
2: Buenas tardes.
0: Buenas tardes.
2: Buenas tardes, familia olímpica. A mí que me coloca feliz, la vida, la salud, el trabajo, el dinerito. Y ahora mismo, por ejemplo, anoche llovió por acá por Piedras. Estoy pero feliz.
0: Ah, qué bueno.
2: Y ojalá que llueva.
0: Excelente.
2: Por todo el Tolima, por todo Colombia, para que se apaguen todos esos incendios.
0: Sí.
2: Con la fe y el poder de Dios.
0: Qué bueno.
2: Eso me coloca feliz.
0: Excelente, si ve, vea.
2: De Piedras. Bendiciones y muchas gracias por siempre estar ahí.
0: Un abracito muy grande, bendiciones. Qué buena noticia la que nos da hoy, que entonces vea que en Piedras llovió. Es verdad que da alegría en ese momento, sí. En municipios donde han sido afectados por este tema de incendios, como es Vea Piedras, Alvarado, lo que ha sido también Suárez, San Luis, Payandén, lo que ha sido también Ortega, El Guamo, Carmen de Apicalá, los que han sido varios los municipios afectados definitivamente, ¿no? A ver, por acá con Olímpica Estéreo, hola, feliz tarde, ¿quién está por acá?
3: Olímpica Estéreo, buenas tardes.
0: Buenas tardes, ¿cómo bueno, vamos?
3: Normalmente. A ustedes, a su familia, que Dios los bendiga y los protege. No, aquí, señores de Olímpica, acá en el trama tenía yo, tenía bolsita con el doctor Bonilla. A las 11:40 y la hora que es, son las 1 de la tarde.
0: Ah, por Dios, ya vamos a revisar entonces, ¿listo? Bueno, muy bien, por acá más oyentes a través de Olímpica Estéreo van llegando por acá con sus mensajes, con sus notas de voz. Recuerden, tenemos entonces El numeral, hizo el numeral para que nos comenten qué les da alegría, qué les da alegría con Olímpica Estéreo.
4: Estamos a pena, ¿qué pasa con tu muñeca de tu?
0: Ay, no, escucha bien, tienen que enviar la nota a vos con ganas, hombre. Sí, porque no se escucha. Venga, dice por acá, necesito personal para comida rápida, gente que sea responsable, que tenga buena actitud. Se pueden comunicar vía WhatsApp al número 314-383-6134. Ya que si usted estaba por ahí pendiente de clasificados de trabajo, pues ahí llega uno. Necesitan personal para comida rápida, gente responsable. Se pueden comunicar únicamente vía WhatsApp al número 314-383-6134. 314-383-6134. A ese número se pueden comunicar, ¿listo? Bueno, ahí están llegando algunos clasificados, por supuesto. Pero Olímpica 94.3. 236 minutos, 236 por acá, Olímpica. Hola. Muy
5: buenas tardes, Olímpica.
0: Hola, buenas tardes.
5: Por favor, yo ya he dicho tantas veces que me la complace.
0: ¿De qué?
5: Complacer a mi hija que está cumpliendo años. Se llama Ingrid Natalí Marín, de parte de su mamá, que le deseo que cumpla muchos años. Es la mejor hija que tengo.
0: Qué bonita, muy bien.
5: Ella es buena hija, buena madre, buena amiga. Que el Señor me le dé muchas bendiciones, que tenga mucha salud.
0: Sí.
5: Que me dé el Señor larga vida. Todo le salga bien en este mes de septiembre.
0: Que así sea. Pero muy bien.
5: Olímpica Estéreo, haga el favor, complázcamela, por favor.
0: Claro que sí, pero sí, estoy viendo por acá y creo que esta mañana ya la habían saludado. A las 7:43, de hecho, cuando te enviamos ahí el sticker, pues, de que al aire en este momento es porque ya estabas al aire. Entonces, bueno, igual ahí vamos, enviámosle el audio por acá también. Sin embargo, de pronto no nos escuchó, pero ahí está el mensaje de cumpleaños para Ingrid Marín. Bendiciones, un abrazo muy grande, feliz cumpleaños, Dios la bendiga, la llene de mucha alegría, de mucha felicidad, muchos éxitos, que el mejor regalo sea la salud y la vida. Un abrazo muy grande de parte de la familia Olímpica. Bendiciones. Gracias por escuchar Olímpica Estéreo 94.3. Ya tenemos las 3:37 minutos, 3:37 con Olímpica Estéreo 94.3. Avanzamos en esta buena tarde, en esta mitad de semana con Olímpica.

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4: Ya tenemos las 3 de la tarde, 54 minutos, 3:54 en Olímpica.
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0: 16-94-3. Vamos a ver quién me avisa por acá también enviando sus mensajes, notas de voz a través del WhatsApp Olímpica. Feliz tarde.
1: Muy buenas tardes a esta gran emisora Olímpica de 94.3. Les habla el conductor del SMR 147 de La Mancha Amarilla. Porfa, necesito un grande favor. ¿Ustedes me pueden recordar qué día es o qué fecha es el día del sin carro y sin moto para este mes de septiembre? Gracias, buena tarde, buen turno.
0: Listo, muy bien. Creo que estaban por confirmar, por enviar decreto como tal. No sé si es el segundo miércoles. Creo que es el segundo miércoles, ¿cierto? Dice miércoles 16 de septiembre. Podría ser el tercero, entonces ya viene siendo el tercero. Sería el miércoles 16 de septiembre del 2026. Es lo que al parecer pues sería el día sin carro. Sin embargo, pues hay que esperar cómo lo van a hacer en esta oportunidad. Recordemos que esas son ya fechas que están fijadas por acuerdo municipal, ¿no? Están ya, mejor dicho, establecidas. Pero la alcaldía puede expedir, digamos, el decreto con las restricciones exactas, las excepciones, los horarios definitivos, porque ha pasado, ¿no? Por ejemplo, se ha hecho día sin carro, digamos, voluntario, por ejemplo, o ha pasado que se hace, bueno, cambiando de pronto ciertas cosas. El caso es que, sí, según lo que dice el decreto, es que se tiene que hacer dos veces al año, una es en febrero y otra es en septiembre. Entonces, bueno, pues esperemos ahí a que confirmen esta noticia, pero lo que sí se sabe es que podría ser el 16 de septiembre, ¿no? Este próximo 16 de septiembre sería el día sin carro y sin moto en la ciudad de Ibagué. Así que bueno, vamos a esperar a ver qué pasa. Ya tenemos las 4:11 minutos, 4:11 a través de Olímpica Estéreo 94.3. Ah, venga, de hecho por acá me dicen ya hay confirmación, día sin carro. Dice, día sin carro y sin moto, Ibagué, la fecha confirmada para su segunda jornada, el 2026, de acuerdo con lo anunciado por el secretario de movilidad de la ciudad, el evento se llevará a cabo el miércoles 16 de septiembre. Es decir, si estaba bien ahí en la fecha, 16 de septiembre. Recordemos que esta fecha pues ya estaba estipulada por el acuerdo municipal vigente, entonces digamos que son fechas que sí o sí van, mejor dicho, sí o sí van, ¿listo? Bueno, muy bien. Ya tenemos las 4:12 minutos, 4:12, ya más adelante vamos a estar revisando entonces cuándo, o más bien cómo lo van a hacer, ¿no? Este día sin carro y sin moto, qué secciones van a tener. Así que ya estaremos por ahí pendientes de esta información. Muchas gracias ahí para el oyente que nos estaba por acá preguntando, ¿no? A ver, por acá a través de Olímpica Estéreo 94.3. Más oyentes también. Ah, venga por acá, dice hola. Julio, está de cumpleaños. Uy, ¿cómo así? Vea. Oigan, le enviamos un saludo muy, pero muy especial a una de nuestras oyentes más fieles de Olímpica.

0: que hoy está de celebración, hoy está de cumpleaños. Así que un abrazo muy, pero muy especial. Muchísimas gracias, Nicole Elena. Hoy está cumpliendo añitos, 8 añitos además. Fiel oyente Olímpica Estéreo, que Dios la bendiga siempre. Dice por acá el mensaje que siga siendo una niña hermosa, juiciosa, inteligente, responsable y amorosa. Que cumplan muchos años más. Abrazos de la ñaña, la mita, la amamos mucho. Y por supuesto, de parte de toda la familia Olímpica, Nicole, muchísimas gracias por escuchar siempre Olímpica Estéreo, la llevamos en el corazón. Mil felicitaciones y un feliz cumpleaños, Dios la bendiga siempre. Que siga muy juiciosa también en el colegio, que siga con ganas y de seguir creciendo, mejor dicho, y ser esa niña tan inteligente que nos escucha siempre a través de Olímpica Estéreo. Bendiciones, un feliz cumpleaños con Olímpica Estéreo. Bueno, muy bien, ahí estaba el saludo especial entonces para Nicole. Muchas gracias por escuchar también. Olímpica Estéreo 94.3. Tengo por acá oyentes solo.
1: Juli, Juli, buenas tardes. Juli, Juli, acuérdate que la vez pasada que hicieron el día sin carro, el segundo, que fue voluntario, salió más carro y más moto ese día que cualquier día. Entonces que lo hagan lo que es lo normal que ha sido.
0: Obligatorio.
1: Puro público nomás, de Plaza Blanca.
0: Ok, listo. Bueno, ahí está, a través del Olímpica Estéreo 94.3, sí, y creo que esta vez sí obligatorio, esa vez fue muy criticada además la medida. Vamos a ver.

0: qué pasa en esta oportunidad. Ya sabemos que es el 16 de septiembre y pues que ya nos vayamos como pues programando, ¿no? De todas maneras. Entonces, bueno, pues ahí está también la información. Con Olímpica, 4:15 minutos, 4:15 con Olímpica 094.3. Tengo por acá más oyentes también reportando sintonía. Con Olímpica y Serio, hola, feliz tarde. ¿Quién está por acá?
1: Olímpica, Olímpica, la reina de Ibagué del Tolima. Me hace feliz tenerla la cena llena, los servicios pagos y tener trabajito.
0: Uy, sí.
1: Total, salud.
0: Total, salud. Eso también me da total alegría.
1: Se siente que viene diciembre.
0: Muy bien, un abrazo muy grande. Bendiciones. A ver, por acá también más oyentes reportando sintonía con Olímpica. Hola, feliz tarde.
2: Que me da alegría llegar a la casa y ver a mis hijos. Eso me da alegría.
0: Muy bien, excelente. Iván también con el numeral. Recuerden que tenemos numeral, ¿no? Hola.
3: Muy, Juli, muy buenas tardes. Aquí buenas reportando tardes. Sintonía, Barrio La Unión. Dios la bendiga, Juli, Juli. Y el vivero móvil 24-7.
0: El vivero 24-7, móvil, sí, señor.
3: Juli, Dios la bendiga, buena tarde.
0: Vivero móvil también es fiel oyente, ¿no? Un abrazo muy grande, bendiciones.
4: Juli, buenas tardes.
0: Buenas tardes.
4: El numeral, esto, que es mi familia. Mi familia, le doy gracias a Dios por mi familia, por poder abrir los ojos y por oír todos los días las voces de ustedes, de mi Beto Peña, de todos los de la emisora, Cabito, por usted y por todos. Le doy gracias a Dios porque es como mi familia.
0: Ah,
4: ustedes
0: son bonita,
4: para mí,
0: muchas gracias.
4: Mi familia olímpica.
0: Dios la bendiga, muchas
4: la
0: gracias.
4: La reportando sintonía, Sandra Guzmán, los sonidos.
0: Rita, bendiciones, Dios te bendiga muy grandemente. Hola.
5: Buenas tardes, señorita olímpica. Para saludar a mi hijo, sí. Johan Alejandro Macías Hernández, del barrio Ricaute. Para desearle un feliz cumpleaños, decirle que lo amo mucho, que Dios me lo bendiga. Y hoy es un día muy especial para él porque está cumpliendo 18 años.
0: Ah,
5: se me creció,
0: bien.
5: Hijo mío, te amo
0: creció.
5: Mucho. Te amo mucho y le doy gracias a Dios por ser un hijo tan excelente. De parte de la mamá Luz Estela Calvarro Ricaute, muchas gracias, señores de Olímpica.
0: ¡Qué bueno! ¡Bendiciones! Muy bien, un abrazo gigantesco entonces. Yo sé que uno espera cumplir esos 18 años con muchas ansias, ¿no? Así que pues bendiciones para él. Que Dios lo llene de mucha alegría, de muchas bendiciones, mucha prosperidad. Bueno, ahí esté también siempre en compañía de Dios en cada segundo. Ya tenemos las 4:17 minutos avanzando a través de Olímpica Estéreo. Aquí estamos en esta tarde. Llegamos con más oyentes, más saludos también a través de Olímpica Estéreo. Faltan muchos por escuchar, ya los estaré escuchando.

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1: Olímpica Estéreo, ya tenemos las 4 de la tarde, 36 minutos, 4:36. A través de Olímpica Estéreo 94.3. Seguimos en esta tarde acompañándolos, pero también escuchando, ¿no?, a todos los que van llegando por acá a la sintonía con Olímpica Estéreo. Hola, feliz tarde.
2: Y buenas tardes, Dios lo bendiga. Éxitos por siempre.
1: Gracias.
2: Aquí reportando sintonía, acá en la hermosa ciudad de Ibagué, donde estamos todos, la mayoría de los oyentes de Olímpica.
1: Sí, señor, es verdad.
2: Julio, deseándole muy buena tarde, muy buen turno, y que Dios me lo bendiga.
1: Amén, hombre, bendiciones. Gracias por el saludo también, por el reporte a través de Olímpica Estéreo 94.3. A ver qué más dice por acá también diciendo presente con Olímpica Estéreo. A ver qué me dicen por acá, hola.
3: Mi Juli, para preguntarte, se me extravió la cédula en las horas de la mañana por los lados del centro. Le recomiendo.
1: Ay, por Dios, vea, se perdió la cédula. Dice, se me extravió la cédula de Rosario Montoya Farías. Esta mañana por los lados del centro. Por favor, el que se haya encontrado esa cédula, ese documento, comunicarse en el 316-089-0125. 316-089-0125. Ese número se puede comunicar entonces. Ojalá pues aparezcan los documentos o la cédula de Rosario Montoya Farías, ¿no? Muchas gracias ahí también por enviarnos el mensaje a través de Olímpica Estéreo. Bueno, tengo por acá también más oyentes a través de Olímpica. Vamos a ver si está por acá.
4: Hola,
1: Nicole. Vea, Nicole,
4: gracias que está de cumpleaños. Hermoso mensaje. Es todo muy lindo. Dios te bendiga.
1: Qué belleza.
4: Gracias por estar ahí siempre conmigo. Quiero mucho. Saludes a Gabo. Y dile a Edwin que feliz cumpleaños.
1: Sí, a mí también.
4: Que le mando un abracito porque los dos estamos cumpliendo años hoy. Y a ti, Juli, un abrazote fuerte.
1: ¡Ay, qué belleza!
4: ¡Chao, chao, chao! ¡Olímpica se metió!
1: ¡Qué bonita, Nicole, qué bonita! Por ahí también ya le vamos a decir a Edwin que vea que feliz cumpleaños de parte de Nicole. Y bueno, bueno, ahí están, vea, celebrando los dos, ¿no? Edwin, nuestro recepcionista, que hoy también está de celebración, hoy está de cumpleaños. Pues bendiciones también para él, muchas felicidades. Y bueno, acá estamos, acompañándolos nosotros a través de Olímpica Estéreo 94.3. Mucha gente de celebración por estos días, ¿no? De cumpleaños también, qué chévere. A ver, por acá, oyente, hola.
5: Juli, que me da alegría ver a mis hijos tranquilos, ver a mis hijos contentos, ver a mis hijos con trabajo. Y sobre todo, de la mano de Dios, la Santísima Virgen, ver contento y celebrado a mis nietos. Eso me hace feliz. Yo escuché a la Olímpica, me ha tocado mucha felicidad.
1: Muchas gracias. Ahí están los oyentes también dando el numeral. ¿Qué les da alegría? ¿Qué les da alegría? ¿Numeral me da alegría? Usted me van a comentar, hola.
6: Hola, mis Juli, Juli, mis Juli, Aram, podía. ¿Usted hola, cree que mira, porque no me había reportado la que no lo estaba escuchando?
1: Sí, yo pensé.
6: En lo más lindo de la emisora. ¿Y sabe de qué me da a mí mucha, pero mucha alegría?
1: ¿Qué le da alegría, Miriam?
6: Cuando me encuentro por ahí con un amiguito, no digo su nombre, para no delatarlo, y me soba esa barbita por esa cara, uy, me pone como Amparito Grisales, la rosuda, Merisa. Eso me da alegría. Chao, chao, Julián.
1: Ay, Miriam, por Dios.
7: Es la bomba navideña, mi bomba puertorriqueña.
1: Bueno, muy bien. Ahora sí me hizo dar risa, Miriam. Muchas gracias. Bueno, ahí está con el misterio. Oye, te voy a la molestar.
8: Buenas tardes, ¿cómo estás? ¿Cómo
1: muy bien, gracias. Muy bien, excelente.
8: Para la mesa de trabajo. Hay para todos ustedes. Muchas bendiciones. Y acá en Modelador, Dorisita.
1: Dorisita, qué bueno escuchar.
8: Pues yo me alegro que gracias a Dios tengo mis hijos, mis hijas, sí, mis nietas, mis nietos, mi familia. Y que gracias a Dios, pues que papito primero que todo nos dé la salud. Y gracias por todo lo que nos da. No tenemos con qué pagarle a él con todo lo que nos ayuda, nos da. Y ver la luz del día.
1: Ajá.
8: Y papito Dios, el Señor de los Milagros. Soy muy devota al Señor de los Milagros.
1: Qué bonito.
8: Bueno, mi Juli, Juli, que esté muy bien. Dios te bendiga. Modelado, Dorisita. Gracias, que esté muy bien.
1: Vale, Dorisita, un abracito muy grande para ti. Gracias por escuchar Olímpica Estéreo 94.3. Por acá dice Carmencita que no leí el mensaje. Oiga, pero que no me escuchan, pues, hombre. Sí, claro que escuchamos a Carmencita. En un momento ahí salió el aire y todo, Carmencita. ¿Qué pasa, Carmencita, que no escuchan la emisora? Claro que ya salió el aire y todo. Déjeme un audio para que se dé cuenta que sí estamos acá al aire y todo. A ver, con Olímpica Estéreo 94.3. más oyentes que van por acá llegando, van diciendo también presente en esta tarde. Recuerden que ahora a las 5 estaremos también con la...

0: Bueno, muy bien, Gran Olímpica, 94.3. Ya tenemos las 4:42 minutos, 4:42. Ya venimos también con Maleja González, porque hoy nos va a estar acompañando en la ruta olímpica. Y también, pilas a los oyentes, vea, le voy a dar una chiva por acá. Hasta hoy vamos a inscribir gente para la bicimoto, ¿listo? Hasta hoy vamos a recibir gente para la bicimoto, los que enviaron por ahí la palabra bicimoto, los que se alcanzaron a registrar, porque mañana pueden haber sorpresas. Pilas con Olímpica.
1: Hola, muy buenas tardes. Con Carlitos el Monocuco. Me quedé esperando ayer las tapas de Lisandro Mesa. ¿Qué pasa? Que no me complacieron con la canción. Póngamela hoy porque se siente que viene diciembre, porfa.
0: Abrazo,
1: gracias, hombre. Olímpica.
0: Gracias por escuchar Olímpica Estéreo 94.3. Bueno, muy bien. Ahí van. Van llegando nuestros oyentes también. A través de Olímpica Estéreo 94.3. Él estaba pidiendo, era esta canción, ¿cierto? ¡Epa! Se siente que viene diciembre, totalmente, hombre. Sí, señor.
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3: Mi Juli, Juli, ¿qué me hace feliz a mí? Ver a mis 7 hijos juiciosos y bendecidos por Dios y escuchar tu linda voz. Sara, de acá de la avenida.
0: Sara, un abracito
3: para
0: ti.
3: Te quiero mucho, Juli, Juli.
0: Ay, tan bonita. Muchas gracias. Yo también te quiero mucho. Saludos ahí a los 7 hijos. También están escuchando Olímpica
4: 094.3. Hola. Vamos, Juli, Juli. Pues me pone feliz cuando sé que va a venir una tía de Bogotá con mis primos.
0: Ah, qué chévere, vea. Claro, siempre uno tiene como que una tía, un tío favorito, ¿cierto? Qué chévere, muy bien. Por acá, oyentes, hola.
5: Hola, buenas tardes, Olímpica Estéreo. ¡Juli, Juli! A mí me hace feliz que mi familia esté feliz.
0: Que la familia esté feliz, total. Más de uno es así, hombre. Sí, señor, desde que la familia esté bien. También como que uno, hombre, siente esa buena energía, ¿no? Esas ganas también de estar felices. Por acá, hola.
6: Hola, Juli, Juli.
0: Hola,
6: acá el TT048, el hechicero. Muchas bendiciones, Juli, Juli. ¡Feliz Navidad! ¡Feliz Navidad!
0: Por acá, oyente, van a felizarte.
7: A mí lo que me da alegría es cuando debo llegar al patrón el día de quincena con el sueldo.
0: Ah, no, pues a cualquiera, hombre, claro. A todos. Cuando llega la quincena, mejor dicho, de una.
8: Juli, Juli, ¿qué me da alegría? Que me lo chupen. Eso me da mucha alegría.
0: ¿Qué? No, pues yo pensé que iba a decir, que iba a explicar de pronto, no sé, otra cosa, pero eso quedó como ahí. No, por Dios. Bueno, por acá, a través de Olímpica, en serio, 94.3. Más oyentes por acá, y saludo, dice el R272. Ay, ¿qué pasó ahí? Y está como la policía y todo, ¿sí o qué? En el terminal, si alguien de pronto está por ahí en el terminal, que me pueda comentar qué fue lo que pasó. Y bueno, ahí vamos a estar pendiente de pronto qué fue lo que pasó ahí en el terminal. ¿Listo? Oyentes, hola,
9: Olímpica, muy buenas tardes. Aquí aguantando un sol tremendo. Con todo de las construcciones. Y lo que me hace feliz es ver los mensajes de mis hijas.
0: Claro, chévere.
9: Hola, papito bello. La niña que tengo en España y la otra que está en Ibagué. Esos mensajes de las niñas, por dicho, es lo más. Los que más me alegran la vida.
0: Listo, muy bien. Los mensajes de las hijas también. Entonces ahí está. El mensaje con Olímpica de 0924.3. Ya tenemos las 4:46 minutos, 4:46 avanzando en esta tarde. Ya viene la ruta olímpica, dice por acá Dani. Juli, en el terminal capturaron a un compañerito de la mancha amarilla, el TCI. Por acá. ¿Ven? Sí, por ahí me enviaron video y todo, hombre. Ahí al pie de la... Ah, vea, por acá está Lizardo. Enviando video.
10: Hola, Juli, Juli, buena tarde. Vea, pero el Transcomer de la 60 con Mirolindo hasta acá está la glorieta de Mirolindo, vea. Porque si es estos niños ahí que juegan a hacer tránsitos, hasta que no van y se cogen la moneda, entonces no sueltan los carros, vea. No hay autoridad de tránsito, están los paleteros aquí, vea.
0: Hombre, sí, ahí está.
10: Que estarán con tan tenaz.
0: El reporte de la
10: movilidad. Por favor, solicita la autoridad para que lo dejen, porque esa vía está, mejor dicho, de perros.
0: ¿Cómo?
10: Esa movilidad aquí por la Mirolindo.
0: Bueno, ay, de hecho, ahí en lo último, lo más chistoso es que el último del video pasa un perro, un perrito, de verdad. Ah. Bueno, muy bien. Ya pronto era por eso que estaba la movilidad de perros. 7 minutos, que la Olímpica y Serena 94.3. Aquí estamos en Ixa. Buena tarde. Ya viene la ruta olímpica con 94.3.

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4: Ya tenemos las 4 de la tarde, 56 minutos, 4:56. 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

0: tarde con Olímpica y Serena 94.3. Aquí estamos con esta ruta olímpica. Ya tenemos las 5 de la tarde, 20 minutos, 5:20. Un abrazo gigantesco para ustedes. Gracias por escuchar Olímpica y Serena 94.3. Y obviamente, pues de una vez nos vamos con el reporte de la movilidad. No sé si tienen por ahí también mensajes en este momento que nos puedan enviar, ya sea nota de voz, en video, también lo pueden hacer a través de nuestro WhatsApp Olímpica 320-67-16-94-3. Por acá, que me dicen? Hola, feliz tarde.
1: Y el trancón subiendo todavía está grave aquí en la Mercacentro Viejo, Uli. Le toca a Germán Bermúdez que se meta por la variante porque no llora. Le da un infarto, mire. Patrocinado por los reductores que pusieron ahí en este Mercacentro 10 del Poblado, vean. Se alcanza a ver, mire.
0: Vea, ahí está el reporte.
1: Germán Bermúdez le da un infarto.
0: Ahí está con Olímpica 094.3, muy bien. Bueno, es el tema de la movilidad, maneja que a esta hora, pues, y siempre como que hace ese trancocito en varias partes, ¿no? Y acá estamos con ese reporte de la movilidad. ¿Cómo vamos, maneja?
2: Excelentemente bien. ¿Y usted qué más, Juli?
0: Muy bien, feliz año. ¿Cómo va todo?
2: Excelente, no, muy contenta. Mis aguinaldos aquí, mejor dicho, pendiente. Yo ya, no, en serio, estoy muy contenta.
0: ¿Por qué?
2: Porque ya quiero que llegue diciembre.
0: Hoy estábamos hablando de eso y bueno, y la mayoría decía que el tema que les daba bastante alegría saber de que ya va a llegar diciembre, por ejemplo.
2: Juli, este año dije, si Dios me da vida y licencia, porque pues usted sabe que uno es una cosa lo que uno planea, otra cosa lo que está destinado para uno. Pero si Dios me da salud, vida y licencia, espero poder decorar mi Navidad este año por ahí a principios o máximo mediados de noviembre.
0: Sí, no, sí, claro.
2: Porque es que antes yo he sido muy dormilona con
0: ¿y
2: eso, o sea,
0: diciembre?
2: Claro, después del 7 incluso.
0: No, yo
2: decorando
0: sí
2: ya el 10, 12, entonces es muy tarde.
0: Yo creo que empiezo como desde el 15 de noviembre.
2: Ah, o sea, yo anunciando como pero, si eso fuera la novedad. Como que todos decoran es para esa fecha.
0: Sí, todos como que empieza a decorar como el 15 de noviembre.
2: Entonces voy a decorar el 31 de octubre.
0: No, porque que ese día entonces el para Halloween. Recoger dulces.
2: Bueno, entonces el primero de noviembre.
0: Okay. Pero en lo que es el pesebre, sí lo he visto como el 15 de diciembre.
2: Ay, sí, señor.
0: El pesebre.
2: Sí.
0: Entonces es como lo único diferente. Mejor dicho, al 15 de diciembre ya todo tiene que estar completico, pues, en temas de decoración. Bueno, muy bien, que lo Olímpica, el 94.3, que nos dicen por acá.
3: Olímpica, buenas tardes, Olímpica.
0: Buenas tardes.
3: Reportando sintonía desde acá, Villarrica, Tolima.
0: Qué bueno, excelente.
3: Hace 10 que no nos reportamos a Olímpica Estéreo 94.3. Gran saludo a Malejita, al Gao, al Juli, a todos los que integran la mesa de Olímpica Estéreo.
0: Eso, bendiciones. Muy bien, saludos. A ver, por acá.
3: Acá Villarrica.
0: Desde Villarrica.
3: Olímpica Estéreo se metió.
0: Muchas gracias. Ahí también con Olímpica.
4: Bueno, Juli. Voy subiendo hacia Mercacentro 10. El trancón está largo. Ahora no falta quien diga, pero sí se queja. Si uno pasa rápido por ahí.
0: Pero es que ya lo dijeron. Ya lo dijeron.
4: ¿No?
0: Ya lo habían dicho. Ya Lizardo había enviado un reporte a la Mirolinda y dijo, no, demora Germancho en aparecer. Y efectivamente, vea, ahí ya se encontró con el trancón de la Mirolinda.
5: Uy, buenas tardes. El trancón aquí en Mercacentro 10 está terrible.
0: Sí.
2: No.
0: Sí, esa
2: no,
0: zona.
2: No, eso está tenaz y por hierbabuena ni se diga. ¿Oye?
0: Todos estos días, la verdad, ha estado compleja.
2: Sí, por ahí no llueve, por el otro lado no escampa, ¿o yo?
0: Ya empezaron con el tema de los semáforos y la prohibición de los giros a la izquierda, ¿no? Allí en la 103, Maleja.
2: La 103 pusieron semáforos.
0: Y en la prohibición al giro a la izquierda.
2: Uh-huh.
0: ¿Sí?
2: Y lo cancelaron, bajando ¿sí? por la quinta. Si se va bajando por la quinta, no puede girar la
0: por eso, izquierda. Por eso, es la prohibición, o sea,
2: por
0: ya
2: eso
0: está. Ya
2: que
0: por
2: sí.
0: Eso.
2: Que sí, Juli, pensá.
0: Por eso, pero entonces, bueno, y eso, pues digamos, que usted transitar todo por esa vía, ¿no? Digamos, que si ha visto una mejora con eso.
2: Horrible, ¿cuál mejora?
0: ¿Verdad?
2: No, Julián.
0: Bueno, que dijeron que iba a ser temporal, ¿no?
2: Ay, pues Dios te oiga, hermano mío, porque esto estamos sufriendo.
0: Sí, me han dicho que eso, supuestamente es temporal, pero pues vea, de hecho saludo para Iván, me está diciendo que sí, que está peor. que está terrible el tema por ahí, por la 103. Bueno, muchas gracias. Don Olímpica de Serena 94.3. Los oyentes también que me empiezan por acá a enviarse la nota de voz, el reporte de la movilidad. Hola.
6: Buenas tardes, señores. Olímpica Estéreo. ¿Y hasta cuándo el tranconcito de Mercacentro 10 por darle gusto a un empresario? Y la 103, ni se diga.
0: Y la 103, vea, también ahí con Olímpica, hola.
4: Ahora le van a decir que Manejita también se queja, que todo el mundo pasa rápido, menos nosotros.
2: Pues la verdad es que sí me quejo.
0: Hermancho, ¿qué le pasa?
2: Hermano, ¿por qué está tan bravo?
0: Sí, está
2: ¿qué
0: todo?
2: Pasó?
0: ¿Qué le hicieron hoy en el trabajo, oiga? Tampoco voy a preguntar qué me recomienda ni nada, hombre, hoy está mejor dicho. A la defensiva. 5:26 minutos, ya venimos también con noticias. Ya vamos a contarles qué es tendencia hoy en Colombia. Las noticias también de la farándula. Bueno, todo lo que tenemos para contarles en esta ruta olímpica. Así que bienvenidos. Acá estamos con Olímpica Estéreo 94.3.
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0: 5:46 minutos, 5:46 con Olímpica Estéreo. Oiga, saludo por acá también a la gente de Payandé.
1: Payandé, ay, más lindos.
0: Reportando sintonía con Olímpica Estéreo.
1: Son fieles oyentes de Olímpica Estéreo, siempre, siempre, siempre, siempre.
0: Sí, uno llega a Payandé y por todos lados sonando Olímpica, ¿no? Qué bueno. Un abrazo muy grande para todos ustedes. Gracias por escuchar Olímpica Estéreo. Oiga, reportenos el tema de la movilidad. ¿Cómo es el tema de la movilidad donde más hay trancón? Ahí está ahora con Olímpica Estéreo. Hola, feliz tarde.
2: Olímpica, muy buenas tardes.
0: Buenas tardes.
2: La verdad, falta de cultura de la gente, la verdad, falta es cultura. Porque resulta, pasa y acontece que la gente hace giros prohibidos, las motos inclusive invaden el carril ahí
1: de por las bicicletas.
2: Santa Ana, todo lo que es la Plaza del Jardín. Sí. Eso es falta de cultura, la verdad. La gente le falta mucha cultura y son desaplicados.
1: Tiene toda la razón.
2: Muy desaplicados, la verdad. Entonces, eso más que estar poniendo semáforos. Y los agentes de tránsito, no tengo nada que ver con tránsito, pero los agentes de tránsito tampoco van abasto. La gente todo se cuenta de que no, que pongan más agentes, pongan más no sé qué, pero no, eso no aguanta, eso es cultura. Un poco de bestias al volante, burros, animales, que les dan los pases, que los regalan, yo no sé, es que les salen en unos chitos, en un boli queso,
0: no está mal.
2: Un poco de bestias.
0: Bueno, ahí está Carol Olímpica y la opinión también frente al tema de la movilidad y algunos sectores que están pues bastante congestionados por estos días, ¿no? Exclusivamente pues ahí hablando, o más bien específicamente hablando del tema ahí de la 103 con la implementación de los semáforos y la prohibición de los giros a la izquierda. Carol Olímpica y Cero, hola, feliz tarde.
3: Uli, uy, no, trancón acá monumental en la Pedro Tafur.
0: Bueno, ahí está Carol Olímpica y Cero. La Pedro Tafur estos días ha estado de locos, de verdad. Ha estado
1: todo ha estado fatal.
0: Y la Mirolinda subiendo, ¿no? También.
3: La Pedro Tafur, la indomable, esto está imposible. Macro al éxito, 20 minutos, si no es que es más. No se ve ni un azul, pero para tener y con hambre sí se ven.
0: No, pero vea, el tema ahí de la Pedro Tafur, desde aproximadamente 4:30 empieza el trancón. Es impresionante, Maleja, tratar de salir de esa zona. Es como lo están diciendo, o sea, mucha demora. Eso sí es verdad, vea, por acá que nos dicen rápidamente.
4: Ahí acaba de pasar ahí en la rotonda de Mirolindo, Olímpica, y la verdad estaban los paleteros, pero no coordinan nada, es muy complicado. Y llegó un agente de tránsito, pero no, ¿a qué se baja? La verdad, no hay más, no hay por dónde. Eso tienen que mirarlo, porque la verdad, la situación de la ciudad ya no da abasto. Y se viene diciembre, peor. Así que toca mirar a ver qué se hace.
1: Sí, claro que sí. Muy bien, esto es Olímpica Estéreo. Ya venimos con noticias, información a través de la Ruta Olímpica.

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4: Ya tenemos las 5 de la tarde, 53 minutos, 5:53.
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0: Ya tenemos las 6 de la tarde, 15 minutos, 6:15 con Olímpica 0.94.3. Aquí estamos con la Ruta Olímpica. Y bueno, también habilitando el WhatsApp Olímpico para que nos envíen el tema de la movilidad, ¿no? Ahí está ahora donde están los trancones con Olímpica 0.94.3. Mientras también ahí ahora les recordamos el tema del pico y placa para hoy en la ciudad de Ibagué.
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0: Bueno, muy bien, pico y placa para hoy en la ciudad de Ibagué. Hoy es miércoles, es decir, tienen pico y placa, carros particulares terminados en 0 y 1. 0 y 1 no pueden circular de aquí a las 9 de la noche. Hasta las 9 de la noche ya pueden circular en la zona de baja emisión.

0: sin ninguna restricción, ¿listo? Ya tenemos las 6 de la tarde, 16 minutos, 6:16 con Olímpica Estéreo 94.3. Tenemos por acá oyentes también a esa hora, hola.
1: Olímpica, buenas tardes, Juli, Juli.
0: Señor.
1: Pues una sugerencia, no sé, lo menos el retorno del Palermo, ya que lo pavimentaron, que anteriormente los trancones ahí era de salir del Palermo, ah, porque la calle era muy fea, ya que sí, la pavimentaron, sí, sí, sí. Deberían de hacer ese retorno, que sale una de la Bolívar, del Palermo, de todo ese lado para coger la Mirolindo, para coger la primera por el túnel. Deberían de volver a abrir ese retorno, a ver qué pasa, pues ensayar unos días, a ver, con eso la gente no tiene que ir hasta la glorieta de Home Center a hacer el retorno, ya que lo pavimentaron, sí. Ya va a haber más movilidad, es que anteriormente eso era una porquería.
0: Sí, la calle ahí estaba terrible y bueno, oiga, sí, no sé si lo van a habilitar ahora que está bien, no sé. De verdad, puede ser una alternativa. Hola, feliz tarde.
2: Juli, Maleja González, Quinta subiendo también un trancón por multicentro.
0: ¿También?
2: Monumental por multicentro.
3: No.
0: Por multicentro, trancón monumental, muchas gracias.
4: Juli, Malejita, no hay nada. Esta 103 está un mierdero, hermano, la verdad, esto es un mierdero.
0: La 103.
4: No, qué falla, hermano, esto no funciona. Uno que vive por acá en Hierbabuena nos ponen a llorar, ¿o no, Malejita?
3: Sí, señor. Sí, señor.
5: Por aquí. Eso nos llama Pedro, te juro, se llama Pedro Trancón.
0: Pedro Trancón, hombre, ¿ah? Imagínese. A ver, por acá a través de Olímpica Estéreo. Bueno, ahí están nuestros oyentes, nos van enviando ese reporte de la movilidad a través de Olímpica. Oye, de la pelota por esta vez,
6: chico, en cabeza. Está ahí jugando, no va a nada, esa calle no puede, esa calle no puede. El carro subiendo, ando. No hay nada.
0: Es decir, que por ahí la que arreglaron que no se puede. Lo que dice entonces ahí para hacer lo que antes hacía, como el retorno por ahí, por el Palermo, ¿no? ¿Cierto? Listo.
3: Cierto.
0: Bueno, muy bien, ya tenemos las 6 de la tarde, 18 minutos, 6:18 a través del Olímpica Estéreo 94.3. A esa hora también nos vamos con noticias, pero antes también nos vamos con ese reportero del aire que llega en este momento con Olímpica Estéreo 94.3. A ver qué nos dice la tarde de hoy con Olímpica, el reportero del aire.
7: Gracias, mi gente. Hacemos la conexión, recibimos la señal desde por aquí arriba, en Caramás, en Gargolás, en Perijollados, en Garipolada, en esta gran lechonocóptero.
0: ¿Qué?
7: En el lechonocóptero de mi gran amigo Honorio. Honorio está loco, está desquiciado, está especializado, está enloquecido por saludarlo. Honorio.
8: Hermano, si no sabe hablar, no abra la jeta.
7: Gracias, Honorio, muy amable. Señoras y señores, con la alegría, con la felicidad, con la armonía que caracteriza a Honorio, el dueño del yucacóptero, aquí seguimos avanzando, continuamos desde los aires, desde los vientos, desde las montañas de esta hermosa ciudad, la capital llanera de Colombia, la capital de Cúcuta.
0: Villavicencio.
3: Sí, señor, claro.
7: Eso dije.
3: Efectivamente.
7: Es que Cúcuta. Desde por aquí, acá, oiga.
3: Se dijo Cúcuta.
7: Uy, lo que estamos observando. Vemos un tipo feo, re feo. Oiga, qué tipo tan horrible. Este tipo es tan feo, que para mirarse al espejo se tiene que escopolaminar.
0: ¿Cómo? Vamos. A través de Olímpica Estéreo 94.3, ya tenemos las 6:19 minutos, 6:19 con Olímpica Estéreo. Estamos en la ruta olímpica, esa hora 6 también. Nos envían su nota de voz a través del WhatsApp Olímpica. ¿Cómo están las vías? ¿Cómo está el trancón? A esa hora ya mismo nos van enviando nota de voz a través del WhatsApp Olímpica. Pero antes nos vamos también con noticias que tienen que ver con Ibagué y el Tolima a través de Olímpica Estéreo 94.3. Que a esa hora precisamente nos vamos con información, con noticias a través de Olímpica Estéreo.
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0: Vale, a González, 6 de la tarde, 20 minutos. Nos vamos con información de locales, como habíamos acordado, obviamente. Estamos ya. Venga, Males, imagínense que se intervendrá el nuevo tramo de 5 kilómetros de la Ambalá en la ciudad de Ibagué. Pues la avenida Ambalá de Ibagué será intervenida en 5 kilómetros con obras de pavimento, señalización y 2100 metros de tubería de alcantarillado. Será intervenido un nuevo tramo de la avenida Ambalá en Ibagué. La obra contempla la recuperación de 5 kilómetros en diferentes puntos de la avenida, además de trabajos complementarios que incluirán nueva señalización y la instalación de 2100 metros de tubería de alcantarillado. Uno de los sectores que será intervenido pues está comprendido entre las calles 37 y 25, donde se trabajará sobre ambas calzadas a lo largo de aproximadamente 600 metros lineales. También se realizarán trabajos en la zona norte de la avenida, allí el tramo comprendido entre la glorieta de la calle 77 y la calle 63 tendrán una intervención de 1400 metros lineales en la calzada ascendente. Aunque las obras todavía no comienzan, se espera que su ejecución genere cambios en la movilidad de los sectores intervenidos. Por esta razón, los conductores deberán estar atentos a la señalización que sea instalada durante el desarrollo de los trabajos. También será importante contemplar vías alternas y planear los recorridos con anticipación, especialmente para quienes utilizan la avenida Ambalá como ruta habitual. Pues información a esta hora con Olímpica 094.3 y temas también que tienen que ver con la movilidad. Lo hablábamos esta tarde, Ibagué tendrá su segunda jornada al día sin carro y sin moto este miércoles 16 de septiembre del 2026, según lo confirmó la Secretaría de Movilidad. La segunda jornada de este año del día sin carro y sin moto en Ibagué se llevará pues a cabo este miércoles 16 de septiembre. Esto fue anunciado por el Secretario de Movilidad de Ibagué, Camilo Martínez, quien explicó que la fecha no fue escogida de manera aleatoria, pues responde a lo establecido en el acuerdo municipal que fija esta actividad para el tercer miércoles de septiembre. Aunque pues el día ya está establecido, todavía está pendiente la expedición del decreto que reglamentará cómo se desarrollará la jornada. Ese documento será el encargado de precisar aspectos como el horario de la restricción, las excepciones, los vehículos que podrán movilizarse, las diferentes actividades que se llevarán a cabo durante el día sin carro y sin moto. Desde la Secretaría de Movilidad señalaron que estos detalles serán comunicados en los próximos días, una vez el decreto quede listo. Esta edición del 16 de septiembre será la segunda y última que se realizará en Ibagué durante este año 2026. Ya tenemos las 6 de la tarde, 23 minutos, 6:23. A esta hora también volvemos con el reportero del aire, que nos tiene también más información a esta hora con Olímpica Estéreo 94.3. Así que de nuevo, reportero, ¿cómo vamos ahí también con la información? A esta hora con Olímpica Estéreo 94.3.
7: Avanzamos, seguimos desde por aquí arriba, reportando, entregando, manifestando, cantando, comentando, expresando, manifestando, ilustrando todo lo que sucede, lo que acontece, lo que pasa, lo que vemos, lo que avisoramos, lo que detallamos, lo que detectamos, lo que miramos, lo que observamos, lo que analizamos, lo que ocultamos. Así es, familia. Sí, desde señor. El empanadocóptero de mi gran amigo Honorio.
0: ¿Qué es eso?
7: Honorio, ¿qué tal? Es un placer saludarlo.
8: Placer. Placer sería
0: votarlo
8: a ustedes desde aquí con un martillazo agarrado.
0: No, oiga.
7: Gracias, Honorio. Muy amable. Es mi compañero, es mi pana, es mi partner, es mi parcero, es mi amigo.
0: Compañero.
7: Es mi parche, es mi alma gemela, Honorio. Señoras y señores, desde por aquí arriba, desde por aquí encaramados, seguimos, entregamos, manifestamos todo lo que está aconteciendo desde los aires, desde los vientos de esta hermosa ciudad, de la ciudad de capital del departamento de La Guajira, la ciudad de Popayán.
0: Río Hacha, señor.
7: Eso dije. Eso fue lo que dije, claro. Claro que sí. Claro.
0: Señor, señor
7: Río Hacha. Bueno, desde por aquí arriba vemos un batallón. Oiga, como ya estamos en clase de leer los labios, un capitán le dijo al soldado, soldado, le está diciendo, oiga, mira, estamos observando cómo le habla. Miramos los labios y los leemos. Ajá. Así es. El capitán le dice al soldado que qué novedad le trae. El soldado le está manifestando que capturaron al popular yuca de Sancocho.
0: Yuca de Sancocho.
7: El capitán le dijo, ¿y por qué no lo trajo? Digo, porque aún estaba en la olla. Seguiremos informando.
0: Ay, Dios mío, con Olímpica 094.3, ahí está el reportero del aire también, ahí está ahora avanzando. Vamos con información a nivel nacional con Olímpica Estéreo.
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3: Más con... de...
0: Noticias,
3: sí, señor, más de... Así como Beto, más de 39 millones... Sí, en serio. Más de 39.000 denuncias por fraude digital se han registrado en Colombia. El Banco de Bogotá advierte que los delincuentes están utilizando modalidades cada vez más sofisticadas para engañar a las personas, desde llamadas y páginas web falsas hasta la suplantación de domiciliarios para realizar el llamado cambiazo de tarjetas. Pues les cuento, oyentes de Olímpica Estéreo, que de acuerdo con cifras de Asobancaria, ante este panorama, pues se alertó sobre la evolución de las modalidades de ciberdelito y señaló que los delincuentes están recurriendo a estrategias de ingeniería social para manipular a sus víctimas y obtener información confidencial o desviar su dinero. Los fraudes de bancos o bancarios han evolucionado y ahora los delincuentes adaptan sus métodos de engaño de acuerdo al perfil y la etapa de vida de sus víctimas. La estrategia consiste principalmente en generar confianza, miedo o sensación de urgencia para conseguir que las personas entreguen información personal, claves o datos financieros. Pues una de las modalidades identificadas son las llamadas fraudulentas, en las que los delincuentes se hacen pasar por funcionarios de entidades financieras y advierten sobre supuestos bloqueos de cuentas o movimientos sospechosos. Con estas llamadas buscan generar preocupación y presionar a las víctimas para que entreguen sus claves o información personal.
0: Bueno, muy bien, que el Olímpica Estéreo 94.3 está en la información a nivel nacional a través de Olímpica Estéreo 94.3. Ánimos con oyentes también que nos siguen reportando por acá el tema de la movilidad. De hecho, nos envían por acá ya mismo informe desde la Pedro Tafur. ¿Qué nos dicen por acá los oyentes?
10: Personal, claves o datos financieros. Pues,
0: a ver, es video. No, eso está impresionante. Oiga. Bastante congestión, sí señora, y nos envían a través de Olímpica Estéreo lo que se está viendo en este momento en la Pedro Tafur. Información a esta hora y tranconcito entonces para que lo tengan en cuenta a esta hora con la Ruta Olímpica. 6 de la tarde, 27 minutos, 6:27, que seguimos en esta buena tarde con la Ruta Olímpica.
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